otro bandolero, por hurtos y vagancia 19 veces preso. Al penal de Resistencia lo extradita el Paraguay, allí conoce a Zamacoli y Rossi por el 26. 1897 en Monteros, Tucumán, el día 3 de marzo lo dan por bien nacido, segundo doy Peralta, alias Mateco.

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0: Telesur saluda la victoria argentina y esa alegría conmovedora en todas las plazas del país, pero también en las de Atlanta y de muchas ciudades del mundo. Una maravillosa actuación del seleccionado campeón del mundo le permitió derrotar sin atenuantes a Inglaterra por 2-1 y meterse en la final del Mundial.
1: El campeón del mundo va a defender su corona el próximo domingo en Nueva Jersey. La felicidad del pueblo es realmente conmovedora. Muchísima gente que tiene apenas ese ratito para ser feliz y esta selección otra vez se lo da.
0: Ha sido una gran victoria de Argentina porque la logró y estas son imágenes en vivo desde el obelisco de Buenos Aires.
1: Hermoso.
0: Para sacar a todo ese mundo a las calles de la capital del país, hizo gala de una demostración futbolística escasamente frecuente.
1: Con una autoridad, con una convicción, con una muestra de juego colectivo que fue creciendo a lo largo del Mundial. En el partido de mayor dificultad, Argentina mostró que está a la altura.
0: Sin perder el orden, sin desesperarse, jugando su fútbol. Las paredes que inventa Messi por el medio, gran colaboración de Enzo Fernández, de Julián Álvarez, la apertura del juego hacia los costados para ganar espacios que luego le permiten colocar pelotas cruzadas hacia el área de una gran eficacia. La Argentina ganó 2-1, pero el partido debía terminar 4-1.
1: Y el trabajo que hacen en defensa aquellos que patrullan un poco todo lo que Argentina propone en ataque. Partidazo otra vez de Paredes, gran partido una vez más de la dupla de centrales, otra vez Tagliafico muy firme, Molina también siendo auxilio.
0: Hay que comparar a Cuti Romero en esa jugada que heló la sangre de los aficionados argentinos dentro del área. Tiene la pelota, le vienen dos jugadores ingleses en una zona de tanto riesgo, engancha frente a uno que pasa de largo y cuando el otro se aproxima le toca la pelota por el costado. Comparemos esa solvencia, esa calidad técnica, esa personalidad con la defensa inglesa, tirando la pelota para cualquier lado, daba vergüenza ajena desde el punto de vista futbolístico.
1: Muy temprano Inglaterra se enamoró de un gol que llegó a los pocos minutos de iniciado el segundo tiempo. Un gol, si se quiere, y como tantas veces se dice, fuera de contexto, porque no era Inglaterra quien dominaba el juego, pero el fútbol tiene también esas cosas. Y a partir de ahí Argentina empezó a profundizar su dominio y lo sometió verdaderamente a Inglaterra.
0: Sí, porque fue muy mediocre el seleccionado inglés. Un solo jugador de los ingleses no merecía perder el partido. Estamos hablando de Harry Kane, por lo que luchó, por lo que

0: entregó, pero ningún jugador de la Argentina queda afuera de la más alta consideración por la victoria. Jugaron todos bien. Comparado con el rendimiento individual de Inglaterra, es probable que se tengan que replantear los ingleses si van a seguir trayendo jugadores formidables que hacen una gran liga, pero impiden el surgimiento de mejores valores del fútbol local.
1: El fútbol tiene esto también de lo intangible, el hecho de ya haber jugado una semifinal, de ser un grupo que se conoce hace tanto, estar tan convencida la selección argentina de aquello que el técnico manda hacer, de cuál es el libreto y de cuáles son las herramientas.
0: Si la Argentina pudiera pagar millones de euros o dólares por jugadores que vengan a jugar en su liga, ¿aparecería el Cuti Romero? ¿Surgiría un Paredes? ¿Sería tan fácil que hubiera tantos jugadores? No, porque entre jugar a los 18 años en primera división, que es una experiencia muy importante, Paredes a los cuántos años debutó.
1: Debutó antes de los 20 años, en la primera de Boca.
0: Ya ni me acuerdo, pero si había un central, un número 5, que costaba 50 millones de dólares, Paredes no entraba. Pasaban los años, 18, 19, 20, ¿cuándo iba a tener su oportunidad? A esto me refiero con los ingleses, porque de verdad partía el alma ver la mediocridad de ese equipo. Aún cuando ganaba 1-0, uno tenía que pensar en la peor de las injusticias futbolísticas para que Argentina no diera vuelta al partido.
1: El carácter es parte de lo que distingue a este seleccionado, pero creo que se apoya en una calidad futbolística muy, muy alta. Jugadores de muy alto nivel. Hoy entró muy bien Simeone de titular a ofrecer una solución que Argentina necesitaba. Por ese lado habrá quienes digan el gol volvió por la derecha, pero hizo un muy buen trabajo. Y otra vez pensaba en lo que decías vos el otro día. Scaloni no duda en sacar a De Paul, una pieza clave, y lo sienta en una semifinal y pone a Simeone. Y en los cambios que mete, encuentra muy buenas respuestas.
0: Sí, lo de Nico González
1: fue fabuloso.
0: Fue fantástico. Es el jugador que yo más pedía. Porque me parece que con esa velocidad, con el desarrollo de su juego técnicamente, le da un gran aporte al equipo por todo ese sector izquierdo. Y además tiene presencia para los centros pasados en el segundo palo.
1: Debió haber un gol, mucho Messi.
0: Claro, debió haber un gol antes, cuando él le pasa la pelota de cabeza adentro y de milagro la sacaron los defensores ingleses.
1: Y no tiene ningún problema en quedarse resolviendo cuestiones defensivas también, porque es alguien que se ha adaptado, por cómo fueron los resultados de Argentina, a tener que jugar de 3 y casi que de 11 también.
0: Tenés razón, Alexis, en que el gol de los ingleses les puede haber hecho daño, porque demasiado temprano, faltaba tanto para terminar el partido, y se ponen a resistir, no a jugar, se olvidaron de jugar, y frente a la Argentina, que maneja tan bien la pelota y que tiene a Messi. Bueno, la Argentina tiene a Messi, Inglaterra tiene a Bellingham. Hay una diferencia muy grande de temperamento, de carácter y de fútbol. Bellingham no jugó, no aportó, mientras que Messi fue todo el partido un jugador influyente y en algunos momentos fantástico.
1: Y algunas decisiones del entrenador Tuchel seguramente estarán causando revuelo en Inglaterra, porque sacar a Gordon autor del gol, meter a Konsa tan temprano, armar una línea de 5, era todo un mensaje. Y lo que hablas de Bellingham, como decimos por aquel lado del mapa, lo rasparon un poquito y lo sacaron de la cancha.
0: Habló Lautaro Martínez, miren qué lindo lo que dice.
2: Es muy fuerte esto. Es muy fuerte, de verdad. La primera vez que mi viejo me compró un par de botines, siempre soñé con hacer este gol. Perdón,
3: Está mirando, Mario, está mirando Bahía, está mirando tu familia. Es una locura Argentina, es una locura este equipo.
2: Para mi vieja, que del día también que yo me fui a Racing, jamás dejó de tender mi cama. Y eso para mí vale más que un gol, que una final.
1: Una selección que emociona y que se permite emocionarse. A mí me cuesta contener las lágrimas después de ver semejante testimonio, porque es tan identitario del futbolista argentino. Eso del primer par de botines, la mamá tendiendo la cama, la pensión, el sueño.
0: Las sociedades anónimas podrían hacer eso mejor. que es la contención de los clubes de barrio y de las familias que militan en los clubes de barrio, porque también es un triunfo del fútbol argentino tal cual es, en épocas en que tantas acechanzas existen de aquellos que quieren lucrar con el fútbol para ellos, pero no para beneficiarlo.
1: Esta selección tiene un conductor y es Lionel Scaloni, que habló de esta manera luego de la victoria.
4: Más emocionado que yo, bueno, sin palabra, sin palabra. Una alegría a nuestro país, a nuestra gente. El otro día dije que este grupo no deja de sorprenderme, la verdad. Y te digo la verdad, vamos a intentar ganar, vamos a dejar todo, pero ya después de esto es muy difícil intentar que la gente entienda lo que demuestran los jugadores, es impresionante.
3: Mira lo que es esto, ¿cómo nos vamos a entender?
4: Somos únicos, de verdad, y no es arrogancia, de corazón, somos únicos. Esta gente hoy nos llevó a ganar el partido, así que agradecido.
0: ¿Entenderá Scaloni? ¿Comprenderá este hombre la felicidad que ha generado para millones y millones de personas? Cuánta responsabilidad, pero también qué satisfacción saber que tus decisiones han determinado que en Atlanta, vamos a ver Atlanta, los hinchas argentinos y en toda la República Argentina haya esta alegría contagiosa y emocionante. La hinchada argentina se consagra también como la más seguidora, la más fiel, la más numerosa en todos lados. Es impactante. Así que la fiesta de Atlanta, bueno, la vamos a ver en cuanto sea posible. Vamos a tener esas imágenes y ahí las ponemos al aire.
5: Lo mejor. El domingo ganamos. Le ganamos a los gallegos, a los españoles. Le damos una clase de fútbol. Nos llevamos a la cuarta Copa del Mundo.
6: Sí, como han sido todos los partidos, realmente venimos sufriendo de una forma increíble, pero esto es Argentina. Sufrir todo. Vamos el domingo. Vamos con todo. Esta prueba era la difícil. A los piratas había que enterrarlos porque no era un partido de fútbol únicamente. Nos jugamos muchísimo más que eso. Así que bueno.
7: Una locura. La verdad que lloré, grité, me peleé con los ingleses. No sé, hice todo. Mis hijos me miraban y me decían, mamá. Una locura, realmente.
1: La felicidad, la emoción de los hinchas que fueron a ver a la selección argentina, aun cuando algunos no son argentinos, pero se emocionan con este seleccionado y con Leo Messi.
0: ¿Qué dicen los diarios del mundo, particularmente los de Argentina? Vamos a empezar por Olé, los títulos del diario deportivo desde hace unos cuantos años en la República Argentina. Héroes, histórica remontada, chau Inglaterra y a la final del Mundial.
1: La imagen de Enzo Fernández festejando ese tanto, el del empate. Argentinazo, dice Página 12, la escaloneta venció a Inglaterra y va a la final del mundo.
0: El título de Clarín ahora, a puro corazón, discrepo. La Argentina ganó por fútbol, no ganó pechando, no ganó tirando centros a la olla. Bueno, salgamos de ese título, porque no es a puro corazón. Es quitarle el mérito extraordinario que técnicamente merece que se le reconozca el seleccionado argentino.
1: La Nación dice, un triunfo para siempre. Argentina le dio vuelta al resultado a Inglaterra en su mejor partido del Mundial y está en la final.
0: Me gusta, un triunfo para siempre. Esto se goza ahora en las calles y en las plazas de la Argentina o en Atlanta, pero sirve por mucho tiempo. ¿Cuánto vas a disfrutar? ¿Cuándo tendrá otra vez ocasión Inglaterra de revertir esta historia?
1: Tremendo. La Voz del Interior, el diario de la provincia de Córdoba, dice, histórico, Argentina está viva. Le ganó 2-1 a Inglaterra y jugará la final del Mundial ante España.
0: Los títulos de Inglaterra, The Guardian, que estuvo hoy tan interesado, ayer, en el partido que, no siendo un diario deportivo, entrevistó a algunos periodistas, entre ellos quien les habla. Argentina rompe los corazones de Inglaterra con una remontada en el último minuto para llegar a la final de la Copa del Mundo. ¿Qué más?
1: Vamos a ver ahora lo que dice The Times. Inglaterra queda eliminada mientras Messi y Argentina llegan a la final. Esto dice el diario Sport.
0: Marca en España. ¿Qué dice? El último minuto de Argentina rompe los corazones de Inglaterra. ¿Qué diario es? marca, ¿no?
1: Sky Sports, sí, es 85 y 90 más 2, marca ahí el momento de los goles.
0: Marca, ahora sí, remontadísima de Argentina y finalísima. Y por último, en este tramo, L'Équipe.
1: Vamos a ver qué dice este diario francés. Los inmortales y el festejo de medio plantel de Argentina de cara a su capitán y líder. Se va a dar ese partido que se tuvo que haber dado por calendario, por otro trofeo que no se terminó dando por la situación geopolítica en los países árabes, y que ahora se va a dar en el mejor contexto posible.
0: Volvamos a Atlanta y escuchemos a los hinchas argentinos. Buenos Aires. Lo vamos a hacer en instantes, nada más. Hay que comprender que la tensión del partido se advirtió desde el canto del himno argentino por parte de los jugadores. Ahí, si los ingleses miraban para el costado, decían: yo de acá me voy, estos tipos están hechos unas fieras. Porque mostraron una fortaleza, una entrega. Antes, en alguna etapa, se le criticó a este mismo seleccionado, a varios de los jugadores, que eran diferentes. Bueno, ahora fue todo lo contrario.
1: Pensaba en Diego y lo que veíamos ayer, ¿no? De que semblanteaba a los jugadores ingleses en el momento del himno y de salir a la cancha. Y hoy parecía como que estuvieran, se hubiera apoderado de ellos ese espíritu maradoniano del 86.
0: Antes de ver a los hinchas en Atlanta,
1: vamos a ver cómo se vivió en Buenos Aires, pleno invierno, frío, pero clima de mundial.
8: Contra los piratas, nos afanaron en las Islas Malvinas en 1832, yo estuve luchando y nosotros le dijimos: pirata.

0: No tiene explicación, no tiene explicación.
1: Desahogo, había que ganarle o ganarle. No importa lo que pase, yo ya siento que dio todo.
0: Genial, loco.
2: Hola.
0: Una alegría infinita. El 86, hacía 4 años que veníamos de la Malvin.
1: ¡Espectacular! ¡Casi me muero!
3: Es mucha historia, es un partido único para nosotros. Vamos a ganar, ya está, con esto nos vamos. Es cerrar la historia.
0: Algo es algo que, mira, me emociona. Me emociona mucho.
4: ¡Argentina! ¡Argentina!
0: ¿Sabes lo que es sangre? Es esa pasión, eso que te sale del barrio, ¿viste? Yo considero que hay un milagro más. Y el 10 nos va a ayudar, el 10 es lo más grande que hay. Así que el 10 va a estar.
5: Una multitud en el obelisco en la ciudad de Buenos Aires en una jornada en la que se trabajó en la Argentina, un partido que comenzó a las 16 en aquel país y que terminó ya en un horario donde la gente, aquellos que fueron al trabajo, vuelven de trabajar. Pero nosotros vamos a escuchar a algunos de los protagonistas de este partido, en este caso el testimonio de Juliano Simeone y de Leandro Paredes luego de la victoria de Argentina ante Inglaterra.
6: Sí, la verdad que muy contento, mucha emoción, mucho trabajo de todo el equipo, de todo el grupo. Yo entré al grupo hace poquito, pero la verdad que todo el grupo que viene manteniendo, desde lo más grande del cuerpo técnico, de todos esos que vienen mandando el mensaje a los más jóvenes, a los que vienen a entrenar, a los que vienen a hacer el sueño de poder jugar con Argentina, agradecerles eternamente, porque la verdad para nosotros es increíble y bueno, estamos muy, muy felices. Bueno, es como te digo, esa unión de grupo que fortalece todo lo que está pasando. Creo que es algo único, a mí nunca, la verdad, nunca me tocó vivir algo de esto, y es la fuerza que tiene el grupo. Entran 5 cambios, entran mejores de los que salen. Los que salen fatigadísimos porque dejan todo por la camiseta, dejan todo por los colores, por la bandera, y la verdad que eso es un orgullo.
7: Que lo hablamos también entre nosotros, creo que nadie la quiere como nosotros, nadie la tiene la posesión esa de ir a buscarla, de pelearla hasta el final. Que ha demostrado en todos los partidos que jugamos hoy también, más allá de que hoy creo que controlamos todo el partido, sufrimos solamente la del gol, y pero aún así creíamos que podíamos pasar. Sí, no, éramos conscientes de lo que significaba este partido para todo el país, para nuestra gente, para nuestro pueblo. Tratamos de representar a nuestro país, a nuestra bandera, a todos aquellos que tuvieron en ese momento triste de nuestra historia, que se sientan identificados con nosotros, que nosotros seamos una imagen positiva de eso, y creo que lo logramos. Sí, seguramente. Ojalá que, como dije recién, el domingo podamos dar otra alegría que seguramente sea algo único.
5: Para que tengan una alegría aquellos que vivieron esos tiempos tristes de la Argentina, este plantel también tenía registro del peso histórico y político que tenía este partido de hoy. Se enfocaron en el juego y la verdad que lo hicieron realmente muy bien. Nosotros nos vamos a ir a la primera pausa en este día tan especial de La Pelota No Se Mancha, y vamos a seguir escuchando la felicidad de los hinchas argentinos.
8: Bueno, me contaron recién, 71 años, o sea, vos viste a Argentina campeón del mundo, viste los goles de Maradona, de los ingleses. ¿Qué significó para vos el partido de hoy?
9: Imagínate, 40 años después, me abracé con mi padre y ahora me abrazo con mis hijos. Y contra los ingleses. Yo viví las Malvinas, durísimo. Es toda una vida, pero la vida es tan maravillosa que te da estas oportunidades. 40 años atrás con mi padre y...
10: un partido que nunca pude ir yo ni mi generación. La última vez que nos enfrentamos fue en 2005 en un amistoso. Y sinceramente era algo muy necesario. Siento que todos deberíamos vivir un partido con Inglaterra, así que todo muy lindo, la verdad.
2: Siento que España va a ser chivo, pero nos veo bien porque siento que este equipo tiene fútbol y huevos. Es una combinación que no.
11: Y aparte, perdón, pero aparte también tengamos en cuenta que si este partido fue especial por Inglaterra, que fueron las Islas Malvinas, imagínate a los jugadores de esta región. O sea.

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0: campaña del gol de vida me hizo pensar mucho en cuál era ese momento definitivo, ese gol que marcó la diferencia en mi vida. Aquí Mishka Iturri de La Paz, Bolivia.
1: Hoy mi mamá me ha llegado, tengo 7 años, moro en São Paulo. O gol da minha vida é aprender a falar a letra R, porque antes eu substituía a letra R pelo L. Aí um dia eu aprendi a falar a letra R desse jeito, ó. Tipo, laranja. Eu falava laranja.
2: Meu gol de vida é estar onde sempre quis estar, em la televisão. Em la adrenalina, em la imediatez. Estoy donde quiero estar, pero mi verdadero gol de vida son ellos, mis hijos, mi mejor producción.
0: Cuando tenía 16 años, yo sabía que quería vivir de leer y escribir, y me acerqué en una presentación de libro al dueño de la editorial y le pregunté qué tenía que hacer yo para trabajar con ellos. Desde ahí empezó una carrera maravillosa, empecé vendiendo libros en ferias y en presentaciones, después trabajé con ellos en edición, entré a la carrera de literatura que ahora estoy terminando y participé de proyectos maravillosos, documentales, libros, libros de crítica y de teoría. Entonces creo que ese sería mi gol de vida.
3: La pelota no se mancha y se empieza a leer.
4: Hashtag mi gol de vida, de esa manera nosotros recibimos tu historia, aquello que te emociona, que te conmueve, que te enorgullece, porque lo soñaste, lo buscaste. La convocatoria es para usuarios y usuarias de Telesur para que nos cuenten ese logro que los enorgullece. Participar es muy sencillo, graba un video, sube una foto o escribe un texto en tus redes sociales. Evaluaremos sensibilidad de la historia, narrativa y creatividad, sentido social y repercusiones en redes sociales. Tienen que arrobar Telesur TV con el hashtag mi gol de vida. Y una de las personas que mandó su mensaje y recibe un premio de Telesur, ya les vamos a estar compartiendo los muy buenos premios que tiene esta campaña, es Yara, esa chiquita de Brasil que nos compartía su logro de poder pronunciar la R después de un montón de tiempo de estar sustituyéndola. Nuestro saludo también para ella a la distancia, y seguramente de la producción se van a contactar para hacerle llegar su premio.
5: Hemos hablado de los hinchas argentinos, de su alegría. ¿Cómo estarán en Inglaterra? La cobardía táctica del equipo los tiene que haber golpeado muy duramente. Es muy pobre la imagen que dejó Inglaterra para sus propios hinchas. Lo que habrán sufrido hasta que Argentina consiga el gol del empate, soñando que podían mantener el resultado, pero viendo que la Argentina les estaba caminando por encima y que era una reverenda injusticia que Inglaterra estuviera ganando el partido. Hay imágenes de mucha tristeza también en Londres, donde se juega el partido en lo emocional, igual que en la Argentina.
4: No mostró ni siquiera carácter o coraje para defender aquello que tenía. El fútbol no requiere de muchos argumentos. Inglaterra se encontraba ganando y no importaba si era justo o no. Pero pensé que en algún momento, habiendo retrocedido tanto, al menos iba a aferrar a eso y luchar un poco más en su defensa.
5: Qué frustración para los hinchas, además, creer tanto en Bellingham, que tuvo aciertos en los otros partidos, mostró una cierta clase, pero hoy se fue totalmente a baraja, como solemos decir. No jugó, no participó, no luchó, no influyó, no metió un pase, no metió una pared, no metió un tiro al arco. Fue nada, y es Bellingham. A veces uno se pregunta, ¿quién les pone los precios a los jugadores? ¿Cómo es que cuestan 120 millones de dólares y pueden jugar de esa manera? No hacen diferencia con ninguno de los mediocres compañeros que tenían. El único que se gana el respeto es Kane, por lo que lucha, porque tampoco influyó en el juego. No metió pases, metió algunos tiros largos que no influyeron.
4: Cambios de frente, salidas.
5: Un número 9 que no pudo rematar al arco. Es cierto que emociona verlo correr. El hombre hace 12 kilómetros de promedio por partido. Está en su área, en la adversaria, pero no alcanza con eso, tratándose además de alguien que nació a la fama como goleador
4: y que tiene los pergaminos de ser una gran figura en el fútbol mundial, el 9 de Bayern Múnich. Hoy estuvo reducido a un jugador más, mérito de Argentina, pero insistimos en la falta de rebeldía y cómo casi que aceptó ese sometimiento a Inglaterra.
5: Vamos a ver qué dice Kane post partido.
6: Yeah, just glad for the boys, glad for everyone, the team, the staff, the fans. Yeah, we played a good game for the large majority of it. Once we went 1-0 up, we seemed to just try and hold on, which, you know, at this level it's not enough. So just gutted because we've worked so hard to be here, and the lads have given every last bit of running, sweat, blood, tears, whatever it is. So to fall short like we did today is just gutted.
7: Why was it so hard to get any momentum after the goal, do you think?
6: Yeah, we struggled to get pressure on the ball. I thought, especially first half and start of the second half, we pressed them well. We put them under loads of pressure, especially high up the pitch, which then allowed us to win balls, control the game a little bit better. After the goal, whether it's them putting more men forward or us just not being able to match them man for man, it just was wave after wave, and we were trying to hold on, lads were putting blocks in. But in the end, it was just it wasn't enough.
7: Did it feel at the end that after the exertion you put in the last two games, perhaps it was almost one ask too far to find another response?
6: Yeah, I don't know. The boys always are ready for any moment in the game, and when we went ahead, the messaging was to go again and get another goal. And and then obviously once they scored their two goals, it was to try and find something, but we couldn't quite get the momentum back in the game.
7: You're having to do this interview down the Argentina end of the pitch as well, which makes it even more difficult. But what can England learn from this? What can you take forward?
6: Yeah, we had a lot of good moments in this tournament. A lot of good games, another semi-final. We talk about knocking on the door. We're close. We just need to find that missing piece in the final stage of the tournament. You know, these tournaments take it out of you. So much effort and pressure and mentality, and we've shown a lot of that throughout the whole 6-7 weeks we've been together. But we're just missing that final piece.
5: Me provoca mucha admiración este hombre. Me parece un comportamiento ejemplar ante una derrota. No hay alguna indirecta para la conducción táctica, que fracasó sin dudas, mucho menos para sus compañeros. Dice que esos jóvenes, él habla de los jóvenes porque él es el mayor, dejaron sangre, sudor y lágrima. Puede ser que hayan luchado, pero se notó porque no tenían la necesaria calidad futbolística. Y el análisis que hace del partido, tiene cabeza como para ver bien, con espíritu de justicia y de reconocimiento al adversario. Pensamos aguantar, pero era una ola tras otra. Esto define lo que fue el partido.
8: No me lo imagino a Kane, más allá de que, la verdad, declarar a ese nivel a minutos nada más de una semifinal es realmente admirable. Ayer nos preguntábamos un poco cómo sería el vestuario de Francia. Yo pienso cómo será el vestuario de Inglaterra, porque no me imagino jugadores de ese calibre. Bellingham, jugador de Real Madrid, Kane, jugador de Bayern Múnich, teniendo que someterse a la decisión de un entrenador que manda a su equipo a meterse completamente atrás. Kane terminó jugando en la medialuna del área.
5: Y cuando usted piensa, bueno, vaya a saber si lo mandó atrás, quizás ellos se fueron tirando atrás, no. Hay una prueba muy evidente, que es el cambio de sacar, el que anotó el gol, que era una expectativa de contraataque por si salía alguna pelota del área y la podía tomar este hombre que está ahí sentado.
8: Gordon,
5: y
8: flamante
5: triste
8: refuerzo de Barcelona.
5: Sí, y no ocurrió nada de eso.
8: Además, por un lugar que Argentina mostró que tiene algunas dificultades, aún con la inclusión de Simeone, habían tenido problemas por ese lado. Pero hablabas de un protagonista y de sus cambios. Todos los mensajes que mandó Tuchel a la cancha fueron para que su equipo se fuera metiendo atrás. Vamos a escuchar al técnico alemán de la selección inglesa.
9: To go for the second goal, but I had not the feeling that offensive substitution would help. It was we stayed in our 4-4-2, but became passive, more and more passive. We couldn't win any balls, couldn't keep the ball. So I think it was not a structural problem. We changed nothing after the goal, but the match changed completely. But again, it's no problem. I can understand that these discussions are out there, and like, of course, a million of coaches after the game who know it better. Yeah. No, in the moment, no regrets. The team gave everything, and we were very, very close. I think we deserved to be up 1-0. Played one of our better matches, maybe the best match in the circumstances. The team was top. We couldn't bring it over the line. No, in the moment, no regrets.
5: Kane, que me pareció admirable. Tuchel, no consigue una sola frase laudatoria, no por lo menos de nosotros. ¿Cómo que es una cuestión estructural? ¿Quién arma la estructura del equipo? ¿Quién puso a un defensor para tener cinco en la ultimísima línea, sacando a quien había convertido el gol? Y era, como decíamos recién, una gran esperanza para el contraataque. Ese es un mensaje muy claro de cómo quería el partido Tuchel. ¿Cómo que no tiene responsabilidad? Supongo que lo van a echar de la selección inglesa porque los errores que cometió en la conducción del equipo son totales. Por otra parte, la conformación debe ser aliviador para la Argentina, que no jugara Saka, por ejemplo.
8: Sí.
5: Que es la posibilidad del desborde, del alivio, algo tiene contra Saka.
8: De la contra, yo en un momento temía eso, con Argentina lanzado, como era lógico lo que hablábamos hoy, Nico González teniendo que jugar de tres y de delantero, un equipo jugando en mitad de cancha, si ponía alguno de esos jugadores tan explosivos, tan rápidos, podía tener alguna posibilidad en algún pelotazo. Sin embargo, no hizo nada de eso, no tuvo la pelota, solamente se refugió e incluso se defendió mal.
5: Los muchachos de Argentina convirtieron un tercer gol, un gol maravilloso. Cuando desplegaron la bandera, las Malvinas son Argentina, bueno, golpearon fuertemente, entibiaron la vida de millones de argentinos, todos piensan de esa manera. Las Malvinas son Argentina. Hay un momento en que uno de los que la sostiene es el propio Messi. Lo Chelsea la llevó a la cancha y después estaban todos acompañando. Miren cómo la extiende, para que se vea desde el cielo. Quizás para que la viera Diego, que siempre fue impulsor de la relación de la selección argentina con la recuperación de las Islas Malvinas. El diario The Sun está muy enojado con esta bandera. Dice que fue una demostración de arrogancia. No, es un grito de libertad. Ahí está, la Argentina arrogante. Qué bien, qué rápido, compañeros de la producción. Bueno, esto fue lo último resaltable de un equipo que había estado en una jornada memorable desde lo futbolístico, pero que también ganó mucho terreno en el corazón de la gente por esa bandera.
8: Y en un tema que lo decíamos en estos días, a veces es difícil, esta es una etapa que remite al 86 y que también habla de los argentinos y su héroe Maradona. Hace 40 años Argentina también mandaba a casa a Inglaterra en este estadio que nos custodia cada tarde-noche, en el Mundial de México 86, pero pensaba en esa decisión antipática que tuvo el gobierno de entregar a la seguridad la decisión de que se prohibieran ciertos mensajes, como tantas veces se cuestionan ciertas posturas de los jugadores por la ausencia de expresiones públicas sobre ciertos temas. Esa imagen del seleccionado argentino con esa bandera es un mensaje maravilloso.
5: Hubo otras banderas por Diego. Sí. Se vieron banderas por Maradona, por supuesto, es el fundador de la mística de esta etapa grandiosa del fútbol argentino. Él y Messi son, ahí está, la simbiosis de Diego y de Messi, síntesis de este momento de décadas histórico del fútbol argentino.
8: Diego siempre está, estos jugadores lo han expresado más de una vez, es una selección maradoniana. Yo me permitía pensar hoy, Víctor Hugo, que Diego estaría muy orgulloso de esta selección por cómo juega.
5: Y de Messi, en el que él creía tanto, al que alentó de todas las maneras. Miren lo que hizo Messi, 2 asistencias para el gol. La influencia de mantener al equipo en una actitud ofensiva sin que jamás le pudieran, una vez le sacaron la pelota y hubo un contraataque. En el resto siempre fue el superdominante jugador del terreno. Fue el mejor jugador de la cancha con sus 39 años. Tiene 8 goles, 4 asistencias. A los 39 hace historia.
8: Ayer vos decías, un poco jugando con el tiempo, que le íbamos a preguntar a Diego cómo tenía que jugar Argentina, ¿no? Acá está la gráfica de los goleadores: Mbappé, Messi, Erling Haaland, Harry Kane y Bellingham. Salvo Erling Haaland, todos pueden mover esa estadística con el partido por el tercer puesto o con la final.
5: Pero todos han caído en el nivel futbolístico, menos Messi. Mbappé jugó un muy mal partido cuando más se lo necesitaba.
8: Sí.
5: Kane no jugó mal, pero influyó poco finalmente. Haaland se fue con una paupérrima actuación en la que no llegó a tocar la pelota. Y Bellingham, lo vimos hoy, era como si no hubiese estado en la cancha. Solo Messi se mantiene en pie conduciendo a su equipo. Es formidable.
8: Eso te iba a decir, es maravilloso porque eso también agiganta su figura. Diego sabía muy bien hace 40 años cómo había que jugar la Inglaterra, y casi como si la selección ayer nos hubiera espiado, ¿no? Y vio este video, dijeron, che, y si en una de esas tomamos nota, escuchen a Diego.
10: ¿Le juega este equipo inglés?
11: Se le juega con pelota al piso, se le juega con pelota dominada, como siempre jugamos los argentinos. Ya no tenemos por qué cambiar la manera de jugar porque sea Inglaterra.
8: Nosotros este video lo vimos ayer, este corte de Diego,
5: vale,
8: tenía su propósito.
5: Siempre esto, ¿no? Vale la pena. ¿Sí?
8: Porque la verdad que Argentina hoy jugó de esa manera. Jugó con pelota al piso contra Inglaterra. Inglaterra se puso a defender algo que nunca sucedió.
5: Sí, pelota al piso hasta que vale la pena tirar el centro, que es desde los costados. Exacto. Cruzar la mitad de la cancha porque faltan 10 minutos. Yo le elogio tanto eso a la Argentina. Cruza la mitad de la cancha un volante. Ya están desesperados los delanteros allá arriba. ¡Pum!
8: Está solo aquel, ¿no? Está solo aquel. Bueno, paciencia.
5: No, calma. Es así. Escuchamos a Messi. ¿Puede ser? ¿A Lionel?
12: Lo sabemos y nos sentimos orgullosos de todo lo que venimos consiguiendo, lo que le venimos brindando a la gente, y somos felices de que la gente pueda disfrutar de la manera que está disfrutando, que lo viva como lo está viviendo. Como decía recién, sé que salió mucha gente en el monumento, en el obelisco, por toda Argentina, y nada, para nosotros nos llena de placer darle esta felicidad. Creo que hoy era no era un partido más, era un partido muy especial para todos los argentinos, y creo que era el partido que no queríamos perder, y por suerte le pudimos dar una alegría más al argentino.
8: Era el partido que no queríamos perder, dice Messi. Por supuesto que esta selección sabía de qué se trataba este juego de semifinal, más allá de que en la previa, como alguna vez también ocurrió en el 86, desde la selección se buscó bajarle el tono a este partido.
5: Hay un valor muy especial del equipo argentino, que es el sentido colectivo. La forma en que se pasa la pelota, la habilidad para encontrar a la posición que permite recibir. Los pases no siempre dependen del que toca la pelota, sino del que sabe ir a buscar, del que rota, del que se esfuerza por tomar una posición en la cual pueda ser habilitado. Bueno, toda la Argentina juega de esa manera.
8: Y la confianza en el compañero, porque Argentina es un equipo que defiende muy adelante, que sabe que cuenta con el respaldo de otro compañero. Tiene dos apellidos que son bastante comunes para los argentinos, que son Martínez, uno en una punta y otro en la otra. Los dos sumamente confiables, ambos Martínez, Lisandro y Lautaro, hablaron luego de este triunfo.
13: Primero que nada, nosotros tratamos siempre de representar a nuestra Argentina querida, ¿no? De esta forma, de pelearla hasta el último segundo, de que sea el mensaje ese siempre de unión, de dejar la vida por esta camiseta, y yo creo que nunca los vamos a dejar tirados.
14: Perdón que venía emocionado allá y sí, es el gol de toda mi familia. Es el gol de ese niño que empezó a jugar al fútbol a... Como dije, desde que empecé a jugar al fútbol, desde que mi papá me transmitió el amor por este deporte, que es algo increíble. Jamás imaginé vivir estas sensaciones dentro del cuerpo, jamás. Lo viví cuando nació mi hija. Cuando nació mi hijo, que me han cambiado la vida. Y este gol es el gol de un niño, un gol de, como te lo dije, me parece hace tres partidos atrás. Estoy disfrutando como un niño porque... El Mundial de Qatar me dejó muchas enseñanzas, y el nacimiento de mi segundo hijo aún más. Entonces, todas las sensaciones que siento hoy dentro es una mezcla de todo eso.
8: Es el gol de un niño, es el gol de toda mi familia, dice Lautaro, y se permite volver a emocionarse. Debe saber Lautaro, ya con tanto tiempo en el fútbol, que esa emoción suya hizo emocionar a millones de argentinos.
5: Pausa.
8: Nos vamos a ir a una pausa. Con un clásico de la pelota no se mancha, de taco por un taco.
15: Es momento de taco por un taco aquí en la Plaza Garibaldi, plaza mítica de México, donde hay dos grandiosos futbolistas que se encuentran en esta tarde en un duelo entre dos generaciones. De un lado está mi amigo
1: Alexander.
15: Alexander, ¿usted va a ganar hoy?
1: Sí.
15: ¿Está con mucha fe?
1: Sí.
15: Perfectamente. Y del otro lado, mi amigo
16: Alejandro.
15: Alejandro y Alexander, bienvenidos a este encuentro de Taco por un Taco. ¿Está concentrado? ¿En qué está pensando? No sabe, está pensando. Adelante Alexander, la pelota titubea y sale por el lateral. Perdió fuerza muy bien Alexander con el primer tiro. ¿Qué pasa por la cabeza del futbolista un segundo antes de la ejecución?
16: Que tengo que ganar.
15: Adelante entonces, gol. Fuerte abajo, al lado del palo derecho. Golazo. Alexander se acomoda la pelota entonces con su gorra hacia atrás. Adelante Alexander, la pelota sale por el lateral cerquita. Muy bien Alexander, muy bien. Entonces adelante Alejandro con su segundo penal. La orden de juez y adentro, la pelota palo y adentro. Golazo de Alejandro aquí en la Plaza Garibaldi, un preciado título. El taco mexicano va para mi amigo Alejandro. ¿Cómo se siente recibir un taco por un taco?
16: Muy bien porque tengo hambre.
15: Dos generaciones juntas en busca de su taco. Adentro entonces, el campeón de la tarde de Taco por un Taco. Un triunfo compartido con Alexander.

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0: Bueno, estamos yendo para el Parque de Chapultepec y tiene su historia el castillo por el ataque norteamericano de 1847. Además de los muertos de las tropas regulares, había 6 cadetes que murieron. Por eso le dicen el castillo de los niños héroes. Fantástico monumento, ¿eh? ¿Qué significan las 6 columnas?
1: Cada una de las columnas representa lo que en México le llamamos los niños héroes o los cadetes que hicieron la defensa del castillo de Chapultepec en una de las intervenciones norteamericanas.
2: Lugar hermoso en el medio de la ciudad, muchísimo verde, una fuente de agua además, por lo que nos contaban, que tiene mucha influencia en el resto de la ciudad, con mucha vegetación autóctona, hay mucha flora y fauna natural de acá que se conserva en este lugar, y además está buenísimo, la gente sale a correr, tenés paseos para hacer.
0: Es una ciudad escondida en el bosque, ¿no?
1: Es una ciudad en el bosque.
0: Llena de palacios, fuentes.
2: Que además de tener mucho para ver en la actualidad, para venir a hacer deportes, para ver esculturas, hay espacios culturales además. Pero además es un pedazo gigante de la historia, porque habla también de la resistencia de un pueblo y de civilizaciones que vivieron hace más de 5 siglos. Ya dentro de este espacio que termina siendo en la zona este de la ciudad un lugar de reunión no solo de los locales sino sobre todo un punto de atracción muy fuerte para turistas de todo el mundo.
0: Sí, también es el símbolo, es el lugar de los festejos. Tiene que ser el Obelisco de Buenos Aires, por ejemplo, o el Monumento a la Bandera de Rosario. No hay que ir a 20 kilómetros de la ciudad para poder disfrutar de este parque, que naturalmente ahora está todavía más bonito en la medida en que hay toda esta exposición de ilustradores y esto le da un carácter todavía más especial.
3: De una de las bellezas que tiene esta hermosa Ciudad de México, de disfrutar parte de nuestro trabajo, nos vamos a la emoción del pueblo venezolano. Estamos con Venezuela, abrazamos a Venezuela y en este caso vamos a ver la emoción, el testimonio de un rescatista colombiano que estuvo participando de las tareas de rescate en la ciudad de Caracas.
4: Decía ayer, no sé, yo no los entiendo a ustedes, no entiendo cómo hacen para sobrellevar una tragedia como esa y seguir siendo tan amables, tan serviciales, tan alegres siempre, con una excelente palabra, siempre dándole gracias a Dios, a pesar de que sus familiares están debajo de los escombros, siempre han tenido una muy buena actitud para con nosotros. Y definitivamente esto nos lleva a reflexionar, dejar de quejarnos tanto, empezar a agradecer más por lo que tenemos y darnos cuenta que inclusive hasta lo que vestimos es un milagro en el día a día. Que los felicito y que deseaba haber llegado antes para poder hacer más, para poder ayudar. Sé que no es mucho, no pude traer muchísimas ayudas, pero una de las cosas que me preocupa es que el tema mediático, decirle a las personas, primero que todo a los venezolanos, que los amo, que los quiero mucho, son mis hermanos, mi país vecino, que somos uno y que deseo de todo corazón que no solamente superen esta tragedia, porque sé que lo van a hacer como venezolanos berracos que son, sino que también puedan darle una lección al mundo de todo lo hermoso que ustedes son y al mundo entero decirle que Venezuela vale la pena, Venezuela es hermosa por cualquier parte que lo vean y más que todo su gente, se van a enamorar.
3: Con la etiqueta Estamos con Venezuela, televidentes de Telesur reaccionan a este contenido, uno de los tantos de las redes de esta señal. La emoción de este rescatista colombiano también mereció estas reacciones y estos comentarios.
0: Y en el Mundial.
5: Yo soy chilena y en mi juventud conocí Venezuela. Es un país hermoso. Su gente es alegre y con una rica cultura. Venezuela se volverá a levantar y será un país próspero con la bendición de Dios. Ser venezolano es inexplicable, porque ni nosotros sabemos cómo responderte a tu pregunta, amigo. Pero gracias por todo. Los amo, Colombia. Siempre he pensado que Venezuela y Colombia son hermanas gemelas. ¡Ay, qué lindo corazón! Gracias. Dios te bendiga y te cuide siempre. Somos uno. Colombia y Venezuela somos un solo país. Eternamente agradecida con todos los que han venido para ayudar y apoyar en estos tiempos tan rudos que estamos pasando. Dios es grande y poderoso y nos muestra la luz al final del túnel. Me hiciste llorar. Gracias a ti, tu ayuda ha sido maravillosa. Dios te bendiga.
3: Estamos con Venezuela, con esa etiqueta recibimos tus mensajes y los compartimos, porque la emoción también la compartimos a la distancia con todos nuestros hermanos venezolanos.
0: Y ahora estamos también con la final.
3: Y ahora atravesados por esa final, ¿cómo será transitar estos días? El privilegio de tener esa final, una final que es inédita. Argentina y España solamente jugaron una vez en los mundiales, por supuesto no en esta instancia.
0: Pero es una final justa, ¿eh?
3: Para mí son las dos mejores selecciones, sí. No solo en la previa, hoy pensaba, es un partido que invita a aquellos que les gusta creer en las conspiraciones a pensar que esto estaba armado. Y la verdad es que cada uno hizo su camino y lo fue forjando a lo largo de la Copa. España, lo hablábamos acá, todavía no parecía haber mostrado su mejor versión y quizás era que le alcanzaba con menos queso. Ahora, cuando tuvo adelante al gigante Francia, lo redujo a una expresión muy pequeña. Y Argentina hoy hizo lo propio con Inglaterra. El día que más necesitó de su jerarquía fue cuando más la mostró.
0: Y qué notable que esté en cancha el mejor jugador de tantos años y el que posiblemente sea el mejor jugador, sobre todo si España llega a ganar la final.
3: Totalmente, su heredero, Lamine Yamal. Un duelo que seguramente, si hubiera un guionista para esta Copa del Mundo, habría soñado y quisiera tener. Mucho se ha hablado por estos tiempos respecto de la final y ver los partidos, no solo de la final, sino en general de la organización, de las entradas. Hay una final de un deporte que atrae a miles de millones de personas. Pero ¿cuántos podrán verlo? Siempre es un tema en los mundiales, los derechos de televisación. Veamos este muy buen informe de nuestros compañeros Nacho y Julia.
6: La FIFA concedió derechos de transmisión de los partidos del Mundial a su licenciataria en México, Televisa. Las condiciones de uso distinguen el consumo dentro de casa en relación a la exhibición pública de los partidos. Así, bares, restaurantes, cafeterías, hoteles, gimnasios sufren restricciones para colocar en sus pantallas los partidos, inclusive aquellos transmitidos por televisión abierta.
7: No tenemos desde dónde transmitir los partidos de fútbol porque la FIFA ha impuesto unas condiciones que son totalmente inaccesibles para los negocios como el nuestro, que son negocios chicos. Por eso algunos negocios pequeños como el nuestro decidimos no pasarlo, porque ni tenemos ese dinero para pasarlo.
6: 70% de la población mexicana solo cuenta con TV abierta y 7 de cada 10 personas no pueden pagar para ver un partido. Un proyecto del diputado Guillermo Rendón busca que de aquí en adelante los partidos y otras actividades culturales sean considerados un derecho de interés público y social. La FIFA impuso reglas por encima de la legislación mexicana, sin contemplar la tradición de familias que se reúnen a ver los partidos y al mismo tiempo venden alimentos y bebidas. Alrededor del Estadio Azteca, la población que no pudo pagar los altos costos de los ingresos se unió para vivir los partidos en un acto de resistencia cultural.
8: Lo que vimos con la FIFA, controló boletaje, controló publicidad y controló transmisiones. Cualquiera que quiera tener una transmisión para lucrar o hacer negocio tiene que pagar un arancel de 13,000 pesos. Obviamente, pues aquí en México muchas veces pues nos saltamos porque tenemos que convivir. Y si ves aquí, todos son familia. Y lo que vamos a decir es familia, estamos viendo la familia. Ahí no pueden hacer nada.
6: Desde hace 6 décadas se repiten los episodios en que la FIFA y Televisa, cuyos dueños controlan el Estadio Azteca, imponen restricciones sobre otros sectores para maximizar sus lucros. La respuesta del gobierno mexicano para el Mundial fue la compra de derechos y la descentralización de las transmisiones públicas en los FanFest, una solución momentánea en la lucha por el derecho de la población al fútbol. Ignacio Lemus y Julia Nassif para Telesur.
3: El derecho de los pueblos a ver el fútbol, ese deporte que apasiona y atrae a cientos, miles de millones alrededor de todo el planeta. Todo ese mundo futbolero está esperando la llegada de la final.
9: Y nosotros en el final.
3: En el final y con otro clásico de La Pelota No Se Mancha, nos vamos a ir con Fútbol con Pimienta y nos vamos a volver a ver mañana.
9: Si Dios quiere.
10: El juego de hoy en Atlanta mantuvo en vilo al planeta. Se enfrentaron nuevamente Argentina e Inglaterra, 4 décadas después, 4 larguísimas décadas. Los contrincantes históricos en diferentes contiendas, los de Dibu y Lionel Messi, los de Henry Kane y Bellingham. Los argentinos de azul, de blanco los de Inglaterra. Ambos equipos jugaron primera mitad intensa, tensión y velocidad, nudo de brazos y piernas y un empate 0-0 con sabor a resistencia. Y con la misma energía comenzó el segundo tiempo. Y de pronto, 2 disparos de Julián contra el arquero. Unos primeros minutos argentinamente intensos, pero llegó una jugada, un inglés metió gran centro y entró Gordon como un bólido para hacer el 1-0. Inglaterra se fue arriba, Argentina iba perdiendo. Y de pronto tocó Messi, Simeone atacó soberbio, pero vaya intercepción de Spence tirándose al suelo. Y hubo para dónde Pickford, tras cabezazo de miedo, y un segundo cabezazo y otra vez Pickford en medio. Mas llegó el pase de Messi y el gol, golazo de Enzo. La consternación de Chespi y el grito de Martín Fierro. De nuevo sufre Argentina y de nuevo empata el juego. Mi tocayo metió un tiro que chocó en el palo izquierdo y otra vez de nuevo Messi, vaya asistencia, qué centro para que hiciera Lautaro el segundo gol, un trueno. Ya en el minuto 90 remontadas se crecieron. Este equipo de Argentina no se puede dar por muerto. Los ingleses apagados, los argentinos con fuego. E imaginé a Maradona aplaudiendo desde el cielo. Otro Argentina-Inglaterra con el mismo resultado. Diego en lo alto, emocionado, y Messi igual en la tierra. Un capítulo se cierra con epílogo profundo. Y ya sé en este segundo, porque nada nos engaña, que entre Argentina y España va a estar el campeón del mundo.

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Por Jesús yo nací a los 17 años. Es decir, que para los hombres yo tengo 61 años, pero para Dios tengo 44. Y tal vez con un poco de suerte el año que viene cumpla 34. Y al otro año 24. Y al otro año 14. Y al otro año 4. Es decir, voy a volver a ser un niño para que el Señor me reciba en su seno.

japonesa y mi canción es pampeana. Bueno, acá hay una pequeña mentira, mis botas no son tejanas, pero era lo único que me rimaba con pampeana.

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0: Jones. 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
3: Hola, soy la Negra Chagra, cantora de Argentina. Chabela Vargas fue una amiga muy querida y muy importante para mí. Ella está presente todos los días de mi vida. Por eso quise traerla a este disco que vamos a grabar con Leonel Iglesias a través de una canción compuesta por Liliana Felipe y Jesús Rodríguez que se llama Doña Chabela. Quería compartir con ustedes este videíto de un ensayo de este tema y bueno, espero que les guste. También quería decirles que el 5 de agosto a las 20 horas de México va a haber una serenata para Chabela que se va a transmitir por el Facebook oficial de Chabela Vargas. Así que bueno, nos vemos ahí. Hasta siempre.

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0: ¿Cómo es el club, Daniel San Lorenzo, ahí de Las Flores, Córdoba?
1: El club nació en 1930, nació en la calle San Lorenzo y Paraná, acá en Nueva Córdoba. Y después se trasladó la cancha acá al barrio Las Flores por una venta de Yamil Sime, que jugó en la época del 50, el 40 y pico en Racing de Avellaneda. Entonces, con esa plata hicieron el estadio.
0: Sí.
1: Junto con Sebastián Viverti, que también jugó en el Málaga, que tiene una calle a nombre de él. Después también acá salió el Hacha Ludueña, el hijo del Hacha. Bernardo Pasillo Cos, que jugó en el Barcelona con Johan Cruyff. Y después con Villita, que jugamos juntos con Villita Villarreal, que jugó en River y en Boca.
0: Sí, claro.
1: También pasó por la selección.
0: O sea, cuna de cracks.
1: Y así le decimos nosotros, cuna de crack a San Lorenzo. Y varios jugadores, viste, que han estado en la local acá también.
0: Claro. Che, ¿y cómo festejaron ayer, Daniel?
1: ¿Fermé? Sí, ayer como en todo el país, viste. Como en Bangladesh.
2: Qué locura esa. Daniel, estamos viendo hoy por hoy, digamos, lo que creemos que es el último mundial de Messi, y lo que estoy pensando es que en su momento se hablaba del Cuti como un posible capitán del equipo. ¿Vos cómo lo ves eso?
1: La verdad que sí. O sea, lo vemos acá, ha sido ya capitán cuando era chiquito, así que le ponemos la cinta de capitán. Entonces nosotros cuando veíamos que él ya tenía ese temperamento, esa forma de jugar, bueno, exclusivamente era el capitán. Porque nosotros siempre, cuando a los chicos les rotábamos la capitanía, ¿viste? Para que todos se sintieran. Pero el Cuti ya era, apenas entraba al vestuario y ya era capitán.
0: Mira. ¿Era así de hablar o era más de con el juego que
1: no, el liderazgo? Era muy callado, muy compañero, solidario en la cancha, pero adentro era otra cosa. Se concentraba eso es, siempre lo tenía.
0: Qué lindo. Bueno, Daniel, gracias por todo. Gracias por haber formado al Cuti, por habernos atendido y bueno, a disfrutar. Te mando un abrazo grande.
1: Bueno, igualmente saludo a todos y bueno, ojalá que nos toque.
0: Ojalá. Nos vemos el domingo, te iba a decir, pero por ahí sí, bueno, qué sé yo.
1: Dale. Chau. Bueno, chao.
0: Daniel Tico Ríos, el formador del Cuti Romero. Qué loco conocer a estos pibes. Siguen siendo pibes, ¿no? Pero haberlos conocido de chiquito, qué sé yo, y de repente verlos ahí rompiéndola es una cosa tremenda. Así que no sabía lo del Cuti, que sonaba como capitán también de la
2: selección. Se lo decía por esta cosa del temperamento que tiene, esta cosa ordenadora, y en su momento se hablaba informalmente de, si tuvieras que pensar un capitán hoy por hoy, ¿quién sería, quién tendría ese liderazgo?
0: Hasta ahora, cuando sale Messi. En general se lo dan a Otamendi.
2: Sí,
3: el segundo capitán. También se va Otamendi.
0: Claro, después de Otamendi creo que viene el Dibu, es el tercer capitán.
3: Tagliafico no está ahí.
4: Paredes.
3: Paredes también.
0: ¿No? Bueno, pero es toda una generación que se va.
2: Ese es el tema, es el recambio.
0: Es evidentemente el último mundial de todos ellos.
2: Por eso, si pensás con las edades, ¿quién sería un capitán post era Messi?
0: Por actitud dentro de la cancha. Es alguno de los centrales, es el Cuti o es el Licha, ¿no?
2: Y para mí me parece.
3: Ojo con Enzo, ¿eh?
0: Enzo es capitán en su equipo, en el Chelsea también.
3: Ojo tiene con Enzo Fernández.
0: Fuerte. Sí, no lo descartaría a Enzo. ¿Lo tenemos, amigo? Bueno, por ahí tenemos a alguien que lo conoció a Enzo de chiquito.
3: Me está jodiendo.
0: Por ahí.
3: Yo no sé si recuerdan, Enzo Fernández, obviamente crack en River, hubo un tiempo que se fue a préstamo y fue jugador de Defensa y Justicia.
2: Sí. Bueno, porque River no le daba lugar.
3: Bueno, era chico también.
0: Defensa y Justicia.
3: Sí. Claro, la rompió toda y después vuelve a River. Pero hay mucha gente que lo vio en Florencio Varela y hoy lo está disfrutando en un mundial. ¿Entendés?
0: A ver, tenemos la posibilidad de charlar con Bruno Quinteros, que es el formador de Enzo Fernández en River.
3: Por favor.
0: Wow. Hola, Bruno. Acá Areli Jalá te saluda. ¿Cómo andás?
5: Hola, ¿qué tal? Buen día. Disculpen la facha, ¿eh?
0: Estamos todos igual, tranquilo. La facha y la sonrisa.

0: Sí, no, la sonrisa no te la puedes sacar porque realmente lo que genera este equipo, esta selección, es fantástico, ¿no? Lo que da dentro de la cancha como deportistas y lo que genera afuera realmente es espectacular.
1: Che, y contanos de Enzo, o sea, vos lo formaste a Enzo Fernández, al tipo que metió ese golazo ayer.
0: Cuando un jugador hace un recorrido de formación, obviamente nosotros apenas somos un eslabón en la cadena de formación, ¿sí? Hay muchos entrenadores que intervienen, hay muchos profes que intervienen, hay mucha gente, una estructura de una institución alrededor de formar un jugador de fútbol, ¿no? Nadie se puede arrogar eso de que yo soy él, okay. ¿Sí? Tuve la posibilidad de ser un eslabón en la cadena de formación de Enzo. Lo recibí, digamos, en el 2010 en la institución, en River, cuando él era muy chiquitito, tenía 9 años y era su primera experiencia en el fútbol de 11.
1: 9 años.
0: ¿Cómo?
1: 9 años.
0: 9 años, claro, es de las primeras categorías que se van armando, preparándolos para el fútbol infantil, ¿no?
1: Claro.
0: La Argentina obviamente tiene un nivel de desarrollo en ese aspecto que creo que no se compara con ningún lugar del mundo, ¿no? Acá los chicos, las instituciones de la Liga Profesional de Fútbol, del fútbol de ascenso, ya están viendo y observando chicos a partir de los 5 o 6 años,
1: claro.
0: ¿No? Por eso el nivel de formación es tan grande y por eso los jugadores se adaptan a jugar en cualquier liga y en cualquier sector en cualquier lugar del mundo.
1: Bruno, ¿y en ese momento, bueno, a los 9 años que fue a la pensión de ya era pensión o todavía
0: no? Él vivía en San Martín, entonces la familia lo acompañaba, realmente tuvo el respaldo siempre de la familia, así que, lo tuve en el fútbol infantil, después también en prenovena, y después en el 2018 y 2019 a mí me tocó compartir el cuerpo técnico con Luigi Villalba, y bueno, lo subimos a la reserva, y a partir de ahí, se dio esto que comentaban recién, ¿no? Y esto habla también de lo que es la cabeza de Enzo y por qué sigue generando esto que está generando. Él en el 2020 podría haber seguido siendo el número 5 de la reserva con mucha proyección, pero bueno, cuando vio que tenía por delante a Poncio, a Enzo Pérez, a varios jugadores, prefirió irse a Defensa y Justicia a probar suerte y a mostrar que ya estaba para jugar en Primera División. Bueno, y ahí debuta en un partido de Copa Libertadores contra el Santos de Brasil, me acuerdo, en plena pandemia. Y bueno, después gana la Sudamericana, y bueno, tiene un muy buen año, River hace la repesca y después todo lo que ya conocemos, ¿no? El pasaje por Portugal, Chelsea, y bueno, este presente en la selección, que uno lo ve cada vez mejor.
1: Bruno, tengo una pregunta yendo un poquito para atrás. Recién mencionaste a la familia de Enzo que lo acompañó. ¿Puedes contar un poco lo que se pueda sin violar ninguna cuestión íntima? Pero digo, para entender un poco de dónde vienen estos jugadores, que en general muchos vienen de sectores muy humildes y por ahí esto se ve después ahora en la cancha. ¿Puedes contar un poco de la historia familiar y cómo era ese encito chiquitito en esa época?
0: Bueno, en principio desde Enzo, que es un chico que además de sus cualidades futbolísticas siempre mostró mucha personalidad, ¿no? Y dentro de la cancha siempre lo que se destacaba de él era la toma de decisiones, ¿no? Era un chico que veía dentro del campo de juego lo que nosotros veíamos de afuera que se podía hacer en el partido. Y otra característica importante era este golpe fuerte, ¿no? Nosotros decíamos entre los entrenadores que como que tenía el pie pesado, ¿sí? Que golpeaba muy bien la pelota. Y bueno, la familia en este caso es importante porque estos chicos entrenan 3-4 veces por semana cuando están en la época de fútbol infantil y obviamente, bueno, ahí están mostrando una foto de cuando ingresó al club, lo tienen que acompañar y tienen que tomar el colectivo y tienen que tomar el tren y también lo tienen que llevar al baby fútbol porque es muy importante en esas edades el baby fútbol de los sábados. Entonces yo digo que cuando un chico con estas características decide ser jugador de fútbol, el plan de la familia cambia, ¿no? Y se tiene que acomodar los horarios de entrenamiento, de citaciones, de sábados, de domingos, hasta de vacaciones incluso, porque ya después, cuando empiezan las pretemporadas en las divisiones juveniles, se empieza siempre a mediados de enero y el año es largo, y bueno, Enzo, por suerte, siempre tuvo el acompañamiento de la familia, que lo ayudó, y sobre todo en los momentos donde quizás por ahí en novena o octava tenía muchas chances de jugar, como para que no bajara los brazos también.
2: Bruno, Alfaro decía que hablaba de la selección paraguaya, los jugadores paraguayos, que se habían formado en patas en la tierra colorada. Acá no tenemos tierra colorada, pero bueno, imagino que se aplica la misma analogía. Digo, ¿eso marca una diferencia?
0: Sí, yo creo que lo que marca la diferencia es esto que hablábamos hace un ratito, el hecho de que la formación de un jugador de fútbol se da desde los 5 o 6 años. Entonces, vos pensás que hasta que se consolidan tienen 14, 15 años de formación. Y sobre todo en la parte nuestra, en lo que es Capital Federal y conurbano, el tema del baby fútbol, se juega con una dinámica y con una intensidad, y se juega, digamos, bajo presión de 100 padres gritando alrededor, que a los chicos después no los asusta nada, ¿eh? Esto creo que lo que decía Scaloni ayer, el hecho de decir que son indios, ¿no? Es eso precisamente, que van para adelante y no los asusta nada porque están acostumbrados a jugar bajo presión desde los 6, 7 años.
1: Claro, claro. Che, Bruno, ¿seguiste en contacto con Enzo después de que se fue, toda su carrera en el Benfica, en el Chelsea?
0: Obviamente, uno después te trata de mantener las distancias y dejarlo tranquilo en sus en su día a día y demás, ha formado una familia hermosa. Y nada, en momentos puntuales sí, cuando después que pasó un poquito la espuma de lo del Mundial, donde era increíble, cuando fue a Inglaterra. Bueno, y ahora, después del partido de Egipto, después del partido de Brasil, la verdad le dimos un baile bárbaro también, la verdad que le agradecí porque fue uno de los partidos que más disfruté. Y ahora, después del partido de Egipto, le mandé porque me parecía que había sido ya sublime eso, ¿no? De dar vuelta a ese partido en 10 minutos. Sí. Y ayer, después del partido de Inglaterra, también, bueno, nada, ayer ya me parece que no tenía más palabras, todos corazones argentinos, celestes y blancos me mandó.
1: Qué lindo. Qué locura. Te imagino cuando lo viste patear y dijiste ese pie pesado que lo viste de los 9 años pateando el zapatazo ayer, ¿no? ¿Lo viste? ¿Viste? ¿Te acordaste de eso?
0: Sí, bueno, y aparte ya lo había anunciado 2 o 3 veces antes, ¿no? Sí. Una pasó muy cerca, otra la sacó el arquero, así que no fue casualidad, es una buena característica que tiene él, ese golpe de media distancia, y bueno, ¿no? Ayer, y vos lo ves, la imagen que está ahí atrás es perfecto, es de manual, cómo pone el pie de apoyo, cómo golpea la pelota, que la envuelve toda para darle a donde, o sea, la pelota fue ahí donde él quiso, y a ir alejándola siempre de la mano del arquero, la verdad que fue una definición perfecta.
1: ¿Y el festejo qué hizo? Porque minuto 85, vamos perdiendo, estamos yendo para adelante, empatamos, es como, vamos a seguir, el tipo se fue y se quedó un rato largo con el topollillo diciéndole a la gente, dale, dale, dale, dale, ¿qué quiso hacer?
0: Eso, y después también, no te olvides que ellos también están muy pendientes de lo que pasa en los medios ingleses, donde decían que se había hablado mucho en lo previo, y bueno, como que sigan hablando, ¿no? Como que sigan hablando, que ellos están ahí adentro y ellos son los que están jugando, y bueno, cuando aparecen en la magnitud como ayer, no hay palabras, ¿no? Son ellos.
1: Qué espectacular. Bruno, gracias por atendernos, gracias por haber sido parte de ese eslabón en la vida de Enzo Fernández, que nos está dando tantas alegrías. Te mando un abrazo grande.
0: No, muchísimas gracias por el llamado y bueno, otra vez disculpen la voz y la facha.
1: Mira cómo estamos nosotros. Estamos todos igual. Gracias, Bruno. Bruno Quinteros, el formador, o uno de los formadores, como dijo él en la cadena, de gente que estuvo en la vida de Enzo Fernández, cuando arrancó, 9 años, después lo tuvo en varias categorías inferiores de River, y que ha sido clave en los dos partidos, ¿no? En el gol contra Egipto.
3: A mí me matan leer categoría 2001. O sea, es un hijo del 2001, claro. Literal. Es un hijo del 2001, claro. Pero categoría 2001.
1: Tremendo. Mucho mierda. Tremendo. Y con un par de mundiales más por delante. Sí. ¿Sí? Bueno, 8 de la mañana, 19 minutos. Tenemos que separar un poquito y ahí volvemos con esto que es
3: especial mundial.
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0: Bueno, 8 de la mañana, 24 minutos. Seguimos obviamente todos muy manija con lo que fue ayer el triunfazo ante Inglaterra, 2-1, igual que en el 86, aunque en este caso fue darlo vuelta. Y lo que fue también el final del partido, donde en medio de la prohibición que había impuesto la FIFA y Estados Unidos de que hubiera banderas que hablaran de Malvinas, los jugadores que... le pasaron por encima a esa prohibición, y la imagen de los festejos fue la imagen de los jugadores con una bandera así muy casera que dice las Malvinas son argentinas. Vamos a hacer un paréntesis, pero que tiene que ver con todo lo del Mundial, porque hoy tenía que discutirse en el Senado una ley que propone el gobierno para que no es que las Malvinas sean argentinas, es que cualquier pedazo de la Argentina se pueda vender sin límites a extranjeros. O sea, que puedan regalar toda la cantidad de territorio que quieran del país. ¿Se va a hacer la sesión hoy?
1: Bueno, ahora el mediodía abre las puertas al Senado para ver si se avanza con esta ley que tiene el nombre grandilocuente de Ley de Inviolabilidad de la Propiedad Privada, que está siendo impulsada por Federico Sturzenegger, pero que el capítulo más fuerte es este que tiene que ver con la extranjerización de la tierra, que es modificar la ley que sancionó en el 2011, que básicamente le ponía un tope del 15% a la venta de tierras nacionales a manos extranjeras. El gobierno no quiere que se pueda vender sin límites, e incluso quiero que lo escuchemos a Javier, porque Javier, que es el vocero presidencial, 48 horas antes de un partido en el cual se estaba generando un clima de nacionalismo intenso, reivindica la decisión de vender las tierras nacionales para generar inversiones. Quiero que lo escuchemos y qué va a pasar.
2: La ley de tierras rurales, la norma de 2011 criminalizó de facto la compra de tierras por parte de extranjeros, contradiciendo el espíritu de nuestra Constitución, lo que señalábamos al inicio, que reconoce los mismos derechos civiles y nacionales y extranjeros y promueve la inmigración que viene a trabajar, invertir y producir. Así, la ley montó topes generales y arbitrarios, como por ejemplo el de no más de 1.000 hectáreas en zona núcleo, que no hace nada por asegurar la soberanía nacional y sí mucho por impedir el desarrollo productivo.
0: Ok, o sea, ellos tenían en la cabeza hacer la sesión. Si perdíamos, ¿se hacía?
1: Si perdíamos o si ganábamos, se hacía. Hoy en día sigue la expectativa de poder generar la sesión. Para que sea una idea, hoy en la Argentina el 5% de las tierras están en manos extranjeras, pero la ley del 2011, una de las cosas positivas que tenía, aparte de todo eso, es que limitaba la compra de tierras en zonas estratégicas, o sea, es decir, en zonas de fronteras que bordean los lagos y grandes masas de agua. Bueno, todo eso la ley la vino a modificar. Ahora, pasó el Mundial y generaron dos problemas para Patricia Bullrich. El capítulo de extranjerización de la tierra ya viene teniendo varias dificultades para aprobarse en el Senado. Este es el tercer intento que va a hacer Bullrich para poder aprobar la ley en el Senado. Los últimos dos intentos fallaron por los coletazos del escándalo de Manuel Adorni, y ahora me dicen que es muy difícil que haya quórum. Por un lado, vacaciones de invierno, muchos senadores festejando el Mundial, pero porque la oposición consiguió la aliada más inesperada. ¿Saben quién es?
0: ¿Quién?
1: La vicepresidenta Victoria Villarroel. Okay. Victoria Villarroel, al parecer, está totalmente en contra de la sanción de esta ley, y ayer se trenzó con Patricia Bullrich, la jefa del oficialismo del Senado, para decirle que de ninguna manera hay que avanzar con una sesión. Ustedes, esto pensó, veamos el tuit de Victoria Villarroel, que vieron que está teniendo una postura muy nacionalista, muy reivindicadora respecto a la guerra de Malvinas y el triunfo de la selección en este contexto.
0: Compartió, le viene diciendo, la foto de los jugadores donde están con la bandera de las Malvinas son argentinas. Ahora, pará, vamos a los bifes, porque...
1: Sí, yo sé lo que ofrece.
0: De las partes en conflicto, que son Victoria Villarroel y Patricia Bullrich, filtraron
1: el chat
0: entre ellas.
1: Sí, yo te voy a hacer la conversación.
0: No vamos a decir la fuente, pero...
1: No. Esto fue unas horas después de que termina el Mundial. Victoria,
0: el Mundial todavía no terminó.
1: Yo no estoy mentalizada por lo que ya terminó el Mundial.
3: Fue un partidazo.
1: Fue un partidazo.
0: Termina el domingo. Pero pará, bueno, entonces nosotros tenemos el chat entre Patricia Bullrich y Victoria Villarroel, filtrado por alguno de ellos.
1: Confirmado, vamos a decir confirmado por los sectores.
0: Por ellos mismos.
1: Ellos mismos.
0: ¿Y qué dicen?
1: Que fueron, esto es 2 horas después de que termina el partido.
0: O sea, mientras nosotros estábamos festejando, qué sé yo, Bullrich y Villarroel estaban chateando.
1: Villarroel le manda un WhatsApp a Patricia Bullrich y le dice: ¿cómo vamos a tener sesión después de haber casi ganado el Mundial? Y Bullrich le responde: para festejarlo. Villarroel le responda: para vender el país.
0: No.
1: Nadie quiere festejar en el Senado. Cana senador quiere festejar en la provincia con su familia, no votando una ley que es indignante para,
0: o sea, para
1: el capítulo de tierras.
0: Bullrich quería mantener la sesión y Villarreal le dice, no va.
1: Che, no da, no okay. da. Después del triunfo de Argentina sobre Inglaterra, en el punto culmine del nacionalismo argentino, salir con una ley que implica la extranjerización de las tierras. Okay. Eso le dice. Pero Bullrich le dice, bueno, para vos es una ley que es indignante. Para nosotros cambiar el país es un desafío. Y Villarreal le responde, ¿y cambias vendiendo tierras? ¿Cómo se nota que la integridad territorial no les importa nada? Por eso tu sobrina sale con que las Malvinas no son argentinas, le tira. No se venden tierras, se desarrolla el país, le responde Bullrich. Mm. Y Villarruel le dice, la gente no tiene para comer, están endeudados, vayan a los pueblos en vez de digitar todo desde un despacho.
0: No.
1: Y lo dice, yo estoy bien en realidad, y los argentinos quieren progresar, no ser más subdesarrollados, le dice Bullrich. Bueno, oiga, esto sigue y sigue y va escalando, y en un momento Bullrich le dice, a ver, si no te gusta, renuncia, es lo que deberías hacer si escribís lo que estás escribiendo.
0: No.
1: Y Villarruel le dice, a mí también me votaron, y no te votaron a vos, así que agua y ajo, le dice. Y lo que escribo es la realidad de la ley que vos estás empujando por obsecuente.
0: Este es el chat, entre Villarroel y Bullrich, filtrado por ellas.
1: Y después, y ahí, Bullrich se enoja porque le tira el palito, vos perdiste las elecciones, mamita, yo las gané. Ah. Y le dice, a mí me votaron 6 millones de personas y después el 51% de la ciudad. Bueno, buena suerte, le dice Villarroel. Llegaste tarde y te querés venir a hacer la viva. Andar chuparle las medias a Karina.
3: Igual es tremendo lo que le está diciendo. Le decimos, no.
1: Y le dice,
0: chupar las medias a Karina.
1: Y Bullrich le tira el palito y le dice, chau. Comienzo y fin de una corta carrera política. Y después le dice, problema mío, le dice Villarruel, ser un parásito y casta con vos, como vos, no es mi ejemplo de vida. Chau.
0: Tuki.
1: Así que este es el marco de las dos principales figuras del oficialismo en el Senado, en el cual se va a dar el capítulo de tierras. Ahora, yendo a lo importante, sí, va a haber una sesión a el mediodía, que es muy probable que no tenga quórum y que el gobierno solamente está queriendo avanzar, básicamente, para que entiendan, porque lo primero que se va a tratar es el pliego judicial de Víctor Pesina, que es el juez federal que básicamente suspendió la cautelar que
0: habilitó
1: la reforma laboral y que intervino la UOM.
0: Sí.
1: Y que en una semana cumple 75 años, sí, y está muy apurado para que le aprueben el pliego para poder ser juez 5 años más.
0: Pero
1: entonces, está habiendo la especulación, porque lo que se está hablando, a mí me decían ayer, es que como se tratan primero los pliegos judiciales, sí, hay dos posibilidades: o que se quede sin quórum al principio, o que se trate los pliegos judiciales y se caiga antes de tratar el capítulo de tierras, que es lo que ya pasó una vez en una sesión. Se habilitó la sesión, se trataban los pliegos judiciales, y cuando tocaba el momento de tratar la ley de inviolabilidad de la propiedad privada, se cae por falta de acuerdos. Así que, coletazos del triunfo de Argentina.
0: Otro gran triunfo de la selección argentina, que se caiga la extranjerización de las tierras. Lo dijo el dicho Martínez.
1: No. Ya estábamos sacando la bandeja.
0: ¿Qué cosa? Bueno, amiguitos, vamos a separar y vamos a hacer el editorial. El editorial se llama No era solo un partido de fútbol.
1: No lo es.
0: ¿No? ¿No era?
1: No, pero qué bien lo manejaron en la previa.
0: Bueno, escuchen, mientras separamos, quiero sus audios al 11 25 80 93 60. Quiero que nos cuenten, así al final del editorial los escuchamos ustedes, que seguramente tengan la voz parecida a la mía después de gritar ayer los goles, después de salir a festejar. Quiero saber cómo están, cómo lo vivieron, cómo lo viven, cómo viven el domingo, si ya terminó, si queremos ahora ganarle a España, todo.
4: Qué angustia, mi querido rey, ¿no? Qué angustia, no sé si ganar a España, ya primero pedirle perdón a los ingleses y a la realeza por este daño que le hemos hecho y a los 11, españoles.
0: 11 25 80 93 60, dejen sus mensajes de audio, traten de hacerlo cortito así podemos pasar la mayor cantidad de voces. Separamos y hacemos el editorial, dale.
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Bueno, al final era evidente que no era solo un partido de fútbol, ¿no? Vieron que, está bien, era entendible las declaraciones de Scaloni, todo lo que decían los jugadores, de bueno, no tiene que ver ni con la guerra, ni con las Malvinas, ni con la política, ni con lo que está pasando. Pero es, nada, es evidente que no. Es evidente que en un partido de fútbol se juegan un montón de cosas. Tan evidente que uno de los grandes temas del día de ayer era la prohibición que regía de que no se podía mostrar nada vinculado a Malvinas en un partido entre Argentina e Inglaterra. Obviamente hay que repetir un poco las cosas que charlábamos ayer. No es una guerra, los jugadores no son responsables, menos que menos los jugadores actuales ingleses, menos que menos todos los ingleses, ¿sí? Ahora, efectivamente, es algo que para la Argentina es un tema importante, que estaba ahí, que yo ayer pensé mucho en lo que decía Fer, de que algo hay en torno a la decisión del gobierno de Milei de entregar no solo Malvinas, porque Milei ha dicho que Malvinas tienen que decidir los ingleses que ocupan nuestro territorio si quieren o no pertenecer a la Argentina, cosa que es distinta a la posición que tiene la Argentina desde siempre, sino que hoy en día hay efectivamente una posición del gobierno de el país no importa, la integridad territorial del país no importa. Hoy, justo hoy, el Congreso argentino, veremos si efectivamente pues hay sesión o no hay sesión, discute si se puede vender todo el país. Y no es una exageración. Hay que mencionarlo como exageración para que se entienda lo grave de lo que están votando. Porque hay un límite, hay un tope hoy establecido de cuánto se puede vender del territorio de la Argentina. Y hoy, después del partido donde ayer no solo le ganamos a Inglaterra en el fútbol, sino que el partido cerró con los jugadores de la selección argentina pasándole por encima a las prohibiciones que aceptó el gobierno argentino de que no se podía hablar de Malvinas ayer. Bueno, las Malvinas son una parte de la Argentina y todo el resto de la Argentina es una parte de la Argentina. Entonces, así como queremos recuperar las Malvinas, hoy se está discutiendo en el Congreso si se puede vender cualquier pedazo del territorio argentino, tenga el tamaño que tenga. Entonces, fíjense que no es solo un partido de fútbol. Porque hoy, ¿cómo sentás hoy a senadores a decir, no, yo estoy a favor de que se pueda vender una provincia entera? Eso es lo que quieren habilitar hoy, ¿eh? Entonces, lo bueno es que el fútbol nos permite también poner estas cosas arriba de la mesa. Y también hablar, voy a hablar bastante en el editorial de esto, ¿no? De lo inteligente que fueron los jugadores, porque eligieron hacerlo de una forma, a la propia forma, sin estridencias, sin cancherearla, sin sobreactuar. Simplemente jugaron al fútbol, le ganaron deportivamente a los tipos que inventaron el fútbol, y cuando terminó el partido, le ganaron políticamente al poder de la FIFA, al poder de Estados Unidos, al poder del establishment, y le pasaron por encima de eso y pusieron esa bandera tan linda, porque es tan berreta, ¿no? Es un cacho, no debe ser hasta una sábana, no sé, o sea, es un cacho de tela con una pintada en aerosol, escrito medio desprolijo, medio como nosotros, somos ese quilombo. Una bandera que dice, las Malvinas son argentinas. La potencia que tiene eso en este contexto. Repito, por eso me quedé pensando en lo que decía Fer Alonso. En un contexto donde el gobierno abandona las Malvinas, pero abandona además el resto del país. Es muy importante lo que se va a votar hoy. Lo venimos siguiendo con María Cafferata. Y ojalá que no se vote. Y ojalá que esto de ayer sirva también para que no se vote. Y no es que estoy sobrepolitizando el mensaje de los jugadores de ayer. Los jugadores de ayer dieron el mensaje que querían dar. No dijeron nada de la ley de extranjerización de la tierra. No dijeron nada de eso, ¿eh? No se lo estoy poniendo en boca de ellos. Lo que digo es que la discusión política, la discusión cultural, lo que puede generarnos un partido de fútbol y un mundial, y eso que hicieron los jugadores ayer al final del partido, bueno, puede repercutir no solo en que hoy estamos felices, en que hoy nos sentimos más grosos, ¿no? Hoy nos sentimos, y hoy mirás a alguien en la calle y sonreís,
Y hoy por ahí te chocás con alguien en la calle y por ahí donde decís, la puta que te parió, y hoy amigos, ganamos ayer. Y hoy por ahí hay un roce de dos autos en la calle, ganamos. O sea, hoy somos otras personas por algún hecho deportivo. Pero eso puede generar también un montón de repercusiones en la política y en la vida, que ya escapan al control de los jugadores de fútbol, y ojalá que así sea. Ahora les voy a mostrar, porque el gobierno obviamente sigue haciendo cosas mientras está el Mundial. El otro día les mostré cómo Caputo empezó a pedir deuda. Ayer hubo en el boletín oficial una entrega de un cacho de nuestro mar a una petrolera. Y hoy también hay cosas, ¿eh? Hoy en el boletín oficial aumentan presupuestos, ¿saben para qué? Para la CIDE. Hoy. No sé, al gobierno no es que dice, bueno, me distraigo con el Mundial y bueno, sigo festejando. El gobierno sigue haciendo cosas. Hoy también en el boletín oficial prorrogan la presentación de las declaraciones juradas de los funcionarios. Un mes más. Para que no sepamos si Caputo trajo su plata de Inglaterra, al cual le ganamos ayer. O sea que pasan cosas, pasan un montón de cosas en medio de esto que, insisto, no era solo un partido de fútbol. Arrancó no solo como un partido de fútbol. Vamos a ver el momento de inicio, el de los himnos, que arrancó ahí el partido. Mirá.

0: impactante. El himno, lo habrán visto ustedes, digo, estoy compartiendo cosas que todos vimos ayer. Los jugadores gritando el himno. Yo nunca los había visto de esa forma, si bien lo cantan fuerte. Porque obviamente estaba Inglaterra enfrente. Y vuelvo a recomendar que vean el documental El Partido, que ojalá ahora le agreguen la segunda temporada, no sé, algo. Y el libro de Andrés Burgo. Porque, claro, hubo muchos partidos con Inglaterra en la historia. Pero si vos decís el partido, ¿ahora a cuál te vas a referir? Porque el partido con Inglaterra fue el del 86. Post Malvinas, los dos goles de Diego, el gol más lindo de la historia. ¿Y ahora?
1: Hasta ayer. Ahora hay que ver.
0: ¿Será los partidos? Pero enfrente estaba Inglaterra. No estaba cualquier rival. Y pasaron cosas maravillosas. La verdad que... la Argentina jugó bien, obviamente hay cosas que ajustar, la banda derecha, no voy a hablar de fútbol ahora, después lo verán en otros lados, pero hasta el minuto 85 íbamos abajo, por un gol, hasta que llegó este gol de Enzo. Esta es la visión desde la tribuna, mirá. Este video es maravilloso, perdón, no es de la tribuna, es alguien que estaba filmando atrás del arco. Y está el Cuti Romero, que es un ser extraordinario, que además jugó un partidazo, que le va a gritar el grito en la cara a Pickford, el arquero inglés, que estaba haciendo tiempo con ellos 1-0. Y el tipo se lo va a gritar ahí, mientras Enzo se iba para otro lado y hacía este topollillo, que también fue un momento zarpado, porque el tipo se pasó un rato largo ahí haciendo el topollillo y pidiéndole a la gente que aliente. No se sabe si se hacía que hablen a los que habían hablado boludeces.
1: Sí, como que sigan hablando y él estaba respondiendo, sí. Yo respondo, sí, sí, sigan hablando.
0: Pero me parece que también le pedía a la hinchada que sigan, creo, no sé, habrá que preguntárselo a él algún día.
1: A las dos cosas.
0: A las dos cosas, ¿no?
1: El que pedía mucho eso era Messi. Messi agitaba a la gente, sí, en varios momentos.
0: Sí. Y esa era la sensación, creo, cuando la Argentina empata. De hecho, el propio Messi contó ayer que ellos cuando empataron, vos decís, agarrala rápido, a ver si seguimos con el envío. No, se quedaron festejando porque sabían que si lo empataban lo ganaban. Vamos a escuchar a Messi.
2: Se habían puesto las cosas difíciles, de levantarlo, después lo fuimos a buscar con ganas, con fútbol. Era un arco y cuando lo empatamos vimos que íbamos a ganar, que no necesitábamos medio de largue, y bueno, eso dio, y es una cosa increíble para nosotros, para la gente, que hoy todos queríamos ganar y lo vimos a ganar.
0: Yo creo que todos tuvimos esa sensación. Sobre todo por la actitud de la Argentina después del gol de Inglaterra. Los datos son que solo la Argentina tuvo la pelota después del gol inglés. Solo. Casi 90% de posesión de la pelota. Es una barbaridad. O sea que básicamente nos dedicamos a atacar, hasta que logramos ganarlo. Y esa actitud también la resaltó Lisandro "El Licha" Martínez.
3: Recién le decía un poco a Paredes, y perdón que me vuelva a repetir, que Scaloni en la previa dijo que era un partido de fútbol nada más. Sabemos todos que no era un partido de fútbol nada más, y me parece que se notó en cancha porque defendieron muy bien la bandera argentina, Licha.
4: Bueno, primero que nada, nosotros tratamos siempre de representar a nuestra Argentina querida, ¿no? De esta forma, de pelearla hasta el último segundo, de que sea el mensaje ese siempre de unión, de dejar la vida por esta camiseta, y yo creo que nunca los vamos a dejar tirados.
0: Qué frase hermosa, ¿no? Nunca los vamos a dejar tirados. ¿Cómo sentir eso, todo ese pueblo atrás? Yo, de verdad, eso debe ser pasar por cada uno de los jugadores, de sus historias, de cómo lo sienten, de cómo lo viven, si siguen en contacto con su realidad. Pero lo cierto es que todos ellos vienen de casas muy humildes, de familias que la tuvieron que pelear un montón, que hoy obviamente ganan muy buena guita y les va muy bien, pero ellos todos saben de dónde vinieron y deben sentir ese peso, no solo el partido con Inglaterra, sino el peso de un país donde las cosas están complicadas. Porque sus amigos de la vida no tienen la vida de ellos. Sus amigos de la infancia, la gente con la que tenían vínculo, no deben tener la vida de ellos, seguramente, y son conocidos, muchos deben dar una mano en sus barrios, en sus casas, algunos lo cuentan, otros no. Pero el tipo dice, no los vamos a dejar tirados. Me pareció una frase tan hermosa de Lisandro Martínez, que de los jugadores de la selección es además el que más se expresa políticamente. Elige hacerlo así. Otros eligen otra cosa. No, yo en eso sigo al maestro Ezequiel Fernández Mur, viste, que nosotros deseamos o a veces creemos que tienen una obligación de que porque son los jugadores de la selección y porque son famosos y porque su nombre y su voz pesa, deberían tener más participación en la vida política. Y después de charlarlo mucho con Ezequiel, yo le quité la palabra, por lo menos cuando yo hablo, deberían. Es su elección, si quieren lo hacen, si no quieren no lo hacen. Nos da la alegría de millones de formas. Una es la de ayer. Una es la de ayer. Y además, quiero insistir con lo de Malvinas porque realmente fue importante. Realmente fue impactante. Antes de eso, vamos a escuchar a la ministra de Seguridad, Alejandra Montioliva, porque esto tenía un contexto. La FIFA estableció una serie de prohibiciones, la FIFA y entiendo el FBI, donde supuestamente la Argentina, que jugaba ayer un partido, no podía mostrar en su tribuna un pedazo de la Argentina. Por eso hablábamos, che, y si una bandera tiene a Chaco, ¿qué onda, se puede? ¿No? ¿Cómo es? Porque teóricamente era, no puede haber nada que sea provocador políticamente, ¿no? Bueno, si tenemos un cacho de Jujuy o una bandera de la ciudad de Buenos Aires, cualquier cosa, son pedazos de la Argentina. Y además, si el problema era que no se podía hablar de política o de estas cuestiones. Y como sucede en el mundo, cuando hay, por ejemplo, discriminación de parte de la tribuna, los partidos se pueden frenar, se pueden suspender, puede haber quita de puntos, hay un montón de cosas para frenar cosas que son ciertas, por ejemplo el racismo en el fútbol. Eso existe. Ahora, era tan absurda la prohibición que, por ejemplo, no se podía tener una bandera de Malvinas, pero se podía cantar por Malvinas. Porque claro, eso no lo puedes prohibir. ¿Cómo haces para que la gente no hable, no cante, cuando las canciones de la selección tienen todo el tiempo la cuestión de Malvinas? Y obviamente vos decís, bueno, es un tema de la FIFA, del FBI, de Estados Unidos, no era una decisión argentina. Ahora, ¿cómo lo comunicó el gobierno argentino? Habla de esto que hay un abandono, por más bla bla que le digan, de la causa Malvinas por parte del gobierno argentino. Vamos a escuchar a la ministra de Seguridad, Alejandra Montioliva, cómo lo daba por hecho que no se podía.
5: Banderas permitidas y no permitidas, las banderas de Argentina, las banderas de cada uno de los cuadros, de Boca, de River, del que sea, las banderas de las provincias, y no permitidas, a partir de imágenes que se tomaron durante todo este mes, banderas que hagan alusión a mensajes violentos o a mensajes explícitos en que tengan el mapita de Malvinas como contenido político.
0: El mapita de Malvinas como contenido político. No es un mapita de Malvinas, es un pedazo de nuestro país. Un pedazo importante de nuestro país. Por eso, ayer estábamos todos esperando y viendo, y obviamente, así tengo la voz, gritamos los goles de Enzo, de Lautaro. Ahora, por lo menos en mi caso, lo que gritamos cuando vimos la bandera, pues la vimos enseguida, fue impactante. Porque estos jugadores, que insisto, no deberían hacer nada, eligen lo que quieren hacer, eligieron ser ellos los exponentes del ingenio popular. Ayer decíamos, seguramente va a pasar igual, de hecho hay imágenes en la tribuna de gente que logró colar una bandera con el mapa de Malvinas, con las islas. E iba a pasar igual. Ahora, que sean los jugadores que en un momento tan, imagínate para la vida de esos pibes, ¿no? Tenías el partido, lo diste vuelta, le ganaste, estás ahí festejando, todo, y acordarte de que hay un tema que es nuestro, que es Malvinas, que están las canciones de la selección, que son esos pibes de Malvinas, y agarrar ese trapo. Cada vez que lo veo me emociona, ¿no? No sé dónde, ojalá lo guarden y ojalá vaya a algún museo nuestro, al Museo de Bellas Artes o...
6: En la Avellaneda tenemos el Museo de Malvinas, así que lo podemos...
0: Puede ir al Museo de Malvinas, totalmente, sí. ese trapo, no sé dónde está ahora, pero ojalá se guarde. Es realmente, realmente impactante. No sé todavía la historia completa de ese trapo, si era alguien de la tribuna que lo tuvo y se lo dio a los jugadores, si lo tenían los jugadores y eligieron sacarlo en ese momento. Lo concreto es que se lo ve a Giovanni Lo Celso, que agarra la bandera, primero la pone en el piso para que se vea, después la levantan varios jugadores, y después todos los jugadores, ya viendo esa bandera, se ponen a cantar y a saltar con esa bandera de frente. Entonces, evidentemente hubo una elección de que esa bandera estuviera presente, y los jugadores sabían perfectamente que no se podía poner ahí. ¿Habrá sanciones? ¿No habrá sanciones? No lo sé. Hubo efectivamente casos de jugadores de fútbol que fueron sancionados por expresiones políticas. Por ejemplo, hubo jugadores de Suiza que eran provenientes de Montenegro y hicieron expresiones mostrando un símbolo que es un águila.
1: La águila bicéfala.
0: Exacto. Y fueron sancionados económicamente con 10.000 euros o 10.000 dólares, no sé qué.
6: Franco-suizos.
0: ¿Marcos suizos?
6: Franco-suizos, que es la moneda de la FIFA.
0: Ah, ok. ¿En serio?
6: Y es la moneda de Suiza, de Suiza, la FIFA está
1: en Suiza.
0: Mirá vos, tenés razón, claro. no había notado eso. Bueno, nada, es irrelevante para un jugador de fútbol esa guita. Y no importa, imagínate si nos sancionan. Y estas imágenes son realmente tremendas. Sobre todo, insisto, porque las Malvinas son argentinas y el resto del país también es Argentina. Y hoy, en un rato, en 3 horas, ¿no? A las 12. El Senado se puede sentar a discutir si entrega al resto del país. Con esta foto. Con esta imagen. Y de vuelta, no es que ayer salió el Licha Martínez y dijo: voten en contra de la ley de extranjerización de la tierra. O Messi a decir esto. No, no pasó. No pasó eso. Me decís, ¿te gustaría que pase? Me encantaría que pase. Pero no, no es eso, no va por ahí. Y es más, me parece que son mucho más inteligentes que nosotros los jugadores. Me parece que son mucho más inteligentes. Por ejemplo, en sus declaraciones. Los jugadores que juegan en Inglaterra, excepto Licha Martínez, que algo dijo en una repregunta de un periodista, no se metieron tanto en el tema como los jugadores que no juegan en Inglaterra. Yo no sé si eso lo acordaron, algún día lo sabremos, algún día será un documental, un libro, otro libro de Andrés Burgo, o le preguntaremos a Fernández Moore. Ahora, son muy inteligentes, porque los jugadores que no juegan en Inglaterra son los que más hablaron de Malvinas esta semana.
1: Es que eso también entra en la lógica de lo que es laburar como equipo. Vos sabés, y en un equipo sabés quién se puede exponer y a quién le sale más caro.
0: Exacto. Entonces, y se cuidan.
1: Sacás el pecho si vos podés, y si vos no podés, va a salir otro por vos.
0: A mí me parece muy brillante, o sea, juegan adentro de la cancha, juegan afuera de la cancha, me parece muy, muy lindo, y esto que vos decís, Emi, muy de equipo. Yo te cuido.
1: Claro, es salvando las distancias, pero es Mbappé contra las apuestas, con ser cara de apuestas, de casas de apuestas. Sí. Mbappé dijo a sus compañeros: salgo yo porque tengo espalda, no lo hagan ustedes, yo lo puedo hacer.
0: Es muy Diego eso también. Los jugadores que jugaban con Maradona, algunos contaron que ellos cuando entraban a la cancha, nadie los miraba a ellos. Porque Diego decía: dámela toda a mí, o sea, yo banco toda esta presión, ustedes jueguen tranquilos. Y él bancaba todo eso. Me parece hermoso. Vamos a escucharlo, si les parece, a Leandro Paredes, ¿sí? Jugador ahora de Boca. Que obviamente le preguntan, y escuchen el remate de este tipo, mirá.
7: ¿Se siente ganarle a Inglaterra?
8: me voy a guardar lo que pienso realmente, pero es una emoción increíble por todo lo que genera. Sabemos que para nuestro país es algo único, y ojalá que la gente esté muy contenta.
7: ¿Y para vos estar en una nueva final del mundo?
8: Un sueño. Soñaba con jugar un partido con esta selección, jugar una final del mundo y tener la posibilidad de jugar la segunda es algo único. Uno no cae, uno no se da cuenta de lo que estamos haciendo, y ojalá, como dije recién, el domingo podamos dar otra gran alegría.
7: La última. Se vio una bandera que desplegaron los jugadores que decía: las Malvinas son argentinas.
8: Y serán siempre argentinas.
7: Gracias.
0: Es brillante. Y serán siempre argentinas.
1: Cortito.
0: Genial también Sofía Martínez, que le pregunta Digo, pues también ahí los periodistas juegan cuando preguntan las cosas y se juegan también que sus canales se enojen y toda esa cosa, porque hay otro tipo de negocios de los cuales no participan. Y ella, que además sufrió de paso, no sé si lo comentamos en estos días, ella sufrió un ataque muy fuerte en su cobertura del Mundial, ¿no? Por el vínculo personal que ha establecido con muchos jugadores de la selección y fue muy atacada. Por eso, obviamente, por ser mujer, por ser joven y por lograr cosas que otros periodistas no logran. Entonces ahí empieza a jugar toda esa cuestión que es parte de la violencia de género y de la violencia machista que tenemos en la Argentina, obviamente en el fútbol, y ni hablar vinculado a la selección. Y la y le dieron fuerte a Sofía Martínez, y el que salió a bancarla fue Messi. El propio Messi, que también en medio de todo este quilombo, fue un día y le dijo, a su forma, pues es un tipo muy inteligente. En algún punto, ¿viste? Que le dijo, que si te saludo, que si no te saludo, que si te doy una nota, que si no te doy, dicen cualquier boludez. Y ella le dijo, bueno, ahora trabajemos. Y le hizo la entrevista. Me pareció muy, muy brillante y muy bueno que se lo preguntó ayer a Lisandro Martínez. Bueno, y obviamente el Licha. Estamos enamorados del Licha, ¿no?
1: ¿Cómo no?
0: Estamos enamorados del Licha. A ver.
9: Tuvieron un gesto al final con la bandera de las Malvinas son argentinas, que más allá de los emocionados por el triunfo, a muchos le movieron cosas adentro, hasta me imagino excombatientes de Malvinas viendo eso y llorando. Y hoy ustedes la sacaron ahí en medio de la cancha. No sé si puede haber sanciones o no, pero lo que hicieron, ¿sabes lo que vale eso? Mostrar ese trapo ahí y reivindicar que son nuestras.
10: No podemos fallarle al pueblo argentino.
0: Espectacular, espectacular. La pregunta es de Mati Pelicioni, ¿sí? Que en ese caso estaba en TIC y Laguna Gelatina también.
11: Sí, sí señor, tiene un programa que se llama Shut Up.
0: Excelente la pregunta y excelente la respuesta. No le podíamos fallar al pueblo argentino, o sea, los tipos la pensaron. Yo, de verdad, todavía no sé la historia de la bandera, o sea, estoy muy, muy ansioso por saber la historia de la bandera. Le voy a escribir ahora a un par de colegas que están allá a ver si lo logran, si logran descular cómo fue todo eso. Pero si tuviera que intuir algo por lo que dijo recién el Licha, algo sabían, ¿no? Algo.
1: Me parece que estaba. La sensación es que estaba muy consensuado ya entre ellos y hay que descular el tema de esa bandera, sí.
0: Quiero saber la historia de esa
1: le
0: bandera.
1: Estoy escribiendo a Burgo de nuevo en este
0: por instante. Favor, si la tenemos antes de que termine. Es temprano allá, pero si la tenemos sería hermoso. Bueno, obviamente habló Messi también y dando cuenta de esto, de que no era un partido cualquiera. Mirá.
12: Sí, la verdad que lo que habíamos hecho antes del partido, ¿no? Que si bien era solo un partido, vivimos sensaciones especiales. Creo que la gente quería esta victoria más que ninguno, por todo lo que significa jugar contra Inglaterra para nosotros, por ser una semifinal, por meternos en una final de más, con el edificio que es, meter 12 días, es algo increíble.
0: Esa frase, ¿no? Claro, queríamos este partido más que ninguno. Vieron que ya se nos escapó varias veces. Bueno, terminó el Mundial. No terminó el Mundial. Jugamos el domingo jugamos una final de Mundial. Otra vez, la tercera que vivo como generación.
11: De las últimas cuatro finales, Argentina llegó a tres.
0: Claro.
11: Es un montón, ¿eh? No es muy común esto.
0: Había nacido en el 86, tenía 2 años, o sea que no la viví. Pero ya voy a haber visto...
11: La del 90, si querés.
6: Yo me
0: era
6: perdí
0: muy chiquito.
6: Una.
11: Yo también.
0: Era chiquito.
6: Yo me perdí una, la del 32. En esa no estuve. Pero todas las demás...
0: Ahí, ¿no? Qué zarpado. Qué zarpado. Ahora, obvio que no era un partido más. Obvio que no era un partido más. E insisto, me parece muy impactante que estos jugadores... Que algunos dicen, pero no se la juegan, pero no dicen, pero no sé qué, pero no son como el Diego, no se tatúan al Che, ¿no? Y tenían re claro lo que estaban jugando, re claro. Ahora, lo hicieron a su forma. Y esa cosa que por la cual también amamos a Maradona fuera de la cancha, que era esa pelea con el poder, ayer estos tipos, que seguramente les deben haber dicho por muchos lugares, che... Ojo que estás en Estados Unidos, ojo que temporada de pase, o hicieron a su forma. Y esa cosa que por la cual también amamos a Maradona fuera de la cancha, que era esa pelea con el poder, ayer estos tipos, que seguramente les...

0: recontra maradoniano. Recontra maradoniano. Es hermoso.
1: Me confirma Andrés Burgo que ajá, la bandera la tiraron unos hinchas. Ah. Y le pregunto, ¿crees que estaba así o que la pintaron adentro? Me dice, para mí la entraron, era muy difícil que haya podido entrar un aerosol.
0: Ajá.
1: O sea, la entraron ya, la entraron escrita, así. No sé cómo, pero la entraron.
0: Hay que encontrar a esos hinchas.
1: Sí, le voy a poner.
0: Chicos, hay que encontrar a los hinchas que hicieron esa bandera. Laburo para todos. Tarea para mañana, hay que encontrar a los hinchas que metieron esa bandera en la... en la cancha. Pero bueno, hermoso el cierre, hermoso el festejo de los excombatientes, sí, que tenemos para ver. Mirá. No hace falta ni que vean las imágenes, ¿eh? Se escucha todo. Qué hermoso, qué hermoso. Bueno, obviamente hay muchos memes. Acá me pasaron uno de Messi. ¿La Malvinas la devuelven ahora o cómo hacemos? Nah, nos vamos a divertir un poco. Las Malvinas se va a tener que seguir peleando de manera diplomática, en paz, juntando a todo el mundo e insistiéndole a Gran Bretaña que se siente en la mesa, como desde el año 1965 la resolución 2065 de Naciones Unidas lo obliga a sentarse a la mesa y no se sienta, y seguir defendiendo la posición argentina de siempre, que es en paz, pero es nuestro territorio. No lo deciden los ingleses, no lo deciden los kelpers, lo decidimos nosotros. ¿Qué pasa ahí? Les decía que maradoniano todo, y obviamente estuvo presente Diego. Estuvo re presente Diego, recontra. No solo para nosotros, sino para los jugadores. Mirá lo que dijo Messi.
2: Sí, tenemos la suerte de haber vivido al Diego, disfrutado y querido y muchísimo. Todas las alegrías que nos regaló, y hoy yo poder... estar viendo este momento y poder ayudar a la Argentina a que juguemos una final del mundo otra vez, vivirlo de esa manera, ¿no? Que disfrutarlo cada uno en su momento, en su etapa, sin compararlo. Nunca me quise comparar con el Diego, ni muchísimo menos, y nunca lo voy a hacer. Para mí es el más grande de todo. Y
3: decía que vos eras el mejor, ¿eh?
2: Nada, yo sé que Diego me quería mucho. Hemos compartido momentos lindos y difíciles juntos, como en el Mundial de 2010, creo que Diego estaba en una etapa muy, muy linda de su vida en el Mundial que estuvimos juntos, y lo disfrutamos muchísimo. Era una locura estar el día a día con él, entrenar, el preparar los partidos, el ver los rivales, y nada, siempre me quedo con todo lo lindo que viví con él, y creo que hoy, esté donde esté, él también está feliz, disfrutando todo esto.
0: Qué hermoso, hermosura. Che, y habló Enzo Fernández también, pero además escuchen la anécdota que cuenta Enzo Fernández con Diego y el partido de ayer.
4: Obviamente recordar todo ese partido del Diego, creo que lo vi, no sé si 3 o 4 veces durante estos días, y fue algo histórico que lo que hizo él, y estoy seguro que está muy contento hoy en día en el cielo, y hoy nos apoyó y estuvo con nosotros.
5: Contame eso, ¿cómo fue que te pusiste a ver cosas de Diego en estos días?
4: No, lo dije siempre, amo al Diego, lo dije siempre, empecé a ver videos del partido con Juli, estábamos en la habitación y fue el segundo partido contra Inglaterra, y nada, son momentos que marcan a la Argentina, marcan la historia del fútbol, y para nosotros es una motivación muy grande.
0: O sea, Julián Álvarez y Enzo Fernández, que son muy amigos de la época de River, y que, a ver, yo no sabía, comparten habitación.
6: Uh-huh.
0: Qué lindo.
6: Concentran juntos.
0: Se pusieron a ver el partido Argentina-Inglaterra del 86 antes del partido de ayer.
2: Meterse en una final del mundo otra vez, que venimos de ser campeones del mundo, que venimos siendo...
0: Ahí estaba Messi también. Qué lindo. No, los pibes, imagínate, tenían 2001, o sea, categoría 2001,
6: categoría
0: y
6: 2001.
0: Algo ese.
6: Por favor,
0: de Julián.
6: Por favor, me siento un viejo. Me siento un viejo. Como un año después fue el Mundial 2002.
0: Sí, a las 3 de la mañana, ¿te acordás?

0: De la mañana perdemos con Inglaterra, sí. En zona de grupos, no sí. En fase de eliminación. Nos hace un gol Beckham de penal y Beckham estaba viéndolo en la tribuna, esta vez junto al ya afamado y gracias, y no dejes de ir nunca a la cancha, Mick Jagger, nuestro Mick Jagger.
1: Bueno, ponelo a Messi ahora sí, que nos vamos a la final el domingo.
2: En una final del mundo, otra vez, que venimos de ser campeones del mundo, que venimos siendo los mejores durante estos últimos 4 años, duela quien le duela y digan lo que diga, y hoy una vez más nos ponemos entre los 2 mejores del mundo, y eso demuestra que todo lo que hicimos no es casualidad, y que nadie nos regaló nada. Conseguir 2 finales del mundo seguida es para poco, y este grupo lo consiguió.
1: ¡Ay, qué espectacular! Y vamos con España el domingo. España que tiene un campeonato del mundo en Sudáfrica 2010, donde la Argentina no le fue bien, ¿se acuerdan? Con Diego de técnico, y España un equipazo que le ganó la final a Holanda, ¿no?
0: Era el Barcelona menos Messi.
1: Era el Barcelona menos Messi.
0: Pues así gana cualquiera, ¿viste?
1: Tal cual.
3: Y que no lo dejaban que los jugadores se acerquen. Lo tocaba si era mancha.
1: Es verdad.
3: Ah, no se puede. Eso fue una regla que cambió en este mundial.
1: ¿Qué cosa?
3: Hay un poco más de fricción.
0: Hay fricción, sí. Se pega más.
3: En ese mundial de España no te podías acercar a los jugadores españoles porque te cobraban mancha.
1: Me olvidé decir al inicio, no solo se ganó en los himnos. En la primera jugada, Paredes va y le mete una piña a un jugador inglés.
0: Sí, a Bellingham.
1: A Bellingham. Bellingham.
4: Le quiso sentar jurisprudencia.
0: Sí. Como, le puso un pechazo.
4: Esto arranca así.
0: De atrás.
1: Sí. ¿Qué jugador de selección Paredes?
4: De hecho,
1: ¿qué
4: jugador? Si queremos hilar un poco, se sabía que Bellingham estaba mal de un hombro.
1: No, fue a verle. ¿Qué hijo de puta?
0: ¡Boca, boca, boca!
4: Yo solo digo el dato.
0: ¡Boca, boca, boca!
1: ¡Qué bestia! ¡Qué bestia! ¡Qué jugadorazo Bellingham también en la rompida!
0: No, crack. Y Harry Kane también, y Gordon también, y todo Inglaterra también. Gran equipo que seguramente van a salir terceros este mundial porque le van a ganar a Francia. A Francia. Un saludo grande.
1: Vamos a escucharlo al técnico, a Scaloni, de cara a la final, a ver.
5: Una alegría a nuestro país, a nuestra gente. El otro día dije que este grupo no deja de sorprenderme, la verdad. Y te digo la verdad, vamos a intentar ganar, vamos a dejar todo, pero ya después de esto es muy difícil intentar que la gente entienda lo que demuestran los jugadores. Es impresionante.
6: Mira lo que es esto. ¿Cómo nos vamos a entender?
5: Somos únicos, de verdad, y no es arrogancia, de corazón, somos únicos. Esto es, esta gente hoy nos llevó a ganar el partido, así que agradecido.
1: Hermoso, escuché atrás lo que se escuchaba, el que nos salta en inglés, tremendo. Y esto también de los jugadores, ¿no? Y del técnico, de darle una alegría a la gente. Ayer también le preguntan a Messi sobre cómo está la gente acá. Y Messi contesta, está buena también la respuesta de Messi, mirá.
7: Estamos orgullosos y felices de poder regalarle esta alegría a la gente. Sabemos que los mundiales para nosotros son especiales y no olvidamos de todo lo mal que nos toca pasar, que hay gente que la pasa mal, como decís vos, que no tiene trabajo, que no llega a fin de mes o que la vive peleando.
1: El que le pregunta de vuelta es Matías Pelicioni. Y hay algo, les cuento una intimidad, igual es bastante conocido. Nosotros a veces nos preguntan gente cómo hacen para dar una entrevista. Y la primer clase que cuando nos preguntan es, vos contestá lo que se te cante. O sea, a vos, si te preguntan algo de lo cual vos no querés hablar, contestá lo que se te cante. Pero, che, ¿qué pensás de la ley de extranjerización de la tierra? Para mí, no sé, la selección jugó bárbaro. No te pregunté eso. Ahí está, si el periodista pregunta o repregunta. Los jugadores también están entrenados en ese sentido. Messi más que nadie. Matías Pelicioni le preguntó por la gente que no está llegando a fin de mes. Y Messi respondió por la gente que no está llegando a fin de mes. Yo quiero resaltar la inteligencia de hacerlo a su forma. Messi lo hace a su forma. Y dice, pero... Lo hará a su forma. Tampoco necesitaría, ya nos hace felices jugando al fútbol, podría no hablar una sola línea, podría no dar estas entrevistas y podría tirarla a la tribuna, lo sabe hacer perfectamente Messi. Y el colega Matías Pelicioni le preguntó por la gente que no llega a fin de mes y Messi eligió contestar por la gente que no llega a fin de mes y dejar eso. Él elige eso. O sea, imagínense, si tiene la velocidad mental para jugar, tiene la velocidad mental para elegir qué contesta y qué no contesta. Eligió contestar eso, me parece muy valioso. Muy valioso y muy destacable. Compartimos los festejos, ¿les parece?
0: A ver.
1: ¿Eh? Mirá lo que fue el obelisco.
0: No, qué locura, qué locura.
1: Ahí está María Cafferata.
4: Estaba por decir eso, ahí está, yo la estoy viendo.
1: Es esa que está trepada arriba.
4: Está trepada ahí arriba, me costó un montón, ¿eh?
1: ¿Te trepaste arriba de algo?
4: No, no llego.
1: Es espectacular en los festejos, gente subida a lugares, es hermoso.
4: Hubo grandes crónicas de cronistas extranjeros en el Mundial pasado, obsesionados con nuestra obsesión por las alturas.
8: No, era inentendible, había un palo o algo y la gente subía.
1: ¿Qué subiste? Pasó de todo, tenemos también imágenes de Atlanta, ¿sí? De la caravana.
9: Debuta hoy. Esto es lo que estamos viendo acá, debuta hoy. Acá está el tema. Esta es la caravana.
1: Con esto es grande,
4: previo.
1: No, no, no, esto es previo, quiero ver los festejos, ¿eh?
4: Es una movilización en Atlanta.
1: Sí, no, hicimos una marcha de Atlanta, estamos locos. Pon el siguiente, hay dos hinchas de la selección, uno se disfrazó de Messi y otro de la reina Isabel.
4: Bueno.
1: No. No, y se agarra y box... No, no.
0: No, espectacular.
1: La reina Isabel peleando con Messi.
0: No, le voló la corona. Claramente ganó Messi. Todo esto el semáforo en rojo, ¿no? Están peleando en el medio del semáforo. Inglaterra, y un saludo a Inglaterra al final.
1: Ay, es espectacular.
4: Mucha bandera que decía Inglaterra la concha de tu madre.
1: Sí, habría que... Alguien que los que sea obviamente más erudito que nosotros... pensar sobre esa frase. Lo extraño Horacio González pensando la frase Inglaterra la concha de tu madre. ¿Qué carajo significará para nosotros eso?
4: De todos lados estaba.
1: Porque de vuelta no es Inglaterra, no digamos a Inglaterra, a los ingleses, a, es una no, cosa conceptual.
4: Lo terminás de decir y todos entendieron lo que estás diciendo.
1: Todos entendimos. Sí, hay una cosa ahí cultural.
8: Sí. Había puteadas a Thatcher también. Había carteles que...
1: ¿Sí? Sí. Pero el Inglaterra la concha de tu madre es como... Es un concepto. ¿Sí? Es una definición de una potencia teórica...
0: It's a concept.
1: Maravillosa, ¿eh? Ojalá haya alguien que lo pueda laburar mejor que nosotros y pensarlo, cruzar la historia, la lingüística, la semiótica, la sociología, la ciencia política, la psicología, meter todo eso en una licuadora y pensar esa frase porque es...
0: Un paper.
1: Es de un verdad, paper de concept. Pero hay algo ahí profundo. Porque no es, de verdad, no es odio a los ingleses. Vos te crees en inglés, ¿lo odias? No. Amamos cosas de los ingleses.
0: A Paul McCartney, a los Beatles, qué sé yo. No sé, los Stones. Sí, sí, odio los Monty Pythons o gente que se dedica a ser profesionales de otras cosas. Sí. Hay futbolistas también que admiramos. Gary Lineker era un delantero fantástico.
1: Total.
0: Gordon es un jugadorazo. ¿Qué te voy a decir? Rashford me cae bien, qué sé yo, no se juega bien.
1: ¿Qué?
0: Pero Inglaterra la concha de tu madre.
1: No sé qué, capaz
3: hay, un ex asesor de Margaret Thatcher que pidió expulsar de la Liga Inglesa, de la Premier League, a los jugadores que levantaron la bandera.
0: Está lleno de vigilantes.
1: Che, vamos a ver festejos en el mundo, ¿les parece? Y ahora repasamos con Emi también los diarios ingleses, que quiero un poquito de morbo, quiero. ¿Qué tenemos? Festejos en Cardiff, en Gales. Estamos locos. No hay tantos argentinos en Gales, ¿no? En Cardiff.
3: Además no pronuncia el lío así.
4: Ese no es argentino.
1: Son galeses.
0: Lío Messi.
1: Qué maravilla. En Glasgow, en Escocia.
0: Y sí.
1: En Escocia. Qué hermoso. Tenemos en una de las provincias argentinas que se festejó fuerte, que es en Nápoles.
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1: Nápoles es increíble, sí, yo tuve la posibilidad de conocer. Si algún día tienen la chance, les recomiendo que pasen por Nápoles. Es increíble porque es como estar acá. Ellos te dicen que son argentinos y lo que significó el Diego para ellos. Mirá lo que es. Los napolitanos esos, ¿eh?
3: Los argentinos tenemos mucho más cultura italiana que española.
4: Sí.
3: En todo el comportamiento social, en toda la forma de mostrarnos en la vida, somos mucho más italianos que español.
1: Pero los napolitanos, además, ellos son argentinos. Ellos
3: esa es la diferencia.
1: Soy argentino.
3: Esa es la diferencia. En el resto de Italia te dicen que los argentinos se parecen a los italianos más que a los españoles. En Nápoles te dicen, nosotros somos argentinos, no somos italianos.
1: Qué maravilloso. Qué maravilloso. Y qué otra cosa maradoniana, ¿viste? Maradona creó una nueva provincia. Ese,
0: la provincia de Maradona.
1: Es increíble. A ver, en el Líbano, Líbano que está en medio de una guerra, está siendo bombardeado sistemáticamente, mirá.
4: Mezclaron festejos.
0: No, mezclaron los festejos de Noruega con la camiseta argentina.
1: Eso es Líbano. Qué locura.
0: Qué increíble.
1: ¿Tenemos de Franja de Gaza también? No, está haciendo el topuchillo. Esto es Franja. No,
0: me vuelvo, no.
3: Yo estoy totalmente intrigado si en el resto del mundo se festeja algún triunfo de una selección que no sea propia, como la de la Argentina.
1: A mí me impresiona, eso es muy Messi, ¿no? El impacto que él, bueno, que él ha tenido. Tenemos en Siria también.
0: Es loquísimo.
4: Uy, perdí la venganza. No.
1: Posta que es un delirio. Es un delirio. En Haití. ¿Festejos en Haití? ¿Por qué los haitianos festejan nuestra selección?
0: Es increíble. Es que tal vez
1: Argentina campeona cantan.
0: Es que tal vez tengamos una historia mucho más cercana con Haití o con todos los países que veníamos viendo recién que con Inglaterra o con las potencias del mundo. Porque nosotros nunca colonizamos a nadie, me parece.
1: No, hasta ahora no.
0: De hecho, fuimos colonia.
1: No, tenemos sí la, si se quieren poner finito, la guerra contra el Paraguay fue un,
0: la triple, bueno,
1: una matanza bien, tremenda, sí. Y también le robamos territorio a Paraguay. Che,
8: ¿vieron algunos tweets de paraguayos que pintaban las Malvinas con la bandera paraguaya y dice, aprovechemos ahora que están los dos distraídos para decir eso?
4: Excelente, sí, hay gente que decía, solo Paraguay puede hacer estos chistes y que me caiga bien.
1: Sí. Hubo festejo en China también. Es sargento, es sargento. Hay muchos chinos ahí también, ¿eh?
0: Ojo, ¿qué?
1: No, no, había muchos chinos ahí en la imagen.
4: Hay una imagen durante la transmisión oficial que en el segundo, no, en el primer gol, en el empate, un nepalí, que porque él tiene una bandera de Nepal en su frente, está con la camiseta argentina festejando y uno que está al lado de Argentina le muestra el escudo para que lo bese. O sea,
0: lo vi.
4: Sí.
1: Bueno, tenemos festejos en Japón también. Me muero.
11: ¿A cuánto tiempo ya?

0: Che, bueno, hermoso. Y obviamente esto fue noticia en todo el mundo. Repasamos, Semi, si te parece. Vamos a hacer un poquito de morbo, ¿les parece? Sí.
1: Sí. Estamos.
0: Bueno, vamos a los diarios ingleses.
2: Hay de todo, ¿eh?
0: Este es The Guardian.
2: Sí, es de los más, te diría, medidos en cuanto... O sea, hay una prensa amarilla en Inglaterra que es muy, muy popular y con unos titulares tremendos que los vamos a ver en un rato. The Guardian dice, las Malvinas son argentinas, los campeones del mundo celebran la victoria sobre Inglaterra con una pancarta de las Malvinas. Oh. Este era como un apartado sobre Malvinas, no del partido en sí. Hicieron varios despieces sobre la victoria.
0: Una cosita, la edición original, pues esto está traducido. La edición es loco porque Google traduce Falklands como Malvinas.
2: Sí.
0: Pero en la edición original The Guardian puso Falklands.
2: Decía Falklands.
0: O sea, ellos nombran a las Malvinas con el nombre sí. de la ocupación. Incluso The Guardian, que vendría a ser el diario más
3: progreso. Es el diario de izquierda. Es el diario...
0: Pero por eso, esto está traducido. Diario... No sé si tenemos el original para que se vea, porque me parece que ahí está el contraste interesante entre la foto de los jugadores donde dice Malvinas. Y el diario que pone Falklands. Es muy potente, me parece, si lo tenemos en inglés.
3: Es un diario muy interesante porque es un diario financiado por los lectores.
0: Sí.
3: Tiene un formato muy parecido al que asume esta empresa.
0: Al Destape.
3: Del Destape, donde son los lectores del medio quienes los están financiando, porque en general a las empresas no les interesa financiar a The Guardian en Inglaterra.
0: ¿Tenés ahí el original? Me parece interesante si lo podemos mostrar.
2: En inglés es Malvinas. Malvinas are Argentina, World Cup holders celebrate win over England with Falklands banner. O sea, claro. Dice Malvinas, o sea, cuando cita textual la bandera, le pone Malvinas, pero después cuando dice...
0: Ahí está, mirá, bien, gracias Fer. Miren qué fuerte esta imagen. Qué tremendo. Y esos jugadores juegan allá, se lo ve a McAllister. En la foto está McAllister, juega en Inglaterra. Se lo ve el Licha, juega en Inglaterra. Lo Chelsea, ahora no. Juega muchos años en Inglaterra.
1: Ahora no.
0: Qué fuerte esto, Emi. No sé, que tendremos más, ¿no? Pero
2: hay un montón. Hay otras cosas más vinculadas a lo futbolístico. Hay una catarata de llantos también. Hay un texto entero dedicado a 31 trucos que hizo la Argentina, como faltas o cosas.
0: Sí, truco.
2: De San, que es de los más amarillistas, y dice, la arrogancia argi era en inglés, es una forma despectiva de llamarnos a nosotros. Indignación por la celebración de los jugadores argentinos con un cartel que dice las Malvinas son nuestras.
0: Y la foto.
2: Tras eliminar a Inglaterra del Mundial.
0: O sea, De San es el amarillista.
2: Sí, recontra.
0: Es el diario más serio.
2: Sí.
0: Los dos pusieron la imagen de los jugadores con la foto de la bandera.
2: Los grandes diarios, no importa la línea editorial de Inglaterra, hicieron texto principal, los focal van cambiando, digamos, focal es la noticia principal de los portales de noticias, pero todos hicieron el despiece de una cosa es el partido y todos hablaron de la bandera. Absolutamente todos.
4: Es que fue la imagen del partido. Eso es lo más impresionante.
3: Total. Recién estaban hablando de la bandera de Inglaterra o del eslogan Inglaterra la y esa consigna que está en muchas banderas. Lo estuve buscando porque Leo Sánchez me comentaba que se la habían colgado a la selección de Inglaterra durante el Mundial de 2010 en Sudáfrica. Esa bandera viene desde 2010, estuvo en Brasil 2014 y viene permanentemente mostrándose, colgando y usándola.
0: ¿Qué más tenías, Emi, para mostrar?
2: Tenemos la tapa de los diarios físicos, o sea, los diarios de, a la vieja usanza, de Sun, el amarillo total, y dice Wonder Bowl. Bowl es llorar, gritar como congoja, es gritar llorando.
0: Buen juego de palabras.
2: Entonces ponen 60 años de dolor, ellos le dicen los leones a su
0: claro, hace 60 selección. Años que no llegan a una final.
2: Y de nuevo, Argi es algo como despectivo, pero bueno, no nos importa.
0: Despectividad.
2: Y la foto es, bueno, en Harry Kane tapándose los ojos en un modo lamento total.
0: ¿Qué más?
2: Tenemos más. Inglaterra sufre en la semifinal de la Copa América perdiendo con Argentina, y es una gran foto para mí que elige la BBC, que es Harry Kane abrazándose, saludándose con Lionel Messi, y lo que más me gusta en esta composición es el arquero detrás que está con los brazos caídos.
0: Corazón roto, dice el
2: corazón
0: título.
2: Roto. La prensa fue muy dura, no tanto con sus jugadores, sí lo destriparon al técnico.
0: A Tuchel.
2: Sí, ese. Por su postura en los cambios y demás. Ahí tenemos The Mirror. Inglaterra 1, Argentina 2, los Leones fuera de la Copa del Mundo después de dos goles en cinco minutos que quiebran, que rompen los corazones
1: indígenas. Ojo con el presagio, ¿no? No vaya a ser cosa que Argentina también le dé un batacazo al León y lo saque, ¿no?
3: A ver, hablan del León, ¿hablan de Milei?
0: No. Acabo de decir, el escudo de Inglaterra tiene tres leoncitos ahí.
2: Sí, les aconsejo, aparte con Google, si no saben inglés, lo pueden traducir automáticamente, pasearse todo el día de hoy por los portales, es muy divertido.
0: Sí.
2: Los portales ingleses, porque van renovando su ira y van generando nuevas piezas gráficas.
0: ¿Tenemos alguno más?
2: Había, sí tenemos.
0: England Out.
2: Esta es la que más me gusta.
0: Tuki. Chau.
2: Porque es muy muy sencilla, y de nuevo, la foto de Harry Kane abrazando a Messi, apoyado en su pecho, porque es muy alto Harry Kane. Sí.
4: Como que lo está arropando, arropando la rosa.
2: Sí, si vos ves la foto sola decís, perdió Argentina. No, el título es tremendo, es Inglaterra fuera, y es de Telegraph, es un medio muy importante de el ecosistema de medios de Inglaterra. Así que pásense por todo lo que vean, porque hermoso. Es realmente una terapia.
0: Che, quiero decir un par de cosas más para terminar el editorial. Igual, como verán, es un editorial compartido, pues estamos todos muy manija. Y después los quiero escuchar a los mensajes que pasaron. Pero dos cosas. Primero, lo que hizo el gobierno ayer, que después de que terminó el partido, publicó la Cancillería, recién después del partido, el comunicado oficial respecto a una protesta por la realización de movimientos sin consultos de un portaaviones británico que pasó por nuestras áreas, por nuestro mar, sin consultar. Esto lo habíamos contado el lunes, ¿no? Sí. En una nota de Fer Siveira en el Destape, y esto lo publica Cancillería después del partido de ayer. No antes, después. Uh-huh. Y esto pasó el lunes, ayer fue miércoles. Entonces, viste, en esto que decía Fer de este gobierno abandonó Malvinas, este gobierno abandonó y ahora se tiene que subir a la cuestión malvinera, porque además la selección lo hace subirse a la cuestión malvinera. Entonces, ayer después del partido, publica la Cancillería este comunicado.
4: Sí, la Cancillería en el comunicado dice que la protesta formal se había enviado el día lunes, pero estaban muy enojados en el gobierno porque sucedió el día jueves que pasa el buque por mares argentinos.
0: O sea, se comieron casi una semana de asado público.
4: Una semana, y estaban muy enojados porque no sabían cómo se había filtrado, porque es el gobierno de Tierra del Fuego el que primero hace la denuncia un día después de que hubiese sucedido.
0: Este gobierno, que cuando quiere estornuda y ya tiene el comunicado hecho, tardó casi una semana en un comunicado de un buque inglés en nuestro mar, de forma ilegal, en el contexto del partido. Y yo no sé si perdíamos el partido, si lo publicaban.
2: No.
0: Porque ahora encima viaja Milei a
4: finales allá de octubre.
0: Hay un tuit del canciller, de Pablo Quirno, que dice: en diplomacia el trabajo no se grita como en los goles, pero nos mueve la misma convicción, el orgullo de ser argentinos y la defensa permanente de nuestros intereses. No es cierto. No es cierto. Yo no tenía el dato del jueves, yo tenía 48 horas, o sea que son más las horas que el gobierno no dijo nada de una nueva invasión a nuestro territorio.
3: ¿Quién es el descendiente de uno de los que quería seguir siendo colonia?
0: Colonia española.
3: Colonia española en la Revolución de Mayo, ¿no?
0: El otro tuit de ayer es del Gordo Dan, que puso: falleció el kirchnerismo para siempre. ¿Eh? Esto es después del partido, porque nada, yo en su caso lo entiendo, él es un militante político de Milei, dice cualquier cosa y no, digamos, no tiene el peso de ser un funcionario público, pero es un tipo que ha sacado funcionarios, un tipo importante en el dispositivo de poder del gobierno, y que insiste con esta cuestión de que ellos no es el kirchnerismo, es básicamente todo lo que está fuera del gobierno, somos antiselección, no queremos que gane la selección porque si pierde la selección le va a ir peor al gobierno. Al gobierno le va a ir muy mal igual, porque es un desastre la situación económica. Es un desastre la situación económica. Ahora, fíjense cómo aún en este contexto este tipo que es el que marca la línea, después tienen todos los minions que lo siguen, sale con esta línea. Falleció el kirchnerismo para siempre. Imagínate ayer si ibas a andar diciendo yo voté a Cristina, yo voté a Milei en el obelisco.
1: Por favor.
0: O sea, inventaron algo que no es real, que es que los peronistas son antiselección. Y después analizan y sobreanalizan y comentan algo que no es real. Bueno, qué sé yo, en el mundo de la fantasía está divino, pero no en la realidad. La otra es las cosas que aprovechó el gobierno para meter hoy en el boletín oficial. Porque la vida sigue también. Hoy hay dos cosas interesantes en el boletín oficial que les quiero por lo menos comentar, ¿viste? En medio de todo esto. Una es que a fin de este mes había que presentar las declaraciones juradas de los funcionarios. Que lo vienen postergando. Era en marzo, después en abril, después en mayo. Era a final de julio, bueno, hoy en el boletín oficial lo postergan una vez más. Acá está, para el 31 de agosto recién sabremos cuánta guita hicieron en el año 2025. ¿Sí? Lo postergan una vez más. La otra de hoy del boletín oficial es una modificación del presupuesto. Y vos decís, bueno, vamos a ver a qué van a
4: sumar. ¿En clubes de barrio hay más presupuesto?
0: No, a la CIDE. Secretaría de Inteligencia de la Nación, 49 mil millones de pesos nuevos ahora para la CIDE hoy en el boletín oficial.
4: Sí, de esos 7.500 millones son para gastos reservados, es decir, que no sabemos a dónde los van a destinar.
0: Y lo último que quiero comentar es un tuit de Marcos Galperín, que así como tuiteó el Gordodán, tuiteó Marcos Galperín. Y pone, felicitaciones a estos desclasados hermosos, gracias por tantas alegrías. Yo tuve que ir a chequear si esto era así porque me llegó la captura y a mí Galperín me tiene bloqueado por publicar cosas sobre él. Por suerte Elon Musk nos deja ver igualmente las cosas que publican los que nos tienen bloqueados y efectivamente Galperín publicó esto, ¿no? ¿Por qué dice esto? Bueno, es parte del mismo operativo del Gordodán, que es, en algún momento alguien con alguna vinculación a el kirchnerismo, peronismo, cristinismo, lo que sea, dijo en algún momento, en algo suelto, son unos desclasados. ¿A quién se lo decía? Puntualmente fue con el Kun Agüero, pero no importa, se lo decía a los jugadores de fútbol que, viniendo de sectores muy humildes y muy populares, al hacerse jugadores de fútbol y ganar mucho dinero, teóricamente se habían desclasado y dejaron de pertenecer a las clases populares para comportarse como millonarios y tener la ideología de los ricos. Para empezar, no hay una ideología de los ricos, en los ricos hay de todo, ¿sí? Como en los pobres hay de todo. Milei no ganó porque lo votaron los ricos, pues son pocos los ricos. Entonces, no hay una ideología de rico y una ideología de pobre, entonces los pobres no votan a gobiernos que favorecen a los ricos y los ricos solo votan a gobiernos que los favorecen. Eso no existe, en la realidad no existe, prácticamente no puede pasar eso. Ahora, también insisto con lo que vengo planteando en todo el editorial, lo inteligente que son los jugadores. Primero porque no están obligados a nada. Nadie está obligado ni a pensar, nadie está obligado a intervenir en política, nadie está obligado, esta es una vieja frase que me decía mi papá cuando yo era chico, yo no puedo obligar a nadie a ser feliz. Es una vieja frase anarquista que era una crítica al comunismo que le decía, vos tenés que ser así, así vas a ser feliz. Y los anarquistas decían, vos no me puedes obligar a ser feliz a tu forma. O sea, uno no puede obligar a nadie a que diga lo que no quiere decir, a que se meta en donde no se quiere meter, a que opine de lo que no quiere opinar. Ahora, yo lo que veo en estos jugadores es un tipo que tiene muy claro de dónde vienen, de dónde son, cómo se comportan, el mensaje que dan, la forma en la que se vinculan con sus familias, la forma en la que se vinculan con los periodistas, con los medios. Y ayer yo creo que fue la clase magistral de los jugadores, de cómo se vinculan con la política, con la bandera de Malvinas. Y repito lo de Messi con la situación argentina. El periodista Matías Pelicioni le preguntó por la gente que no llega a fin de mes y Messi ayer contestó por la gente que no llega a fin de mes. Vos me decís, no lo dice todos los días, está en otra. Bueno, loco, es su vida. No tiene ninguna obligación de hacerlo y ayer podía elegir decir, yo estoy jugando un mundial de fútbol, preguntame del partido del domingo. Ahora, ¿por qué Galperín va con esto? Y porque es parte de la estrategia del gobierno de los peronistas. Están en contra de los jugadores de la selección, los peronistas les dicen desclasados, los peronistas están en contra de la alegría, no votes peronistas. Y es más, son parte de esta estrategia que ya hemos comentado mucho, pero que hoy creo que vale la pena contarla, que existe a nivel continental de la derecha que asocia la remera de la selección de sus países a la adhesión al partido de derecha en Brasil puntualmente y en Colombia. Excepto el día del partido, si vos usás la remera de Brasil en Brasil hoy, sos bolsonarista. Y si la usás la de Colombia en Colombia hoy, sos partidario de Abelardo de la Espriela. Obviamente no es así, pero lo han construido así y lo han logrado. Y esa construcción es una construcción simbólica y cultural muy importante, porque significa que si lo logran trasladar a la Argentina, cualquier persona que esté con la remera argentina apoya a Milei. Y eso no es cierto. Yo en este momento obviamente estoy con la remera argentina y no apoyo a Milei, pero va a haber un montón de gente en la calle en estos días con la remera de la selección argentina, algunos que apoyan a Milei, porque obviamente hay gente que es mileísta y va a usar la remera argentina y está bárbaro, porque son argentinos también. Y otros que no. Ahora, ese operativo existe y Galperín es parte de ese operativo. Por eso publica eso ayer. Y dice, poneme el tuit de vuelta, por favor, de Galperín. Felicitaciones a estos desclasados hermosos, gracias por tantas alegrías. Ahora, yo no sé a qué país se refiere Galperín, porque Galperín tiene el manejo de sus acciones en Mercado Libre desde un trust en Suiza. Nosotros eliminamos a Suiza del Mundial, así que ya Alegrías no le da su trust suizo. Los principales accionistas de Mercado Libre no es Galperín, son fondos de inversión ingleses, que ayer los eliminamos del Mundial. Así que no deben estar muy contentos los accionistas de la empresa de Galperín. La empresa de Galperín además la creó, no en Argentina, la creó en Delaware, Estados Unidos. Anfitrión del Mundial, ya eliminado del Mundial. Así que tampoco creo que le esté dando muchas alegrías. Y Galperín no vive acá. Se fue a vivir a Uruguay para eludir los impuestos, tanto él como su empresa, que tendrían que pagar en Argentina, y Uruguay se fue en primera ronda. Entonces, ni Uruguay, ni Suiza, ni Estados Unidos, ni Inglaterra le dan alegrías a Galperín, que está mucho más vinculado a esos países que a la Argentina, donde simplemente nació. ¿Cómo anda Nicolantos?
5: ¿Cómo andas?
0: ¿Tenemos para ver a Nicolantos cómo festejó ayer? Perdón, les tiro una grilla.
5: Hay un documento histórico.
0: Están las redes del destape. Sí, claro.
4: Tenemos una filmación de Nicolantos.
0: Están las imágenes de ayer, los compañeros que estaban trabajando en el horario del partido acá, y en la redacción, y hay cámaras.
4: ¿Estás orgulloso?
5: Sí, claro, por supuesto, ¿cómo? No me arrepiento de nada.
4: Es una emoción violenta.
5: No me arrepiento de absolutamente nada. No, antes de pasar a otro tema, quería hacer un comentario sobre lo de Galperín, un poco menos sofisticado que el tuyo, Ari, que fuiste recorriendo ahí todo su entramado internacionalista y demás. Qué infeliz. Pero la definición literal de un infeliz, porque en el momento de alegría, donde había 49.999.999 argentinos celebrando, él estaba haciendo una chicanita así de chiquitita a otro argentino, a otros argentinos, a otros argentinos además que laburan para que él sea el tipo más rico del país. O sea, dale, realmente es alguien que tiene tanto y a la vez tiene tan poco. Me da pena. Yo cuando vi el tuit lo que sentí no fue enojo, no fue bronca, fue pena. ¿Cómo este tipo que tiene tanta guita, que tiene la vida resuelta, podría estar en la cancha celebrando, está pensando en este momento en chiquiteces políticas tan, tan mezquinas? Así que nada, simplemente eso. Me parece un verdadero infeliz en el término más literal de la palabra.
0: Es el meme de tengo un chori, ¿no?
5: Tengo un chori, tal cual.
0: Pará, pon el festejo de ayer.
5: Estoy seguro que Galperín así no festejó.
4: Lantos tiene la actitud de la persona que va a buscar, que quiere pegarse, que quiere cagarse a piñas con alguien.
5: Años de pogo, puestos al servicio de gritar goles.
0: Este mismo estudio, ayer a la tarde, que esta jera está Alfred Ábalos, ¿no? Es por el fútbol.
5: Sí, está Joaquín, está el Chapo, está Jera. Estaba Anto, bueno, un montón de gente, estaba Gus, la verdad fue espectacular. Y abajo en la redacción también. Este es el momento del segundo gol ya, cuando dimos vuelta. No sé si a ustedes les pasó lo mismo. Yo, incluso perdiendo, fue un partido que en todo momento sentí que el equipo tenía lo necesario para ganar. Después podés pegar 7 tiros en el palo y no ganarlo. Pero nos pasó, pegamos 2. Pero nunca tuve esa sensación de lo perdimos.
4: Me voy a exponer a riesgo de que Fer me pegue en el piso. Y es que yo soy hincha de Racing.
2: y hasta último minuto siempre pensás lo peor. O sea, nunca vas a dar vuelta un partido, vas ganando 3-0 y otra gente te dice, tranquila, porque ya lo ganaron. De ninguna manera, no, puede pasar cualquier cosa. Y yo estaba infinitamente nerviosa y sentía, por un lado, que teníamos un equipazo y de hecho creo que es por lejos la mejor selección en la historia de Argentina, lejos.
5: Sin yo no sé si no es la mejor selección nacional o está entre las mejores de la historia. Punto, nunca había Brasil del 70, pero está logrando cosas realmente extraordinarias.
3: Hoy vimos la remera que trajo Ari, vimos la camiseta histórica que trajo Pesky. La tuya está
5: de gala. Esta es de gala, es muy preciosa. Linda.
3: ¿De dónde salió?
5: Esta es de la segunda edición que sacaron cuando fue el aniversario del Mundial.
2: ¿De Qatar? No, ¿en 2023?
5: No, de los 100 años de la AFA, creo.
2: Ah.
5: Y se jugó un solo partido oficial con esta, si no me equivoco, que fue el 4-1 a Brasil en la cancha de River, que además lo vi en la cancha, que fue un partidazo, sin Messi, jugando un despliegue de fútbol total, pero además es preciosa, es bellísima.
4: ¿Todos los partidos la usaste?
5: No, esta es para, la traje para hoy. Ayer en el partido estaba usando una.
0: ¿Tienes un estante de tu placar lleno de remeras de la selección?
5: Tengo más de Boca y algunas de la selección, sí. Sí, bastante. Y camperitas, me gusta mucho el género camperita.
0: Necesito todo el merchandising de la selección.
5: No, en el partido de ayer estaba usando una camiseta, una remera, que es de estas que sacó la marca con la cual tuvimos el Mundial 86, Lecoq, de conmemoración, que tiene un escudo que dice 86 porque no puede tener el oficial de la AFA, porque la AFA tiene acuerdo con Adidas, pero no es la del 86, sino que es la blanca con cuello azul oscuro.
2: Uy, qué lindo.
5: Que era una que usaban de entrenamiento, creo, y que me la puse sin pensar mucho para el partido con México, el segundo partido del Mundial pasado, habíamos perdido contra Arabia con otra camiseta, y a partir de ahí la volví a usar en todos los partidos y viene invicta.
0: Che, está ¿hay info de la bandera?
5: Hay algo de info de la bandera. Yo en la editorial voy a contar algo, si me querés spoilear, después nos arreglamos afuera, pero...
0: No, solo el tuit del tipo que muestra que se hizo en un hotel.
5: En un hotel, así es.
2: Sí.
5: En una habitación de hotel y los hinchas se la entregaron al equipo. Igual algo más me parece
0: la pintó,
5: que hay.
0: A ver, pará, poné la foto buenísima.
2: Sí, la foto.
0: Hay una foto porque hay un usuario de Twitter que pregunta quién pintó esa bandera y otro le contesta y le dice, las pintó... El primo de mi cuñada.
2: Hay que ir a chequear.
5: Pero tiene una foto del grupo de WhatsApp, además, sí, la foto claro. que sube.
0: Y dice ahí que está. Es la sábana del hotel.
5: Sí, en los comentarios hay gente diciendo, poné tu CBU si tenemos que ayudarte a agarrar la multa del hotel por haber usado la sábana.
0: Claro.
5: Son héroes nacionales los que hicieron esa bandera.
2: Lo que se ve haciéndole zoom es que yo pensé que era con aerosol y no es aerosol. Cuando lo ves en traza, es trazo como de una brocha.
0: Sí, es verdad.
4: Y aparte ves la valija ahí llena de ropa, un costadito.
2: Un cargador tirado en el piso.
4: Antes de volverse pusieron a pintar
5: con la Argentinísimo.
4: Las zapatillas, el cargador del celular.
2: Lindísimo. Lindísimo.
0: Qué maravilla ser parte de la, es parte de la historia eso.
5: Y sí.
2: ¿Cómo hicieron para entrarla?
5: Sí.
2: Porque si bien es un pedazo de sábana, hay que meter ese trapo.
4: Enorme una sábana para poder entrar.
2: Sí.
0: Sí, por ahí se la. No sé.
5: Hay métodos. Sí, en todo partido en que se prohibieron trapos, entraron trapos prohibidos.
2: Pero yo he visto desplegar trapos en Racing que decís, me parece que eso estaba de antes.
5: Bueno, en algunos casos también, pero hay métodos.
0: ¿Cuál sería la mejor historia de esta bandera?
5: La real. Dejemos que la realidad nos sorprenda, porque hasta ahora cualquier ficción que hubiéramos querido escribir sobre Messi no terminaba con un partido contra Inglaterra y otro contra España.
0: No.
5: O sea, no hay...
0: No, además está... Es buenísima la imagen porque... necesito una columna de Martín Coan sobre todo esto. Porque, por ejemplo, está escrito torpe Argentinas. Pues se ve que el chabón se dio cuenta y no le entraba. La G es un 6, las letras son feas, o sea, es todo maravilloso.
5: Es perfecto.
0: Es tan bella en su... La L le salió, la primera L le salió medio...
3: A ver, tiene como la dimensión justa. es una bandera que la podés exhibir. No sí, es una bandera sí. extraer demasiado grande que después no sabés qué hacer. No es una bandera demasiado chica que no te muestra nada. Es una bandera que tiene el tamaño para exhibirla en un museo.
0: ¿Es exagerado decir que habría que ponerla en la Plaza de Mayo?
5: Hay que ponerla al lado de la bandera de las Malvinas, de las banderas que recuperamos en las Malvinas.
3: ¿No sabés que contaba Johnny Eger que desapareció la bandera?
5: La que estaba en la Casa Rosada.
3: En la Casa Rosada.
5: Exactamente.
0: Esa es la que llevaron Dardo Cabo y otros militantes peronistas. Que hicieron 66, ¿no?
3: 66.
0: Si no me equivoco, hicieron 66. Un desembarco en Malvinas que se llamó Operativo Cóndor. Y estaba ahí, entiendo, desde el gobierno de
3: Cristina.
0: De Cristina. Y no se sabe dónde está. Qué lindo.
3: Che, no sé, esta bandera te dije, en Avellaneda tenemos el Museo Malvinas.
0: Sí.
3: Si la quieren llevar
0: a. Yo ahí, la pondría en un lugar público.
3: Bueno, es un lugar público.
0: No, pero público.
4: ¿Al aire libre?
0: Sí, si no, en la estación de Constitución.
2: Yo la pondría en el mástil de Plaza de Mayo. Claro, sí.
5: Pero eso, colgada del balcón de la Rosada.
3: A ver, tenés a Milei en el gobierno nacional. Y a el primo Macri no en la pasar, ciudad. ¿Vos no crees que alguno de ellos?
0: No, bueno, pero no, eso no va a ser para siempre. Yo estoy pensando a futuro.
5: Y un pequeño comentario más también, a la vista de todo lo que pasó en las últimas 48 horas. Para toda la gente que decía, no, el Mundial, no van a hablar de política durante un mes. Chicos, la verdad que lo que está moviendo el Mundial sobre un montón de cuestiones, no sé vos si tenés información, pero si hay una duda de si la sesión de hoy se hace o no se hace, en parte es porque ayer se jugó este partido. Sí. Si no se hubiera jugado, hoy la sesión se hacía y probablemente el proyecto para vender tierras argentinas tenía media sanción. Hay ahí una cosa que tenemos también que rever nosotros, de no entre, lo que decías vos, de no entregar símbolos, de no entregar banderas, las elecciones de todos, y ha demostrado ser una selección que está comprometida con el país, y hay que aprovechar eso.
4: A mí es que parece, hubo dos respuestas automáticas después del partido. El comunicado de Cancillería, que no habían dicho nada respecto al buque inglés en tierras mares argentinos, y después en la conversación entre Patricia Bullrich y Victoria Villarruel para suspender la sesión del día de hoy. Y a mí me decían, está muy flojo el quórum en este momento, y nadie quiere sesionar para vender las tierras nacionales un día después de haberle ganado a Inglaterra.
5: Y no, y Milei cuando salió a hablar también después del partido, absolutamente fuera de foco, diciendo, bueno, es solo partido, tienen que, gracias a nosotros, la ONU le dijo a Inglaterra que se sienta a negociar con Argentina, y un montón de boludeces y de mentiras más, pero obviamente están muy incómodos, no encuentran el registro para hablar de esto que está pasando, que mezcla lo popular del fútbol con lo querida de la causa de Malvinas por todos los argentinos.
0: Perdón, estoy muy manija, no pusimos los audios que le pedimos a los oyentes. Sí.
4: Pongámoslo.
0: Les pido disculpas. Sí. El nivel de manija que estamos manejando es.
2: Y yo cosifiqué a Licha Martínez.
0: Sí, ya tuviste
4: remedio. No. A Lautaro.
2: Bueno.
5: ¿Vieron el video de Schwarzenegger bailando y festejando con hinchas argentinos afuera del estadio? No. Un tipo que nos dejó afuera del Mundial, si no me equivoco, dos o tres veces.
0: Sí, pero argentino.
5: Absolutamente subido a la argentinidad.
0: Che, hermoso. Escuchemos un poco lo que nos mandaron.
6: Hola, Ari, ¿qué pasó? Una noche magnífica. Y bueno, ayer como no fue en horario de comida, dijimos qué especial hacemos. Así que fuimos a comprar factura y pasamos bárbaro. Grité como un degenerado tremendo, abrí la ventana, grité a todos lados aquí en Almagro y fue una cosa increíble, la verdad, me hicieron sufrir un poquito, pero con semejantes golazos con los jugadores que tenemos. Y yo 30 segundos antes del gol le digo a mi pareja, yo estoy seguro que Lautaro va a ser el segundo.
0: ¡Vamos!
6: ¡Qué emoción! Un abrazo, Omar.
0: Abrazo, loco, qué lindo.
7: Buenos días, equipo de Habla, ¿cómo están? Mi nombre es Rosa. Vi el partido con mis nietos, con mi hija, y estábamos muy nerviosos al comienzo del partido. Y mi nieto, un mellizo que tiene 10 años, le pregunta a la hija, abuela, le estoy preguntando, estaba con mi teléfono, digo, León, dejá ese teléfono, vamos a ver el partido. No, abuela, le estoy preguntando a la hija quién va a ganar ese partido. Digo, ¿cómo vas a ver la hija? Me está diciendo, no puedo decirlo, le voy a preguntar, una predicción, por favor. Y la hija le tira 2-1 Argentina. Bueno, nada, quedaba ahí. ¿Cuándo terminó? ¿Qué te dije, abuela? La IE es argentina. La IE sabía, la IE habló con Dios. No, no, no, fue una emoción.
2: No, no, hay que explicarle la IE a ese chico.
4: La IE no es tu amigo.
0: La IE no es tu amigo. Uy, oh, Dios. A ver, ¿alguno más?
8: Hola. Hola. Habrá consecuencias, Harry y todo el equipo desde Francia. Hey. Una alegría inmensa. Hemos sufrido.
0: Bonjour.
8: Tres partidos venimos sufriendo, pero ayer lo sufrimos con alegría. Gritamos tanto porque acá eran las 9 de la noche. Mm. Gracias a ustedes, gracias por todo lo que hacen. Nosotros los vemos todos los días. Gracias hey. Por todo. Gracias y ojalá lleguemos a ser campeón de nuevo.
0: Oh, bueno, tenemos el domingo España. Estamos posta, la sensación ya terminó y no terminó.
4: No.
9: El privilegio de jugar otra final del mundo. La verdad es que es algo que no.
0: Siete finales.
9: Pero tres de las últimas cuatro.
2: Esta selección es realmente una cosa que para mí no tomamos dimensión, pero porque somos contemporáneos. Creo que si no terminamos.
9: Y déjenme decir algo más. Yo antes, si sí, fue el Chiquitapia, antes de la final. Anuncio un contrato de 20 años con Leonel Scaloni. Sí. Pero que se haga cargo de la transición, de la siguiente. Que cuando tengamos una selección todo con jugadores negros, la haga Scaloni también. Digo, que se quede para siempre. La verdad es que es.
0: Hay un tema con esto que es. A ver, cualquiera de nosotros quisiera no ganar un mundial, jugar un minuto en primera. No, pero ganar un mundial es como lo máximo que puedes hacer como jugador de fútbol. Casi como ser humano. No, como jugador de fútbol, sí. ¿Cómo lo motivás después para que sigan? Que es un poco la enseñanza de Messi, ¿no? ¿Cómo el tipo sigue motivado después de todo lo que...?
9: Y bueno...
2: Y lo dijo Scaloni en la... Para mí eso lo responde Scaloni en la conferencia de prensa post partido, que dice, estos pibes entraron y jugaron como si tuvieran 7, 8 años. Sí. O sea, es eso lo que tienen, de que no quieren ganar.
0: Pero ayer
2: no quieren...
0: jugaron como si nunca hubieran ganado un mundial.
2: Y además hay algo que se nos fue de registro, y es que ayer fue el mejor partido de Argentina en el Mundial.
9: Sí. Y de los mejores, yo diría, del ciclo Scaloni, junto con la final contra Francia, fue una cosa... A ver, después parecía muy difícil después de la otra semifinal que hubiera tanta distancia entre los dos equipos en el segundo partido, y si bien fue muy distinto porque el España a Francia fue futbolísticamente que lo borró, y Argentina borró a Inglaterra con algo más que eso, sí. Además del fútbol, sí. pero hubo una distancia que nadie esperaba.
2: No, nadie esperaba.
9: Y para contestar también la pregunta sobre la motivación, yo ayer lo veía a Messi durante todo el Mundial, pero ayer sobre todo cuando se pelea con Bellingham y demás. Sí. Y me acordaba del documental extraordinario sobre la última temporada de Jordan.
2: Sí.
9: Cuando Jordan dice, y cuando no tenía ya fuerza para nada, cuando ya estaba, sentía que los pibes más jóvenes eran más rápidos que yo y demás. Entonces me pude escuchar lo que decían mis rivales de mí. Y en un momento dice, y ahí me lo tomé personal. Claro. Y creo que Messi se lo está tomando personal. Sí. Y
0: che, está la imagen de Messi con Lamine Yamal. Es increíble.
9: Esa es una cosa de... vivimos en una simulación.
0: Porque cuando Messi era muy chiquito en el Barcelona... Hace 18 años. Hicieron una campaña de fotos... donde, con esta cuestión de la integración, qué sé yo. Y Messi baña a un bebé, evidentemente morochito, y lo está. La imagen es increíble. O sea, es un Messi de hace 18 años.
2: No sabe ni agarrarlo. No.
0: Claro, no, claro, no tenía hijos.
2: Claro, no sabe ni cómo agarrar un bebé, te das cuenta por la postura de las manos.
0: Estamos mostrándole la imagen, pero es un Messi bañando un bebé morochito, negro, sí. Y ese bebé es Lamine Yamal. Es una locura. Y el domingo van a jugar, los dos.
2: Qué bien.
0: Es un montón.
9: Y hablando de cosas que son un montón, hay otra que yo no puedo dejar de ver. En los hinchas de Boca estamos acostumbrados igual, ¿no? A ver señales y símbolos y números. Pero no sé si vieron. Nosotros creo que estamos un poquito peor. Pero no lo digo con orgullo. Pero no sé si vieron en los últimos días que se difundió un cuadro del video del 66 cuando lo echan a Ratín, que se ven tres camisetas de espaldas. 19, 7 y 4, que es 19 de julio, el día de la final, y la cuarta copa. En el abrazo del gol de la final contra Francia, quedan tres camisetas de espaldas. Sí. 19, 7 y 4. 19 de julio, la copa. Ayer Scaloni, yo creo que a propósito y con un dejo de bilardismo, hace los cambios y entran a la cancha el 19, el 7 y el 4. Nah. Y están los tres números en la espalda.
3: ¿Quieres un dato más?
9: Tengo dos datos más, todavía no terminé. Messi, cuando entra y pisa por primera vez la cancha en un mundial de fútbol, juega con la 19 y entra por el 7. El cartel del cambio dice 19 del 7. Y si vos sumás todos los goles a favor y todos los goles en contra de Argentina en esta Copa,
10: sí.
9: ¿Cuántos goles a favor tiene?
3: 19.
9: ¿Y cuántos goles en contra tiene?
10: 7.
4: Está bien.
9: Elijo creer, señores.
4: Elijo creer.
10: Es espectacular.
9: Veo formas y sentidos en todo. Soy de Matrix en este momento.
0: Che, hay publicación de Rodrigo De Paul. Se acaban de despertar los jugadores de la selección. ¡Tararán!
4: ¡Ay, no! ¡Están juntos todos! ¡Pesky!
0: ¿Duermen juntos?
4: No, están en una de dos plazas juntas, están metidos dentro de la cama.
0: Están metidos dentro de la cama.
4: Este es el punto de vista de un nene que se despierta y va a la cama de sus padres. Cuando te pasas de cama y ves a tu mamá y a tu papá.
0: Qué hermoso.
4: No lo puedo creer.
0: Veo mal. ¿Podemos ver la parte de abajo de las manos de De Paul? Él está metido en la cama.
9: Sí.
0: Está tapado De Paul con la misma sábana.
9: Me voy a permitir un comentario frívolo. Qué linda que es esa versión negativa de la camiseta de ayer en blanco y celeste. Es espectacular. Creo que es hasta más linda que la de...
0: ¿Pero qué onda? Bueno, que no me importa nada.
9: No importa nada. Dejalos hacer lo que quieran.
4: Ojalá
9: el que le gane Inglaterra duerme con quien quiera.
0: ¿Qué tiene Messi en la mesita de luz?
4: ¿Termo dorado? ¿Qué tiene?
3: Un termo.
0: ¿Es un termo o son chocolates?
3: Habana, los chocolates de atrás.
0: Ah, por eso.
3: Termo para es lo que
0: haceme zoom en la mesita de luz de Messi, por favor.
11: ¿Qué querés ver, Ari? Hola, Ari, ¿cómo andás?
0: ¿Cómo andás? Está con un... ¿Qué tenés ahí, Lío?
11: Sí,
0: ¿es un termo?
11: Un termo, pero de oro. Es un termo de oro, también con una sabana de que me hicieron especial para mí, que son los sabanas de Leo.
0: Pero fue para la... Está abierta ese paquete, Leo.
11: Sí, me clavé como ocho ya. Tengo un hambre. Escúchame, y lo encontré a Rodri, ¿viste?
0: Sí.
11: Porque se había salido de Jirafa y no apareció. Y apareció. Así que ahí saqué la foto porque lo encontré. Así que estaba muy contento, la verdad, celebrando. Y bueno, ya nos volvemos, ¿no? ¿O tenemos un partido más? ¿Cómo era?
0: El domingo, Leo.
9: El domingo.
11: Ah, tenemos que jugar la final, ¿no?
9: Sí, claro, ya tanto te acostumbraste que...
11: No, porque ya venimos a ganar varias finales, ¿viste? Ya ganamos una final, ahora tenemos que jugar otra. Está todo bien, no pasa nada.
0: Una pregunta, Leo, ¿durmieron juntos con Rodri?
11: No, nos despertamos juntos. Pero no, dormimos. Estuvo divertido igual, ¿eh? El partido y todo, después hicimos un asado, les conté, ¿no?
9: ¿Después del partido?
11: Sí, claro.
9: Espectacular.
11: Sí, hicimos un asado y ahí pusimos música, algunos salieron de joda.
4: ¿Tomaron Fernet?
11: Yo me fui a mí temprano, ¿viste? Porque la verdad que ya tengo 39 años. Está cansado, no está para joda, ¿viste?
9: Claro.
11: Pero hay chicos en el plantel que están todos contentos. Hay uno que vino de la selección de España a festejar con nosotros.
0: ¿Quién?
11: No sé, uno que hablaba español, no sé cuál era.
0: ¿Cómo?
11: Uno que hablaba español, que yo, no sé, uno de la selección de España. Ah, ¿es nuestro? ¿Rodri?
4: Ah, Nico Paz.
11: Nico Paz. Ah, es nuestro. Me equivoqué yo, porque como hablaba español dije, bueno, capaz vino a festejar. Pero no, si jugamos el domingo, qué boludo, claro. No va a venir a festejar.
4: Y no.
11: Che, bueno, y en Argentina vi los festejos del obelisco, en todos lados. Fue... Sí. La verdad que algo espectacular, todo en Rosario, la gente festejando. La verdad que es una alegría muy grande y bueno, ojalá que estos piratas de mierda devuelvan las Malvinas.
0: Bueno, amigos, nos vamos. Emi, finalista, hasta mañana igual.
4: Hasta mañana.
0: María, finalista, hasta mañana.
4: Hasta mañana. Fer
0: Alonso, recontra finalista.
3: Hasta
0: una
3: mañana,
0: más.
3: Una más. Recontra.
0: Pues tiene más finales que nosotros.
4: Está bien, tenés razón, ¿tú?
0: Tiene más finales que nosotros. Hasta mañana, Pesquito. Hasta mañana, Seba Gómez en la operación técnica. Ferro Moral en la operación de video. Nico Núñez en nuestras redes. Iván Arrigo en la producción audiovisual. Lichi Leiva, Juanma Romero en la producción periodística. Charlie Suboski en la coordinación. Se quedan con Nicolandos. ¿Tenés editorial?
9: Un poquito. No mucho, pero un poquito, sí.
0: Todo el equipo del pase. Y mañana a las 7 de la mañana
12: habrá consecuencias.
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2: No, a nada.

Buen día, ¿qué tal? ¿Cómo están? ¿Cómo andan? Bienvenidos, bienvenidas al pase, bienvenidos, bienvenidas al destape. Quienes estén sumando a esta hora, 10 de la mañana, 8 minutos. Algunos quizás recién arrancando, quien pudiera, si viviéramos en un país con gente, con gobernantes que lo quieren, quizás hoy podría haber asueto, podría haber feriado. No sucede en este, en esta Argentina gobernada por Milei. Sin embargo, bueno, algunos podrán arrancar un poquito más tarde, otros ya estarán desde temprano, pero con una sonrisa de oreja a oreja, porque ayer hubo algo más que un triunfo de Argentina. Veníamos charlando, ¿es un partido o es algo más que un partido? Bueno, definitivamente lo que hubo ayer fue algo más que un triunfo deportivo, pero cómo no hablar, ¿no?, de la gesta deportiva, porque lo que vimos ayer adentro de la cancha fue uno de esos partidos que no nos vamos a olvidar en la vida, uno de los mejores partidos de un equipo histórico que ya tiene muchísimos partidos de este nivel contra rivales dificilísimos, incluso diría mucho más difíciles que el rival de ayer, que terminó jugando como un equipo diminuto. No quiero hacer comparaciones para no herir ninguna susceptibilidad. Y de un Messi que se encarga de mostrar una vez más que no hay nada que no pueda hacer. Parecía lo único que falta, que se ponga los guantes y saque un penal. Porque creo que si algo no le habíamos visto hacer a Messi nunca, fue desbordar y tirar un centro con la derecha, y ayer lo hizo como si hubiese toda la vida se hubiese dedicado a eso, en el momento más difícil, minuto 92 para el segundo gol de Lautaro. Fue la derecha de Dios, de alguna manera, la que metió ese centro. Y fue un equipo que una vez más demostró que juega los partidos más difíciles de la mejor manera, y que estoy seguro que los españoles, que estaban agrandadísimos después del gran triunfo que tuvieron contra Francia hace dos días, ahora les debe haber entrado alguna duda, les debe haber entrado algún... Porque enfrentarse a estos muchachos puede ser cualquier cosa menos sencillo. Y si algo quedó claro en esta Copa del Mundo, que quizás en anteriores por cómo se habían dado los partidos no fue, es que para ganarles no les podés dejar ni un milímetro ni un respiro, porque cuanto encuentran la brecha son letales y te liquidan. Y el domingo vamos a jugar otra final, algo que no podemos normalizar, algo que es extraordinario en todos los sentidos. Yo, el primer mundial que recuerdo es el del 90, y después de eso tuve que esperar buena parte de mi vida para volver a ver a la Argentina jugar una final. Y durante buena parte de ese tiempo parecía que eso no iba a llegar nunca,

0: parecía que Brasil, Alemania, Francia nos pasaban y nos quedábamos atrás, y Messi, que era la carta del triunfo, nunca terminaba de dar lo que esperábamos. Pero acá estamos siendo testigos de, iba a decir un milagro, pero no es un milagro, es el fruto del trabajo extraordinario de un grupo extraordinario, de un técnico extraordinario. Este es su primer laburo. La final del Mundial la van a jugar dos técnicos que no dirigieron un solo minuto en equipo de primera de clubes. Y Brasil, que quiso venir a ganarlo con Ancelotti. Nada, la verdad es que a disfrutar lo que se pueda hasta el domingo, porque es otro privilegio más que nos da este equipo. En un momento donde no tenemos tantas ocasiones de celebrar. Pero más allá de lo deportivo, más allá de los goles, de los huevos, de la pierna fuerte, más allá de la claridad cerebral y demás, hay, creo que, dos imágenes que definen la jornada de ayer. La primera es esta, que es el equipo argentino con la bandera que dice las Malvinas son argentinas. Una bandera que está desplegada de cara a los ingleses, pero que también es un mensaje muy claro hacia adentro. Esta es una causa nacional, esta es una causa de todos. Los jugadores sabían todo lo que se venía hablando en la previa. No hay forma de que esto no les llegue. Y no fue solo una bandera que podría hasta parecer fruto de la casualidad o del azar, sino que, diría yo, fue un mensaje deliberado. Si no, escuchen lo que decía Leandro Paredes cuando le preguntaron por esto después del partido.
1: La última, se vio una bandera que desplegaron los jugadores que decía las Malvinas son argentinas.
2: Y serán siempre argentinas.
1: Gracias.
0: Clarísimo, ¿no? No, no es una cuestión de circunstancia o de sacarse de encima el tema, sino una definición muy, muy clara. Y la segunda imagen de ayer fue nuevamente la gente, los millones de argentinos tomando las calles pacíficamente, sin ningún disturbio, celebrando como se merecía, una alegría como la que nos dio la selección ayer por la tarde. Festejos que se dieron en el Obelisco, pero también en cada barrio de la ciudad de Buenos Aires, en cada ciudad del país, en cada pueblo, en cada plaza, en cada esquina, con momentos emotivos, realmente emotivos. Yo, me gustó mucho uno donde se ve un nene que debe tener no más de 5 años, a cococho de su padre, tocando el himno nacional, y cómo la gente se va sumando. Escuchen.

los festejos cinematográficos en Ramos Mejía tomados por alguien que estaba subido al tren que pasaba y que también muestran toda la extensión de la gente. Estamos hablando de millones de personas en todo el país que salieron a la calle. No hay forma de medirlo, porque fue realmente algo auténtico en cada esquina. No es que se juntaron en algún lugar en particular, pero miren lo que es esto. Esto es Avenida Rivadavia, a la altura de Ramos Mejía. Y así como estaba así, en cada una de las estaciones, de cada uno de los trenes, en cada una de las esquinas. Veamos también lo que pasaba en Salta, por ejemplo.

0: Y hasta en la Antártida. No sé si vieron el video del tipo en la base Esperanza que salió a celebrar en el medio de la tormenta de nieve en manga corta. Flameando la bandera. Está loco. Este es el literal, no te lo puedo explicar porque no vas a entender. ¿Cuántos países del mundo vas a ver una cosa así? Es espectacular. Y hay que decir que tanto la bandera de Malvinas como la gente en la calle eran dos cosas que el gobierno no quería que pasaran. Y que lo dejaron claro ellos, neta, no son elucubraciones, no son conspiraciones. Lo dejaron claro. ¿Recuerdan las declaraciones de la ministra de Seguridad horas antes del partido explicando por qué no se iba a poder ingresar con cuestiones alusivas a las Malvinas al estadio?
1: No se va a poder entrar ni con botellas, ni con ningún elemento, ya sea una remera, una bandera, lo que fuera, que contenga algún mensaje provocativo. Mensaje político, mensaje de odio, mensaje de intolerancia racial, religiosa, es decir, no...
0: Odio, intolerancia, ¿de qué está hablando esta señora? Ayer leí a alguien que ponía con mucho tino, hay muchísima gente en la Argentina que vive en localidades llamadas Malvinas Argentinas. Y es una costumbre de esos hinchas muchas veces llevar una bandera con el nombre de su localidad a la cancha. ¿Qué, no los iban a dejar poner la bandera que dice Malvinas Argentinas? Bueno, no quisieron, pero no pudieron frenar, porque ahora sabemos, en un rato lo vamos a charlar más extensamente, pero que la bandera la entraron hinchas, ahí tenemos las imágenes que muestran cómo los hinchas entraron la bandera, la desplegaron, luego se la pasaron a los jugadores, se la tiraron al campo de juego, allí la recogió Lo Celso y la mostró al mundo. Pero además ahora sabemos que fue una bandera improvisada en la habitación del hotel. Esto lo comentó un usuario en Twitter con una prueba, claramente esa foto da cuenta de que esto fue así, es la misma bandera. Y me lleva a preguntarme a mí si no es una bandera que se hizo como rebeldía en las últimas horas ante esta decisión de no dejar entrar la bandera de Malvinas. Porque no es que la llevaron desde Argentina para mostrarla, sino que pareciera haber sido un impulso de último momento. Y si fue así, me parecería hermoso y poético que justamente la reacción ante los sortivas de siempre haya provocado este momento. Y también recordemos las vallas que habían tratado de poner donde la gente iba a juntarse a festejar, tuvieron que sacarlas porque la cantidad de gente que fue inmensa. Y una vez más, donde no hubo presencia de la policía, no hubo lío. El lío está donde está la policía, el lío está donde mandan a la policía a hacer lío. Y eso ayer se volvió a ver, porque ayer además fue miércoles y volvieron a reprimir, como siempre, a los jubilados. No solo eso, sino que después del partido, y cuando el equipo argentino ya había desplegado la bandera de Malvinas, Milei, que evidentemente está pésimamente asesorado, dio una nota donde seguía insistiendo con la línea anterior. Ni siquiera hizo como Kirchner, que trató de pegar un volantazo, quedó en ridículo igual, ¿no? Quedó en ridículo, pero trató de pegar un volantazo. No, Milei siguió acelerando contra el paredón. Escuchémoslo.
2: Es un partido, digamos, es un partido de fútbol, hay que entender eso. No hay que caer en eslogans berretas, populistas, nacionalistas, rancios. No hay que mezclar la hacienda, en eso, digamos, fue muy claro Scaloni, fue muy claro también, digamos, los excombatientes. Es decir, no mezclemos las cosas, o sea, entiendo, digo, que es difícil, las Malvinas se recuperan con diplomacia sabia y no con gestos de patrioterismo baratos, berretas, que si eso uno lo llevara al plano internacional sería verdaderamente de características pobres y muy malas. O sea, digamos, separémoslos tanto, digamos, estamos haciendo avances enormes en el plano diplomático, hemos conseguido, digo, que la ONU obligue a Inglaterra a sentarse a hablar con nosotros, pero no mezclémoslos tanto, es un partido de fútbol, es maravilloso lo que ha hecho este grupo le debemos muchísimo por todas las alegrías que nos han dado, digamos, más allá, digo, de los resultados, y además...
0: Estaba Conan del otro lado haciéndole así, diciéndole, no lo digas, pero no lo vio, no lo pudo ver. Porque le estaba diciendo patrioteros, les estaba diciendo populistas, chauvinistas, le faltó cucas a Messi y los jugadores de la selección. Después de haber estado una semana haciendo buena letra, fijándose muy bien cada cosa que compartía, para que creyeran o para tratar de hacer creer a algún desprevenido de que él estaba a favor de todo esto y que los anti-Messi eran los otros, bueno... Se le vio toda la costura al presidente, insisto, pésimamente asesorado. No podés salir a declarar eso cuando los jugadores argentinos ya habían hecho lo que hicieron. Pero bueno, quedó absolutamente en evidencia y la respuesta del presidente ya se la dio el pueblo argentino. Miren esto que hizo alguien con un proyector ayer en el obelisco. Proyectando Inglaterra, decía España... Milei, las Malvinas, no, se entregan, las fábricas tampoco. El que no salta es Margaret Thatcher, y ahí la gente reacciona y empieza a cantar y a saltar. El que no salta es un inglés. Bueno, ayer entonces la bandera la levantaron los jugadores de la selección y la levantó el pueblo argentino en toda la extensión de la patria. Ahora falta que la levante la dirigencia, porque el gobierno va a seguir queriendo entregar el país. Así como entrega las Malvinas, va a seguir queriendo entregar el país. Hoy mismo va a intentar en un rato que avance la ley de inviolabilidad de la propiedad privada, que es una forma de esconder una serie de reformas que violan absolutamente los derechos de las mayorías en favor de los que tienen más plata. Como si quisieran, voy a hacer, a parafrasear, cuando se acuerdan cuando el Che decía que había que hacer dos, tres, muchos Vietnam. Bueno, pareciera que Milei quiere hacer dos, tres, muchas Malvinas en el territorio nacional. Y a eso hay que ponerle un freno. Vamos a abrir acá el juego con la mesa para seguir charlando un poco de todo lo que expuse hasta ahora. También tenemos para hablar en un rato lo que fue la cobertura extranjera del triunfo ayer, que fue muy linda. Tenemos para hablar de esta selección más maradoniana que nunca. Esa es otra derrota de un gobierno que siempre tuvo un discurso muy antimaradoniano. Y ayer, tanto como con lo de las Malvinas, los jugadores no tuvieron ningún empacho en dejarlos absolutamente en offside. Y muchas cosas más para charlar, también para que empiece a pasar un poco el tiempo, porque ya la manija que me está agarrando para el domingo es inagable. Quedamos tan agotados en el buen sentido. Después
3: salimos de una, nos metemos en otra.
0: Igual eso creo puede llegar a ser una ventaja, ¿no? Sí, los españoles, claro, llegan con toda la presión y este equipo dice...
4: Más respeto ahora.
0: Una más, que venga el próximo.
3: No sé, me pasan dos cosas, ¿no? Decís, bueno, ya está, ¿qué más le podemos pedir a esta selección, no? Ya, y también es una más. Sí, sí. La última.
5: Sí, ya que estamos el domingo, vamos a estar desesperados por ganarle, por ser campeones y demás, pero me parece que la alegría de estas horas ya es un agradecimiento para siempre con esta selección, con estos jugadores. Y sobre todo creo que lo de la bandera post partido es como algo más todavía, ¿no? Ya estábamos muy agradecidos, ¿no? Ya era la felicidad total, máxima, plena, y con esa bandera es como que había algo más que podían hacer y lo hacen, ¿no? Y creo que el domingo también. Si hay algo más que pueda hacer, esta selección demuestra que está para hacerlo. Porque se agrandan en los peores momentos, se agrandan en las dificultades, en las adversidades. Pues no tienen miedo a perder, evidentemente. No hay temor a perder. En los momentos del partido donde pesan las patas, donde vos veías otras selecciones yéndose en fade del Mundial y sin entregar hasta lo último, vos ves que estos muchachos cuando parece que todo está perdido es cuando, cuando mejor juegan, ¿no?
0: En términos boxísticos, es de esos boxeadores que vos podés estar llevándole toda la pelea adelante durante 11 rounds, pero en cuanto bajaste una mano...
5: Bueno, ayer
0: entra la piña y cuando entra la primera piña no tenés forma de parar las demás, ¿no?
3: ¿Sabés lo que debe ser enfrentar a esta selección? Ayer Scaloni, no se muere nunca.
0: Mentalmente.
3: ¿Sabés lo que debe ser eso?
5: Dijo ayer en conferencia de prensa Scaloni que es una selección que cuando huele sangre, va. Dice, cuando olemos sangre, cuando vemos que el rival baja la guardia, va. Y bueno, es evidente que lo logra.
4: Muy emocionante cómo le pedían al público, a la hinchada, que todos salían a pedirle que canten por ellos. Pidiéndole conseñas, con los brazos arriba.
5: Levantando, ¿no?
4: Levantando.
6: Es que el círculo de la bandera arranca ya con cuando empiezan a cantar el himno. Y como además... En el propio estadio no se escuchaba el himno inglés cuando le tocó la oportunidad.
5: Sí, impresionante.
6: No se escuchaba ni la transmisión, ni tampoco en los registros que hay desde la hinchada. Era impresionante cómo se cantó el himno nacional argentino y cómo estaba la hinchada durante todo el partido.
0: Sí, es impresionante que esa frase hecha que tira Milei en la nota, dice, bueno, fue solo un partido más. Se nota que no lo vio.
5: Claro que no era.
0: No lo vio porque ya desde el himno se notaba que no era un partido más ni adentro ni afuera de la cancha.
4: No, además la prepotencia inicial de los jugadores ingleses que empezaron muy agresivamente a topetear, digamos, en los primeros minutos del juego.
0: Sí, fueron también.
4: Puedes decir que empezamos nosotros.
0: Sí, se arrancó con un coscorrón a Bellingham.
3: Es una forma de marcar también,
7: de
3: marcar, ¿no?
7: Sí, cada uno salía a marcar los límites al otro. No, el tema de la bandera, me parece, que era una selección al que venía con una idea de ser una selección como apolítica, media descafeinada en ese sentido, se le había reprochado. Y la verdad que esto la reconstituye totalmente, ¿no? Esa visión que por ahí había en algún sector sobre los jugadores de la selección, mostraron todo lo contrario, porque hay muchos que juegan en Inglaterra de los jugadores, que probablemente le signifique después,
3: bueno, de hecho,
7: un problema.
3: Sí. Lisandro Martínez, ¿no? Está agarrando la bandera.
5: Y el Cuti Romero en un momento también.
3: Y el Cuti Romero también. Y ya hay un ex asesor de Thatcher pidiendo que les revoquen la visa, ¿no?
0: Claro. Sí. Sí. Igual el nivel de llanto de los ingleses fue
5: lágrimas de inglés.
0: Malos perdedores.
5: Lo que estoy disfrutando de eso. Lo que estoy disfrutando verlos yo.
3: Los jugadores fueron buenos, a los medios.
0: Algunos políticos que además hacen eso, chauvinismo barato con esto.
7: Y después también, por ejemplo, Messi también habló de sabemos que es una alegría para la gente que no llega a fin de mes, para los que no tienen trabajo. Sí. Bueno, hubo varias, ¿no?, declaraciones marcando.
6: Es una selección que está muy, que es muy consciente del tiempo histórico que le toca atravesar, que es consciente del tiempo deportivo también. O sea, recupera la historia de la selección argentina como tal en términos deportivos, con sus ídolos, con sus símbolos, pero también lo que representan hoy para el país, justamente, que siempre es mucho más que un partido de fútbol.
0: Sí, sin ninguna duda.
7: Y lo de Monteoliva, realmente, esa vocación, nadie le había pedido que ella se convirtiera en vocera de una resolución de la FIFA, ¿no? Ellos solos van y se meten, y quedó tan en offside el gobierno con eso y la reacción de los jugadores ante la prohibición, que fue
3: totalmente porque además es la forma de comunicarlo. Ella no dice, lamentablemente, claro, la FIFA totalmente nos está prohibiendo.
5: No estamos de acuerdo,
3: yo,
5: pero bueno,
3: tengo que asesorar a los hinchas argentinos para que no tengan. Ella
5: entrar.
3: No dice, no,
0: pero
3: eso.
0: Pero porque ella ni nadie en este gobierno, cuando hablan, piensan en una audiencia conformada por 40 millones de argentinos, sino que piensan en una audiencia conformada por algunos ingleses, algunos yanquis, algunos israelíes y algunos argentinos también, que son los que le van a financiar la próxima campaña, los que les garantizan el negocio, los que los llevaron hasta donde están ahora. Este es un gobierno que no le habla a los argentinos, no. Está claro, cada vez que habla está pensando en qué va a pensar sobre lo que dije mi jefe, mi financista, mi sponsor, no mi elector.
6: Y además hay una concepción de que la cuestión de la soberanía de las islas es un tema diplomático y que después hay, claro, la relación con Inglaterra puede dividirse en todos otros aspectos y que, bueno, puede haber un aspecto comercial que está todo bien, puede haber otro aspecto de otras características, otro tipo de vínculos, pero que Malvinas es solo lo diplomático.
3: Ojalá fuera diplomático, o sea, ni siquiera en la diplomacia este gobierno
0: Miley cuando dice eso, que
4: iba a comentar ese audio que pasaste. Primero, que no pudo decir bien la palabra Malvinas.
5: Es impresionante.
4: No sé si se dieron cuenta. No les sale.
7: Casi se les cae
4: no les sale. Y por otro lado, manda fruta. Sí. O sea, esto de que los ingleses están sentando. Desde el año 65, creo que esto sí, no pasa.
7: Claro, así es.
4: Así que.
7: Resolución 2065
4: y lo hace constantemente. Entiendo, la gente que por ahí no está como nosotros todo el día con las noticias, escucha esto, piensa que bueno, sí, por ahí los ingleses se han sentado, porque es que no está todo el mundo mirando, digamos, compenetrado con las noticias.
3: Lo que dice
4: y
3: más
4: la fruta para eso.
3: Lo que dice es sensato. Es cierto, vos no vas a recuperar la soberanía de las Malvinas con un partido de fútbol, la tenés que recuperar por la diplomacia. Lo que pasa es que su gobierno no lo hace.
4: Las manos mienten.
3: Por eso te digo, lo que dice no es lo que hace su gobierno no está...
5: Incluso al contrario, ¿no? Estamos viendo permanentemente...
3: entrega de soberanía.
5: Cesión de soberanía, sí, de forma permanente. Sí. Diego Llenuda ha contado en el Destape cómo hay empresas británicas e israelíes apropiándose de los recursos naturales argentinos en las Islas Malvinas, sí, y no hay ni una protesta del gobierno argentino. Hace poco, de vuelta, un buque de guerra inglés, no hubo ni un tuit
3: bueno, del gobierno argentino. Ayer, después del partido, una vergüenza, 10 días después de que pasó ayer el barco, ayer, después del partido, vos, la claro, Cancillería publica la protesta. ¿Me estás cargando?
7: Vos, claro.
3: ¿Me estás
7: podemos,
3: tomando?
7: Si podemos, no ganamos, capaz que ni lo hacían, ¿no?
3: ¿Entendés?
7: Sí. Lo podemos comentar si querés, porque acá veníamos hablando de este tema del buque británico, que sí, entre jueves y viernes, el HMS Medway había atravesado mar argentino sin dar el previo aviso a las autoridades, como corresponde, como está estipulado en un acuerdo firmado en Madrid en 1990, cada vez que una nave de guerra entra en territorio argentino, tiene que haber un aviso previamente. No lo habían hecho. La información la había detectado la Armada Argentina y se había filtrado, se había salido a los medios.
5: Estaban más enojados por eso que por el
7: claro,
5: buque,
7: ¿no? La Cancillería Argentina, en vez de hacer la protesta, estaban viendo cómo había salido esa filtración. Esa era la preocupación que tenía la Cancillería. Nosotros habíamos comentado que sí, el gobierno de Tierra de Fuego sí, había hecho la protesta correspondiente y la Cancillería se había mantenido en silencio. Ayer, después del partido, después de que Monteoliva se hubiera hecho eco de esta resolución de la FIFA diciendo que no había que llevar banderas con el mapita de las
5: el
7: islas.
5: Mapita, el sí, mapita de las Malvinas, sí.
7: Recién después de eso y que los jugadores le respondieran desplegando la bandera, o trapo, la verdad que era un trapo, una sábana.
4: Sí, punta contra trapo.
7: Porque a mí me parece que es más valioso que haya sido algo casero, ¿no? Sí. Las Malvinas son argentinas, hicieron este comunicado. Cuestión Malvinas, la República Argentina protesta al Reino Unido por la realización de movimientos inconsultos del HMS Medway hacia la costa continental argentina. Por instrucción del canciller Kirchner, se presentó el pasado 13 de julio una nota formal de protesta a la Embajada del Reino Unido de Gran Bretaña y Irlanda del Norte, en la que se expresa el más enérgico rechazo a la realización de los movimientos del buque ilegalmente destacado en las Islas Malvinas, que no fueron debidamente notificados de conformidad con los acuerdos de declaraciones bilaterales vigentes, que involucrado en tránsito por el mar territorial argentino. Bueno, esta acción unilateral constituye una violación de los compromisos asumidos. El gobierno argentino rechaza con firmeza la incursión militar británica. Bueno, tales movimientos sin consultos ilegales contravienen los compromisos bilaterales sobre... Bueno, largo comunicado sobre la protesta formal que hizo la Argentina el lunes. Pero nos enteramos ayer, después del partido. Y esto es algo que ya algunos especialistas, yo venía hablando con algunos de que desde el peronismo siguen los temas de Cancillería y de Malvinas, decían, nunca sabemos si hacen o no hacen las protestas correspondientes, porque es probable que tal vez haya una comunicación, pero no lo informan públicamente, porque no se quieren llevar mal, ¿entendés?
5: Claro.
7: Ese es el tema.
5: Bueno, no, Milei está por ir, ¿no?
7: Claro, ellos no quieren expresar públicamente su protesta. Había un grupo de diputados del peronismo que ya había planteado que iban a convocar a Kirchner al Congreso para que dé explicaciones, y obviamente ayer, después del partido, informan que el lunes habían hecho la protesta. Hay un tuit que escribió Germán Martínez, vemos la placa 2. Dice, la Cancillería sacó el comunicado de protesta al Reino Unido por el buque inglés 2 horas después de que terminara el partido. No se animaron antes, más arrastrados no se consigue. Muy bien por los diputados de nuestro bloque que hace días exigen las explicaciones pertinentes. Y hay que decir, bueno, también habló Guillermo Carmona, que es uno ex secretario de Malvinas de la Cancillería, está en la placa 4, hablando de, bueno, algo que esto estaba en la tapa de The Guardian, decía: lo que vale esa foto y el título en The Guardian es inconmensurable, diplomacia pública, a pesar del desgobierno de Milei, en estado puro, gracias muchachos. Y lo que decía, de repente hace el reclamo por Malvinas, estuvo en todos los diarios del mundo.
5: Sí.
7: Algo que el gobierno de Milei se había procurado invisibilizar con esto que decimos. Tal vez hay un reclamo, porque dicen que por lo menos hubo 3 incursiones de barcos en mar argentino durante el gobierno de Milei y otras tantas aéreas. Sí. Y que no había habido protesta pública, esto decían. No sabemos si hacen la protesta correspondiente, pero en público no hacen nada por esto, porque quieren llevarse bien, y como decías vos, están preparando una visita, que Milei dijo que quería conocer a Mick Jagger.
0: Gracias Jagger por haber ido ayer, y al director de cámara que lo enfocó 2 veces, igual cantidad que los goles que hizo Argentina. ¿Casualidad? No lo sé, Mick. Te adoro, sabés que te adoro, pero muchas gracias por lo de ayer.
5: ¿Va a ir Milei a Inglaterra?
4: Octubre.
7: En octubre está previsto, va a haber una Argentina Week, así como la que hubo en Nueva York, va a haber una en Londres. No se sabe con qué primer ministro se va a encontrar, ¿no? Todavía no. Y ayer lo que pasó también, que con el líder de la ultraderecha, que sí se pensaba encontrar, con Nigel Farage,
0: ¿no? Que también, ¿no? Tuiteó.
7: Hizo un tuit, no sé si anda por ahí, no sé si lo tenés vos.
4: Sí, provocativo
7: también. Sí,
4: muy provocativo, dice, antes del partido, diciendo que ojalá que le pase a los argentinos lo que le pasó en el año 82.
0: Ahí está, o sea, repitámoslo todo de nuevo.
4: Y Farage, hay que decir, es un ultraderechista que tiene, no diría admiración, pero que siempre habla de Milei y de otros ultraderechistas del mundo con cierta admiración. Es un hombre que fue el padre del Brexit, porque uh-huh. Fue el que levantó esa idea de que Inglaterra, o mejor dicho Gran Bretaña, se separara de la Unión Europea.
5: Bueno, comparte con Milei la admiración por Thatcher, ¿no?
4: Y comparte la admiración, exactamente, la admiración por Thatcher.
5: Tienen algo en común.
7: Los medios británicos lo justificaban esto porque decían que era una respuesta a Villarroel, ¿no? Victoria Villarroel, que tiene cargo vicepresidenta uh-huh. de la Nación, había hecho el día anterior un tuit diciendo que vamos contra los piratas usurpadores.
0: Absolutamente desubicado, más allá de que uno pueda estar de acuerdo con todo el contenido, no corresponde a un vicepresidente de un país escribir un mensaje de ese tono.
3: Totalmente. Fuiste candidata de un candidato que dijo durante toda la campaña que era fan de Thatcher.
0: ¿Y, o sea, y ella misma no se definía en una época como la Dama de Hierro?
3: O sea, todos tenemos memoria, todos sabemos de qué estamos forzado, hablando, ¿viste? Finalmente, de todas maneras, si hoy logra frenar la cesión por la extranjerización de la tierra, sí, bienvenido.
0: Creo que igual si la cesión no sucede, los que lo lograron frenar fueron los jugadores.
3: La selección, totalmente.
0: Como frenaron a Kane y a Bellingham, que no la vieron en todo el partido, ojalá que tengan la misma efectividad hoy en el Senado, porque esa bandera va a haber sido la que cambió
3: totalmente,
0: la situación.
3: Totalmente.
0: Ahora, si eso se logra, todavía no está seguro, ¿no? Ahora
5: hay una reunión de Bullrich con aliados para ver qué pasa. Sí. Recordemos que el proyecto de extranjerización de la tierra ya atravesó 15 cambios, 15 versiones con modificaciones. Están viendo la última y hay que ver si se llega al quórum. Hay que ver qué hacen los misioneros, que parece que no van a, que en el marco de la interna que hay en Misiones, no van a asistir. Bueno, hay muchas dudas por el quórum porque muchos senadores no estarían presentes hoy en la sesión a partir de las 12 del mediodía.
0: Si esto se logra frenar hoy.
8: Y ojalá lo podamos frenar, ¿no? Como frenamos a Bellingham.
0: Hola, Leo.
8: Hola, ¿qué haces, Lanto? ¿Cómo andás?
0: ¿Cómo estás?
8: La verdad que muy contento.
0: Sí, me imagino.
8: Muy feliz. Creo que es el día más feliz de mi vida.
0: ¿Y sí?
8: No fue ayer.
3: ¿No?
0: Hoy. Pero está cerca. Porque estás más relajado, porque podés disfrutar del triunfo.
8: No, porque me queda un solo partido. El domingo voy con un escribano, me firman todos que es el último partido. Yo no me pueden pedir más, ¿eh?
0: Pero te están esperando en Miami, Leo.
8: No, siempre uno más. Yo ya me la veo venir. Mundial 2030.
0: Claro.
8: Porque el 2030 van a decir, che, ¿qué va a jugar con el hijo? ¿Qué va a venir mi hijo a jugar yo con bastón?
0: Paradito
8: así, dale, Leo, un mundial más el 2030.
3: Y sí.
8: 100 años histórico juegan padre con hijo. Escucha. Bien pedo, ¿eh? Ya estoy avisando, el 2030 no lo juego, ¿eh?
3: No sé.
7: No, 43 años.
0: No, ¿no le podemos pedir nada?
8: ¿No ves, Ibeira? ¿No ves? Ya empezamos.
7: Para mí vos estás...
8: ¿Qué edad tiene Cristiano? ¿Qué edad tiene Messi? Dale que llega. No, te digo en serio, un camerunés que jugó, no. Yo no voy a jugar el 2030, ¿estamos? Voy con Escribano el domingo, me firman todo y me dicen, no, es tu último partido del Mundial, ¿ok? Definamos último partido, diría la Escribana Adorno. Che, bueno.
0: Bueno, ¿y cómo te preparás para el último partido, Leo?
8: Y la verdad que muy bien. Ayer me fui a dormir a las 10 de la noche, tempranito.
0: ¿Festejaste?
8: No, ni en pedo.
7: Con De Paul, ¿no? De Paul lo sacás de al lado.
8: De Paul estaba de joda, me despertaron los festejos de los más pendejos. Porque yo ya tengo 39.
0: Claro, claro.
8: Pero imagínate, estaban jugando al pool, a los gritos. Había uno de la selección de España que les contaba.
0: ¿Cómo uno de la selección de España?
8: Sí, el que habla en español. Que decía, vamos a coger acá esto.
3: No, pero...
0: Nico Paz. ¿No es Nico Paz ese?
8: Ah, Nico Paz.
0: ¿Qué es Nico Paz?
8: Nico Paz, pero es nuestro ese.
0: Claro, es tu suplente.
8: Claro, el suplente. ¿Y por qué habla así de raro?
0: Porque nació en España.
8: Pero ayer... yo también me fui a los 12 años a España y no hablo así.
0: Ahí tenés un punto. Ahí tenés un punto.
5: Ayer agarró un bombo, Nico Paz, un bombo y le daba el bombo bien.
8: Podría aprender a hablar antes de agarrar un bombo, ¿no? Conchizo, ¿no? Dice toda la S. No sé, yo no entiendo nada. Dice que es argentino, pero bueno. Y nada, está. Los que son tremendos son los dos petizos. Son terribles eso, ¿eh?
0: ¿Qué son los dos petizos?
8: El Colorado.
3: Sí,
0: Marco. Ah, Marco.
8: Que y ayer el otro que jugaba, que lo cambiaron por Paredes. Y a Tiaguito.
0: Ah, Tiago.
5: Sí sabe los nombres.
8: Tiaguito. Escúchame, estoy viviendo hace un mes y medio con gente que no conozco. Somos familia ahora, todo. Sí, después de un mes si no somos familia, y estamos cagando a piña.
0: Y sí.
8: La verdad que son terribles los dos petizos. ¿Sabés que el Colorado, Barquito, ¿no?
0: Sí, sí. El color de barco.
8: ¿Sabés que sueña de noche, tiene pesadilla con Freddy Krueger? Y se pasa a mi cama y nos vamos conmigo.
0: Y pero se digo, encuentra con
8: la puta
0: ahí.
8: Madre, estoy durmiendo. Y bueno, la verdad que... Ah, estoy haciendo colecho, claro. Hace 39 años que no puedo estar solo ni un rato. Yo en serio lo digo. Argentino, reflexionemos un poco. Yo jugué Mundial 2006.
0: Sí.
8: Jugué Mundial 2010.
0: Sí.
8: Jugué el 2014. Jugué el 2018. Jugué el 2022 y lo gané. Ahora estoy en la final del 2026.
5: Tres finales, León.
8: ¿Y sabes lo que quiero? Quiero estar solo. ¿Sabes lo que quiero? Salir de mi casa y que nadie me rompa la bola.
0: Difícil.
8: ¿Sabes lo que quiero? No quiero que mis hijos me rompan la bola, que mi hijo me rompa la bola, que mis compañeros me rompan la bola, que los argentinos me rompan la bola, que el mundo me rompa la bola, porque ahora soy Messi en Bangladesh, Messi en Escocia, Messi en Gago. ¿Dónde me voy de vacaciones? A ver, contame vos, decime, ¿dónde me voy?
0: Al Valle de la Luna.
8: ¿Y dónde queda eso?
0: Ahí en San Juan.
8: Claro. Argentina, la concha y se mató a uno. Messi. Cambiarle el Valle de la Luna por el Valle de Messi. No, no quiero eso. No lo hagan. Yo solo quiero ir a mi casa, tranquilo. Y si no, ¿sabes qué? Irme a Mar de Ajó. Ir a boludear al muelle. Y que nadie me rompa la bola. ¿O no, Sibeira?
0: ¿Conocés Mar de Ajó?
8: No conozco Mar de Ajó.
7: ¿Al muelle?
8: No conozco, pero me encantaría poder ir al muelle.
0: Seguro te invitan.
7: Medio mundo con el medio.
0: Seguro te invitan.
8: Quiero ir a pescar sin carnada. Así no me rompen la bola los peces. Tiro un hilito. ¿Qué estás haciendo? Estoy pescando. ¿En serio? No. No importa, y nadie me rompe la bola.
5: Quiero una vida tranquila.
8: ¿Sabes qué pasa? Yo estoy intrigado con cuál va a ser la próxima pelotudez que me pidan. Que no ganaba la Copa América, gané dos. Que no ganaba el Mundial, lo gané y voy por otro. Que no le ganaba a los ingleses, ya le gané. Ya le gané. ¿Qué quieren que haga ahora? Que sea presidente, ni en pedo, ¿eh?
0: No,
8: ya les estoy avisando, pues ustedes son locos. Ya te vi, carabó. ya te vi.
6: ¿Y por qué
8: que
6: no?
8: La unidad del peronismo, no sé qué, con Messi. No, ni el pedo, ¿eh? No me llamen a mí. Yo no cierro ninguna grieta. Si me llama ella, no voy. Que no me llame nadie, ni Kicillof, ni ella, ni nadie. Yo no cierro nada más nada. Listo. El domingo juego una final de la puta madre. Después no me jodas más.
0: Trato no hecho. Trato hecho.
5: Sí, la verdad.
0: Te va una sola pregunta más,
8: sí,
0: Diego.
8: Sí, por
0: en este momento de tanta emoción. Unas palabras para los que hasta ayer a la tarde seguían comparándote con Cristiano Ronaldo.
8: Con Cristiano Ronaldo, primero, yo le voy a decir algo. Cristiano es buen pibe. Hacía buena publicidad de shampoo. Creo que es lo que mejor hizo. Hizo un par de goles. Está casado con un argentino, ¿no?
0: Sí, sí, claro.
8: No nos peleemos con Cristiano.
0: Está bien, está
8: igual
0: bien.
8: Este, si, yo tengo un amigo que no bautizaba a los hijos para que no le sean cristianos. Igual yo, no, yo de verdad Cristiano lo quiero mucho. Y un saludo a toda Inglaterra. Y como decía el Diego, you have it inside.
0: Muy bueno, Messi, espectacular.
7: Y lo bañaba la Mil Yamal.
0: Y lo bañaba la Mil Yamal, sí. Esas cosas de las la vueltas de la vida que dan miedo a veces.
5: Es increíble, ¿no?
0: Es espectacular. Es espectacular.
5: Y lo mismo que lo de la final.
0: Los patrones numéricos: 14-9-7.
5: Todo es muy increíble.
0: Perdón, 19-7 y el 4.
5: De los cambios de ayer, decís.
0: Los cambios de ayer, que son la misma camiseta que se ven en el festejo del gol de la final de Qatar.
5: Sí.
0: Y las mismas que se ven en las protestas cuando expulsaron a Ratín en el 66.
7: Que son los mismos números que el primer... eso. ¿Cómo es explicar? Esto no entiendo nada.
0: Esto es buenísimo. Es así. Vamos a repasar algunas declaraciones de Messi maradoniano, sí. Del Messi maradoniano, porque la selección de ser fue una selección profundamente maradoniana, y busco para mostrar las Heimann. Pruebas de la de elijo creer de hoy. ¿Lo tenemos ahí o busco el número? ¿Lo tenemos? Escuchemos la primera declaración cuando a Messi le preguntaron después del partido, por obviamente la reminiscencia del 86 y del Diego. Es, ya te digo, es la placa número 23 primero y después la 42.
9: Ahí... Por Malvinas, por el Diego y por la última de Leo. Ayer el banderazo, un hincha me regaló la del Diego del 86. Y yo sé que tenés un museo. Y qué mejor regalo para vos ahora. Esta, la del Diego del 86. Para vos después de ganar la Inglaterra también 2-1. Con el número plateado y todo. Te la quiero regalar, Leo. Como alguna vez regalé a Diego la del Napoli. Esta para vos, para tu museo. Que te quede recuerdo de este partido. Porque, nada, fue hermoso lo de hoy.
10: Nah, muchas gracias, la verdad que sí que fue hermoso. Y seguramente el Diego de arriba lo está disfrutando muchísimo. Porque para él hoy era un día muy especial. Y poder regalarle esta alegría a él, que lo viva como quiera de ahí arriba y que lo disfrute porque es un regalo para él también.
9: ¿Hiciste feliz? ¿A ver el 10 ese? ¿O en el 10? Hermoso. Chao. Te quiero. Gracias.
5: Le agradeció mucho Dalma a ese fragmento, eso que acabamos de escuchar, Dalma Maradona en Instagram, que amamos Leo Messi, y publicó también ese video y esa referencia a su papá.
7: ¿Cómo querían contraponer, no? Desde la derecha,
5: sí.
7: El tema Maradona, ¿no?
5: Imposible.
7: El héroe malo.
0: Igual de mal que lo de Malvinas, digamos.
3: Pero lo
0: ¿no?
3: sigue haciendo, esta mañana lo volvió a hacer Eduardo Feynman. No me hinchen más las pelotas con Maradona.
5: No se rinde.
3: No
5: lo logra.
3: Yo, ¿viste? O sea,
5: ya. ¿No escucha ya directamente? Claro, ni a los jugadores.
3: Boca Messi, claro. Ya está.
5: Messi pero te está diciendo que no rompa más la bola con eso.
3: Sigue en su cruzada. Bueno, yo qué sé.
7: Ayer contando Enzo Fernández la cantidad de veces que habían visto, y Julián Álvarez creo también,
3: sí.
7: La cantidad de veces que habían visto el partido.
3: Dice que vieron en cuatro veces.
7: Lo tenemos ahí.
5: ¿La película?
3: No, el partido.
0: Contra el tape 37, Enzo Fernández diciendo que se encerraron a ver el partido antes de ir a jugar contra Inglaterra.
5: Espectacular.
11: Ah, terrible. Este momento solo lo puede regalar Dios. Como dije antes, somos una selección privilegiada de vivir estos momentos. La humildad que hay en este grupo, de todo lo que se logró, lo que se viene logrando estos años. Y obviamente recordar todo ese partido de Diego, creo que lo vi, no sé si 3 o 4 veces durante estos días y fue algo histórico que lo que hizo él y estoy seguro que está muy contento hoy en día en el cielo y hoy nos apoyó y estuvo con nosotros.
12: Contame eso, ¿cómo fue que te pusiste a ver cosas de Diego en estos días?
11: No, lo dije siempre, amo al Diego, lo dije siempre, empecé a ver videos del partido con Juli, estábamos en la habitación y próximo partido contra Inglaterra y nada, son momentos que marcan al argentino, marcan la historia del fútbol y para nosotros es una motivación muy grande.
5: Hermoso.
0: Hermoso, me los imagino cebándose,
7: y vaya que si lo motivó, ¿no? Porque la verdad es que jugó su mejor partido. Era el Enzo Fernández que estábamos esperando. Sí. El de ayer volvió con todo, ¿no? Y abrió.
0: Espectacular.
7: Si no hubiera metido ese cañonazo, bueno, ya entrábamos en los últimos minutos.
0: ¿Vieron el video del partido con Holanda del Mundial de Qatar? Una jugada exactamente igual que termina en el palo. Pegan un tiro palo. De Enzo que pega en el palo. Sí. Pero ahí se ve también el laburo que hay, ¿no? Años y años de laburo para que un equipo juegue.
5: Ya desde antes del partido, cuando los jugadores estaban cantando el himno, se vio particularmente a Enzo, no sé si lo observaron, mirando el cielo y gritando el himno. Todos los jugadores, por supuesto, pero...
0: Enzo y Lautaro, los que hicieron los dos goles eran los que tenían la cara más de voy a la guerra.
5: ¿Sabes qué? Sí, me llamó mucho la atención cómo estaba Enzo... sacado cantando el himno, y evidentemente estaba con mucha ganas de jugar, pero ya se venían manejando viendo los partidos de la selección del 86 en la previa. Claro. Salís a comerte todo.
7: Sí, claro que sí. Y el topo habrá sido por las críticas.
3: Por las críticas. Sí, porque las críticas sigan hablando.
0: En Inglaterra recibió.
3: Escucha, hay muchos reels de ingleses indignados porque durante su himno cantamos el que no salta es un inglés.
0: Pobrecito.
3: Outrageous.
0: Pero además es impresionante porque después los ingleses trataron de tapar el himno argentino con silbidos y la gente cantó el himno argentino encima y tapó los silbidos. Ya el partido se empezó a ganar ahí, me parece. Sí. Escuchemos también el 42, que es la segunda parte de Messi hablando sobre Maradona, y después vamos con un poco de numerología y pareidolia para entrar en estado de locura total.
13: Tu ídolo era Maradona. A Zidane le dijiste que todos quisimos ser como Maradona y nadie pudo. Te habla un maradoniano ahora, de maradoniano a maradoniano. Lo alcanzaste o lo superaste, sos junto con Diego el mejor de la historia.
10: Sí, yo creo que está bueno eso de no comparar, y tenemos la suerte de haber vivido al Diego y disfrutado y querido y muchísimo, todas las alegrías que nos regaló, y hoy yo poder estar viendo este momento y poder ayudar a la Argentina a que juguemos una final del mundo otra vez, vivirlo de esa manera, ¿no? Que disfrutarlo cada uno en su momento, en su etapa, sin compararlo. Nunca me quise comparar con el Diego, ni muchísimo menos, y nunca lo voy a hacer. Para mí es el más grande de todo. Y
13: decía que vos eras el mejor,
10: ¿eh? Nada, yo sé que Diego me quería mucho. Hemos compartido momentos lindos y difíciles juntos, como en el Mundial de 2010. Creo que Diego estaba en una etapa muy, muy linda de su vida en el Mundial que estuvimos juntos, y lo disfrutamos muchísimo. Era una locura estar el día a día con él, entrenar, el preparar los partidos, el ver los rivales, y nada, siempre me quedo con todo lo lindo que viví con él, y creo que hoy esté donde esté, él también está feliz disfrutando todo esto. Él marcó el camino en su momento en ese partido contra Inglaterra, y bueno, nosotros fuimos tras los pasos de él y todo lo que él dejó, ¿no? Lo que significaba la selección para él y el legado que marcó, y este grupo lo llevó a lo más.
3: ¿Qué está pasando?
14: Ya, muy buenos días, felicitaciones a los argentinos, pero qué alegría, señor.
0: Qué alegría, Alejandro Domínguez.
14: Felicitaciones a toda Argentina, realmente han hecho un partido muy, pero muy bueno.
0: Muchas gracias.
14: Ya ustedes, imagino, disfrutando del feriado.
0: No, ¿qué feriado?
3: No tenemos.
14: ¿Cómo que no es feriado?
3: Estamos acá trabajando, Alejandro.
14: Ya no, me están tomando el pelo.
3: No.
14: Jueves y viernes, hasta el domingo no es feriado.
0: No debería
14: trabajar nadie. Pero qué país, hecho frío.
0: No, pero no es culpa nuestra, el que decide si es feriado o no.
14: No, mira, pero yo, el presidente de Paraguay acaba de decretar una semana de asueto en homenaje a Argentina. Ya, y ustedes, ahora, ya, si ganan el domingo, creo que le metemos derecho hasta Navidad. Creo que salimos Navidad, Año Nuevo, y salimos con Año Nuevo. Yo digo, qué mundialazo que se armó.
3: Tremendo.
0: La verdad que sí.
14: El campeón de la Copa América y el campeón de Europa en la final. Ni que lo hubiésemos planeado, ¿no? El campeón de Europa y el campeón de América no querían jugar la finalísima.
0: Vale por dos. Toma, vale dos. Vale doble. Vale doble. No,
14: vale por una, pero hay apuesta doble. Hay que hablar con el Chiqui también. Hay que hablar con Chiqui. El Chiqui capaz en la AFA, te pone una estrellita más.
0: Vale, Domínguez, usted que conoce,
14: sí, señor,
0: todos esos los entramados, digamos, de la FIFA,
14: sí,
0: y sabe mucho también de que pasen cosas por lugares por donde no se supone que deberían pasar. ¿Sabe algo de cómo entró la bandera de Malvinas al estadio?
14: No, señor, no tengo ni la menor idea. Yo no me voy a hacer cargo, yo de política no, nosotros
0: no hablamos. No, le estoy hablando de logística puramente, ¿eh?
14: No, no, es que es logística política. Sí. Yo jamás vi que pasaran el control. Y que nos hiciéramos los tontos con eso. Yo no vi que la gente hiciera eso. Y que fue una jugada preparada. Que tirarán eso después al final del partido. Yo no vi nada de eso.
0: Okay, perfecto.
14: No, no, perfecto. Y quiero saludar a los argentinos, felicitarlos y decirles: menos mal que eliminaron a Inglaterra, porque si no Cabañita se quedaba sin trabajo.
0: No, ¿por qué?
14: Después le explico.
7: No, le voy a decir una
14: cosa. Estamos viendo si la final se va a jugar ahora en Qatar. ¿No?
0: ¿Cómo en Qatar?
14: O en Dubái.
0: ¿Por qué?
14: Porque capaz la vendemos.
7: No,
14: ¿saben
7: no,
14: cómo están los jeques repartiendo? Se están comiendo encima.
7: Le voy a decir que vi poca gente gritar con tanto fervor los goles argentinos como Domingo.
0: La verdad que
7: es una cosa impresionante.
14: ¿Sabes la guita que agarré en Biplay? No. Por favor.
0: No apuesten.
14: El árbitro y yo nos sentimos millonarios en este momento.
0: ¿Cómo el árbitro?
14: No, el árbitro, el que arbitrió, ya.
0: El que arbitró la compra y la venta.
14: Usted me entiende, usted me entiende.
0: ¿Qué opina de todas las denuncias que aparecieron en las redes de que está arreglado esto?
14: No,
0: que
14: va a estar arreglado.
0: De que van a beneficiar a la Argentina. Le pregunto, para quedarme tranquilo, si nos van a beneficiar, yo estoy mucho más tranquilo hasta el domingo.
14: No, no, no, vamos a tener de diferentes países, ya van a venir para el partido de la final, tenemos todo arreglado con representantes del VAR de la República de Corrientes, de la República de Córdoba y de la República de Río Negro.
0: Está perfecto. Muy bien, está
14: independiente. Así que va a ser totalmente independiente.
0: Me parece
14: y Messi estaba en offside en el gol.
0: No,
14: no lo vieron.
7: No,
14: en ningún momento mostramos la repetición.
0: Eso es verdad.
14: Igual
7: para mí estaba habilitado.
3: Había pocas repeticiones en la transmisión, pero estaba habilitado.
14: Corte de manga para Inglaterra, señor. ¿Qué me importa si estaba habilitado? ¿Qué importa eso ahora? ¿Quién le importa?
0: Ya está. Claro.
14: Vamos a festejar todo. Y el domingo esperemos que le puedan ganar a esos colonialistas invasores de los españoles, sí, que ya lo sacamos una vez del continente y hay que echarlo de nuevo. Sí, señor. Sí, señor. Que las cosas vuelvan a ser como antes. América para los americanos y Europa para los gallegos brutos. Sí, señor. Que tengan buenos días.
0: Buenos días.
7: Impresionante el Chiqui Tapia cuando salió con un seca nunca, ¿viste?
0: Sí, sí. lo tenemos ahí también el video. A ver, lo tenemos en el número 22. El momento en el cual el Chiqui Tapia, que sí, ayer creo mismo salieron en algunos portales algunas notas sobre intentos de los Menem por cambiar la conducción de la AFA.
5: Va a estar complicado.
0: Qué verde, ¿no?
3: Chicos, ubíquense en tiempo y espacio.
7: Hay que hacerle la estatua allá mismo al Chiqui Tapia, por favor.
0: Veámoslo cómo salía ayer del estadio.
15: Era un partido de fútbol. Hoy no podíamos perder.
16: Madre, será la nuca, chico.
0: Messi se caga,
3: ríe con una risa de no, boludo, no puede estar haciendo esto.
0: Es que yo creo que Messi y el Chiqui Tapia hasta el final del partido son amigos. Sí. Hay gente que compartió tanto, que tiene una relación de mucho cariño.
3: No sé, cuando Chiqui estaba en el momento de mayor asedio, Chiqui estaba buscando la foto con Messi y en ese momento momento no la consiguió. O sea, no sé hasta qué punto son realmente amigos, qué sé yo. Pero bueno, antes sí, tiene una muy buena relación.
5: Hay una cábala que tienen que es antes de cada partido.
0: Sí. La foto
5: con Messi y de Paul se sacan una foto con el Chiqui Tapia.
0: Sí.
5: Antes de cada partido, incluso en este contexto y con todo lo que se ha hablado sobre el Chiqui.
0: Hay algunas cosas a nivel cábala que harían emocionar al doctor Bilardo. Por ejemplo, Messi ayer subiendo a Instagram el posteo con la foto de la celebración, un copy paste textual del posteo que había hecho cuando ganó la semifinal del 2022. Copió y pegó el mismo texto.
3: ¿Y qué dice?
0: Cambió la foto.
3: ¿Y qué dice el texto?
0: El texto, ahí te lo...
3: Perdón, pensé que era algo cortito.
0: Lo tengo acá. Dice, a la final volvimos a sacar fuerzas para hacer otro gran partido. Muchas gracias a todos los que confiaron en este grupo. Vamos a Argentina, carajo, todos juntos.
3: Fin.
0: Hace 4 años la foto de él abrazando a Julián después del segundo gol a Croacia. Hoy una foto de él agarrándose el escudo después del partido. Y el mismo texto. A la final, 3 banderitas. Volvimos a sacar fuerzas para hacer otro gran partido.
5: Espectacular.
0: Punto. Muchas gracias a todos los que confiaron en este grupo. Vamos a Argentina, carajo. Hashtag todos juntos.
3: Está bien, hay que hacer todo lo que esté a la mano.
0: Entrando en esa locura bilardeana, quería traerle lo de los números.
5: Sí. Dale, a ver.
0: Todo esto empezó hace un par de días. Cuando alguien notó que en los videos que se empezaron a reproducir, sobre todo viendo el gran documental El Partido y otras imágenes que se recuperaron de aquel histórico partido de 1966, cuando empieza la rivalidad deportiva con Inglaterra, lo echan a Ratín, y que en el momento del tumulto que registran las cámaras cuando el árbitro está queriendo echar al capitán argentino, se ve lo siguiente. Tenemos ahí la foto, se ve un número 4, que sería la cuarta copa, y 19 del 7, que es la fecha en la cual se va a disputar la final del mundo. Pero Mati ya se está agarrando la cabeza.
3: Bueno,
0: esto no es todo. Alguien más descubrió que en los festejos de la final del Mundial de Qatar 2022 hay una toma donde queda la montonera de jugadores abrazados de espalda y se ven tres números: el 4, el 19.
5: No puede ser.
0: Y el 7. Vamos a seguir
5: sumando. Está pasando otra vez.
0: Messi debuta en mundiales en Alemania 2006 con la camiseta número 19.
5: Sí.
0: ¿Qué jugador sale para que entre Messi? El 7.
5: No.
0: 19 del 7. Este es el momento en el que Messi, muy joven, estaba pisando por primera vez una cancha como jugador en un mundial de fútbol de mayores.
5: No puede ser.
0: Y ayer, cuando Scaloni decide hacer tres cambios juntos, yo acá ya no creo que sea casualidad, creo que Scaloni es un gran discípulo del doctor.
5: Esto lo sabe.
0: Elige estos tres cambios: el 7, el 19 y el 4.
5: Déjate de joder.
0: Como si esto fuera poco, me escribe hace un rato el amigo Guillermo Durán, decano de la Facultad de Ciencias Exactas, alguien que sabe de números. Sí, claro. Si hay alguien que sabe de números,
5: claramente,
0: de la Argentina,
5: esto es científico.
0: Y me manda el siguiente dato. Si sumamos los goles a favor que hizo la Argentina en este torneo y los goles que recibió, son 19 goles a favor y 7 en contra. 19 del 7, la fecha de este domingo cuando Argentina va a disputar la séptima final de su historia frente a España. Yo elijo creer. Es más fácil creer en esto que muchas otras cosas que en la que creen, en la que creemos nosotros también. Yo no sé, yo ya estoy.
5: Ya me puse nervioso.
0: Y bueno, es que
5: ahora quiero ganarlo.
0: ¿Quién no? Y Messi más que nadie, me parece.
7: Ahí hay un tema. ¿Después va a salir Jonathan hoy o no?
0: No lo sé.
7: Porque él habló el primer día del Mundial 90.
0: Sí.
7: Ahí es un tema espinoso que nos tenemos que meter, sí, porque hay muchas reminiscencias.
0: La semi del Mundial 90 también fue el mejor partido del equipo en ese momento, ¿no?
7: Claro, hay muchas reminiscencias.
3: Brasil fue el mejor partido.
0: Brasil nos recagaron a patadas, nos comí 7 palos hubo.
5: Zafamos,
0: no jugamos bien ese partido, tuvimos mucho culo. Contra Italia, contra los locales,
3: apareció
0: el equipo. Pero igual yo creo que esta selección está más allá de todo.
7: Tiene mucho más fútbol esta selección que aquella que era una selección muy renga, ¿no? No solo Diego estaba rengo, sino que en general eran todos como muy veteranos que venían en una selección.
0: Y creo que este Messi está más entero que aquel Diego.
7: Y ahora hay VAR y no nos pueden afanar de penal, como no nos afanaron.
0: Y eso también es clave. Porque además es impresionante. Uno mira las estadísticas y pareciera que esta selección es absolutamente Messi dependiente, porque es el que hizo más goles, más asistencia, más todo. Pero después te pones a fijar, Lautaro lleva 3 goles, Julián lleva 1 o 2 goles, los defensores hicieron goles, los mediocampistas hicieron goles, Alexis hizo, Enzo hizo. Es un equipo que está apareciendo cuando tiene que aparecer, gradualmente, de menor a mayor, pero que está dando, sí, las respuestas que se esperaban.
7: Sí, sí, ayer tuvimos el gran partido de Enzo. Para mí falta todavía el gran partido de Julián.
0: Sí, aunque con el segundo
7: pero, ahora sí, creo hizo que un golazo, hizo sí, un golazo.
3: El partido anterior de Julián fue muy bueno.
5: Sí, sí, no, nos sigue, bueno, nos sigue faltando un 4, ¿no? Ese es el problema, y ayer se vio de vuelta. Sí. Y el,
7: entró bien, bueno. No,
5: Montiel después bien, entró bien, sí.
0: Entraron bien todos y eran cambios arriesgados de los que cinco, si te salían mal era para... A Scaloni sí, lo iban a criticar.
7: Los 5 que entraron espectacular. Muy y bien. Los 5 con la convicción de ir a ganar el partido.
0: Hay, ¿no? El mejor tweet que leí ayer decía: el cambio de Molina por Montiel es como dar vuelta a las pilas del, sí, control remoto. Las pilas son las mismas, pero por algún motivo siempre funcionan. Sí, sí.
5: Totalmente. Ayer hay una recuperación de Montiel previo al segundo gol de Argentina, que lo corre de punta a punta a Bellingham, se la saca, y cuando se la saca, le grita en la cara, sí, a Bellingham, que había quedado ya casi sobre el banco de suplentes inglés, se lo grita en la cara y vuelve a la cancha, y de ahí viene toda la jugada, pase, pase, pase, y con paciencia, palo de McAllister, la pelea, la recupera, hace magia Messi, centro y gol de Lautaro.
0: Sin falta, pero, hubo un fake news viene, ayer de que sí, había una falta de Messi en esa jugada cuando se la saca, cuando va a disputar con el defensor.
5: Que no se puede jugar al fútbol, entonces, bueno, ¿qué querés?
0: No, estaban llorando. No,
3: bueno, está bien. En la biografía Scaloni, él habla de meter a Montiel en el último partido en Qatar 22 y dice: te da garantía siempre, no te deja tirado nunca.
0: No, bueno. Sí. Y bueno, y a Bellingham, que es una de las grandes figuras del fútbol mundial,
5: un fenómeno, sí, sí,
0: absolutamente borrado por el 4 y el 5 de Boca y de River. La Liga Argentina ahí, sí, ¿no? Sí, sí. Mostrando.
5: Lo de Paredes también impresionante ayer, ¿eh?
0: Lo de Paredes, un gran partido, hasta que le tocó salir.
5: Gran partido.
0: Y hay algo ahí también que hay que detenerse, que tiene que ver con el grupo. Otros equipos, e incluso equipos muy ganadores, vos le decís a un De Paul que va de suplente en este partido, a un Paredes que sale a los 60 minutos, y tenés publicaciones en Instagram, caras de culo, tenés interna, tenés cotilleo, y acá cada uno entiende cuál es su rol. Scaloni, creo que en una conferencia de prensa dijo: yo no pienso este equipo como titulares y suplentes, sino como jugadores para empezar partidos y jugadores para terminarlos. Y ayer eso se vio muy claro, y la entereza y la grandeza de tipos, insisto, como De Paul y Paredes, tipos ultra consagrados, que ya ganaron todo, para entender que... Scaloni, creo que en una conferencia de prensa dijo: yo no pienso este equipo como titulares y suplentes, sino como jugadores para empezar partidos y jugadores para terminarlos. Y ayer eso se vio muy claro. Y la entereza y la grandeza de tipos...

0: ¿Por qué sale Paredes? Paredes estaba bien, estaba jugando bien, estaba sostenía, ¿no? Porque estaba, era un momento muy, muy difícil también. Evidentemente, era el cambio que había que hacer, lo vio, y todos los que entraron ayer, además de que entran bien los jugadores, entran en una función que claramente identifica a Scaloni que era necesaria en ese momento del partido, y otra vez funcionó.
1: Y hasta en más de una, porque Nico González entra más por el medio, tiene dos claras que casi son gol,
0: sí,
1: después le piden que se corra a la izquierda, rinde por la izquierda también.
0: No, hay una lectura, y también muy bueno. Se vio el otro día, porque se viralizó la conversación con Paredes, hay una lectura y un trabajo evidentemente muy charlado con los jugadores, ¿no? Fíjate, lo del otro día queda expuesto porque lo enfocan a Paredes diciéndole a Scaloni por dónde lo apretaban, por dónde el 9, por dónde el 4. Y Scaloni se cree que ponemos Tomendi, ¿no? Pero hay evidentemente está muy charlado con los jugadores. Sí, por eso sucede lo que vos marcás, Nico, que De Paul, ayer había que sacar a De Paul, en la previa de un partido como el que se jugaba, sacar a una referencia del equipo, de la selección de Scaloni.
1: Para poner a un pibe que casi no había jugado.
0: Para poner a un pibe que era una apuesta, era un riesgo, y bueno, y funcionó, le salió, y nadie se queja, y todo transcurre, ¿no? Con mucha armonía en los propios jugadores, todo el tiempo lo dicen, y no creo que sea cassette, que el grupo está por encima de todo, ¿viste? Lo dicen todo
2: hay
0: el
2: equipo,
0: tiempo.
2: Sí.
0: Que hay equipo, que el grupo está por encima, lo dicen todo el tiempo, y se lo crees cuando lo dicen, ¿no? Sí. Hay otro que por ahí dice, bueno, primero el equipo, y qué sé yo, pero después no se verifica.
1: Yo creo que Messi también en ese sentido tiene un gran mérito, no solo por su liderazgo activo, sino porque es en su mayoría un equipo de pibes que crecieron teniendo a Messi como ídolo, sí, claro, y que ahora lo quieren llevar a lo más alto y están dispuestos a morir por él.
0: Sí.
1: Y eso se vio en todos los partidos en los cuales Argentina se vio en desventaja o se vio quedándose afuera, que ninguno de ellos estaba dispuesto a que Messi quedara fuera de su último mundial con ellos en cancha sin dejar hasta lo último.
3: Sí, esa simbiosis que consiguió Scaloni y su cuerpo técnico, también están ahí Aymar y Samuel, con el plantel es impresionante, y eso hace que todos jueguen a morir, ¿no? Y se jueguen. Vos lo ves lo que pasa en otros planteles, las dificultades, las internas, bueno, lo que pasó ayer con Inglaterra.
1: Inglaterra llegó con muchas internas al partido.
3: Y claro, viste, bueno, lo de Uruguay con Bielsa, hemos visto un montón en este mundial de los cortocircuitos que hay, con algunos jugadores que son estrellas mundiales por lo general, de los equipos, con técnicos con los que no tienen el feeling y que van al choque permanentemente. Y lo que pasa acá, ¿no? Con todo esta el ciclo Scaloni y todo lo que han conseguido, y esto es lo que llama la admiración, ¿no? Que uno ve cuando ves en las redes sociales lo que ayer comentaban periodistas de Brasil, de México, de Colombia, de España, bueno, de ver un equipo que tipos consagradísimos, que tranquilamente pueden decir, bueno, yo ya conseguí todo, ya tengo la gloria y el dinero y todo, y podrían jugar a media máquina, y son tipos que se mueren hasta el último minuto. Para ganarles les tenés que jugar, porque si no te lo dan vuelta. Me parece que también está en esa simbiosis que consiguió Scaloni, ¿no? Que creo, es tan bueno para este grupo de Tigre, todo para el mismo lado.
0: Creo que los convenció de algo que piensa Scaloni, que es que no hay que tener miedo a perder. No pasa nada si perdés. Él lo dice todo el tiempo. Insisto, hay una cosa que es decirlo, ponerse el cassette y declarar, y después es que eso sea conceptual. En Scaloni es conceptual no tener miedo a perder, y eso en los momentos finales de un partido como el de ayer, y se vio el otro día con Egipto, no tener miedo a perder es el primer paso para, bueno, ir a buscar, a dejar todo,
2: hay
0: a ganar
2: una cosa
0: porque,
2: más.
0: Porque vos veías selecciones como Brasil, Alemania, mismo Uruguay, otras, Francia el otro día,
2: Inglaterra ayer que se
0: están quedando afuera y no pasa nada, no levantan las patas. Bueno, ahí hay una, evidentemente hay una inyección más anímica que deportiva, pero además en el caso de Scaloni se suma la lectura de juego, ¿no?
2: Hay una cosa más que no es solamente no tener miedo a perder. No tener miedo a perder si lo diste todo.
0: Claro.
2: Si lo diste todo. Bueno, el resultado puede ser uno, puede ser otro, no pasa nada. Sí, pero si lo diste todo,
0: sí, incluso ayer cuando la pelota no entraba, que pegaban los palos, que el arquero estaba sacando también, era la figura del equipo inglés, etcétera, y faltaban 5 minutos, uno dice, bueno, si no se da, no se da, pero es así, pero tiene que ser así. Vos podés perder, pero tenés que perder así, dejando todo, yendo al frente, y si no se da, no se da. Podía no darse.
1: Podía no darse.
0: Podía no darse ayer. Aparecen primero un golazo de Enzo, y después lo que vimos, ¿no? La aparición de Lautaro y demás, pero podía no suceder, podía seguir pegando en los palos o podía

0: ir afuera. Y yo creo que todos teníamos en el fondo la convicción de que el equipo lo estaba dando todo y que eso era tranquilizador. Vos decís, sí, bueno, si no entra, no entra, pero están dando todo. Eso, insisto, con lo que vimos el día anterior con Francia. Francia se estaba quedando afuera de su tercera final consecutiva y parecía un equipo derrotado, sí. No solo en términos futbolísticos, que la verdad España jugó muy bien, lo anuló, lo bloqueó, le bloqueó España el ataque.
1: Un cover de la final del 22.
0: Exactamente, hizo exactamente el mismo partido que la selección argentina.
1: Salvo los últimos 10 minutos que se claro. Lo jugaron mejor.
0: Pero lo que había ahí era un equipo que se estaba yendo del Mundial sin nada, ¿viste? Sin el último, y sobre todo cuando son equipo grande, equipo campeón, sin la última trompada para ver si entra. Bueno, ayer la selección además tuvo, bueno, la suerte, la fortaleza y la suerte de que además la pelota entre, ¿no?
1: Sí, pero podían entrar. Totalmente, pero esa tranquilidad que vos decís, a mí me pasaba, estaba acá y decía, bueno, a ver, si esto termina ahora, no deja de ser una de las historias más maravillosas. Hermoso, que vivimos.
0: Totalmente, totalmente.
1: Y si no, todavía nos queda un capítulo más. Bueno, queda un capítulo
0: lo
1: más.
0: Lo mismo para el domingo.
1: Pero si, lo mismo,
0: si
1: claro.
0: Será extraordinario y va a ser eternamente agradecidos. Y si no, también. ¿No?
2: Sí,
0: y si no,
2: también. Claro. Igual, yo digo que Molina debe haber sido un agradecido. Después habló bastante con Messi cuando terminó el partido Molina. Y yo creo que le debe haber dicho, me salvaron, porque se había mandado una gran cagada
0: en el gol
2: de Inglaterra. Sí. Sí, creo sí. Que lo íbamos a recordar por muchos años de Molina de gol.
0: Sobre todo porque no viene teniendo un buen mundial. Todos estamos viendo que Molina no está teniendo un buen mundial. Y ayer, lamentablemente, se notó en el gol inglés. ¿No?
1: Justo también por su lado pusieron al mejor que jugó de ellos, que era ese que tenía las trenzas. No me acuerdo, Spencer, creo, sí. Es el apellido.
2: Qué bien,
1: que cada vez que la agarraba metía mucho
2: un miedo, lateral, pero sí. Después, claro, jugaba Gordon arriba. Y una cosa de. Vamos a hablar de fútbol. Del técnico británico.
0: No, tremendo.
2: Teniendo tan buenos jugadores en el banco, Saka, Rashford, que son dos de los delanteros más rápidos que hay en el fútbol, los dejó en el banco. O sea, resignó hasta el contragol. No es que resignó el ataque, totalmente. Resignó el contraataque.
0: Bueno, a Gordon, que nos estaba volviendo loco, la verdad que nos estaba volviendo loco, lo saca para poner a un defensor. Ahí yo creo que fue el momento en el que la selección argentina, como dijo Scaloni en conferencia de prensa, olió sangre.
1: Sí.
0: Dijo, bueno, ahí es donde vio la debilidad. Dijo, esto se está metiendo atrás, vamos.
1: Y es lo que le permite a Scaloni también decir, bueno, saco a 5 posicional como pared.
0: Claro.
1: Para que flote más el medio campo, porque ya no hace falta esa última.
0: Está siendo muy criticado el técnico, que es el alemán,
1: claro.
0: Tuchel, el alemán director técnico de Inglaterra, muy criticado por los medios. Y vi a algunos como influencers o británicos y ingleses muy enojados con el técnico inglés, producto de esto. Sí. Le están adjudicando
2: el tipo de decisiones que cuando te salen bien, decís qué genio el tipo, que estratega, durmió el partido. Cuando te salen mal, los querés matar, porque es tan cobarde.
1: Me dio pena que no jugara Kane, ¿no? Un jugador tan importante para Inglaterra. Tal vez si hubiera estado en la cancha hubiera sido distinta.
3: Estuvo, Nico.
1: ¿Sí? ¿Que
3: estuvo
1: lo marcó ahí, con Costa de nuevo?
3: Estuvo ahí, pero bueno, no pudo hacer mucho.
1: Impresionante.
3: ¿Qué vas a hacer?
2: No se sabe por qué le
0: pegó Bellingham. Yo metí una cartita de Kane en el freezer.
3: Sí, se sabe. ¿Con lo Barco?
2: Sí.
3: Porque hay un video que muestra claramente cómo Barco les va a gritar en la cara el segundo gol. O sea, el Barco no va a abrazar a nadie. Claro. Simplemente sale disparado a la cancha a gritarles en la cara a los ingleses el gol. A Bellingham entre ellos.
1: El también se lo fue a gritar.
3: Entonces Bellingham viene saludando a los jugadores de la selección argentina. Bueno, buen partido. Lo ve al coloradito enano ese y dice, yo me acuerdo de vos.
0: Era vos.
3: Y le da ahí un correctivo.
1: Con lo Barco lo que tiene es que nadie se lo puede confundir, ¿no? Y es bueno como después saltan los jugadores de Argentina.
3: Y bueno,
2: Robben es más chiquito.
3: Cálmate un poco.
0: Ahora, eso se vio desde el comienzo del partido. Desde el comienzo del partido que la selección argentina salió... también a argentinear un poco.
3: Sí,
1: el primer topetazo de Paredes al hombro izquierdo que tenía Bellingham un poco lastimado.
0: Además, lo que sucedía era que además de pegar, de poner, después de eso, iba y como que encima lo corajeaba.
1: Sí,
0: ¿no?
1: Sí.
0: Levantate, ¿no? Y entonces eso se vio a cada. También los ingleses también metieron. Y a cada jugador argentino que caía al piso por una patada, especialmente una de Messi, del 8, no me acuerdo, que termina con amarilla.
2: Sí.
0: Se picó.
1: Sí.
0: Fueron todos. Había ahí una cosa de
1: guapo, no nos van a ganar. Iban con la pierna fuerte y los argentinos iban con algo más.
0: Sí,
1: no era solamente fortaleza muscular.
0: De guapo no nos iban a ganar, eso me parece que estaba claro.
1: Absolutamente.
0: Después, bueno, tampoco nos ganaron futbolísticamente hablando. Pero bueno.
2: Cosa es que esta semana yo no lo había visto el partido del 66.
3: No. O sea, se ve en la película del partido.
2: Ah.
3: La jugada con la que Inglaterra gana el Mundial.
2: Claro,
3: el gol.
2: Porque
3: el
2: la FIFA,
3: supuesto gol,
0: el gol que no
3: el no gol.
2: La sí. FIFA esta semana subió un 20 minutos, yo no lo había visto. Aparte se ve perfecto.
1: Y ahí está hoy en día con la inteligencia artificial se pueden también sí. recuperar imágenes.
0: Sí, están y remasterizados.
2: Y el inicio fue bastante parecido al de ayer, uh-huh. en cuanto a que la Argentina salió a marcar el rigor, digamos, a los jugadores
1: ingleses. En el 86 también. Que es algo que se ve en el documental, como el sí. primer tiempo, es un primer tiempo de fricción, de desgaste, y sobre esa base es que en el segundo tiempo se construye la superioridad
3: sí,
1: futbolística.
3: Totalmente.
1: Con la diferencia que el equipo del 86 sí lo fue a buscar y casi lo empata. Ayer, de nuevo, equipo chiquísimo, me sorprendió.
0: No,
1: me sorprendió por la calidad de los jugadores que tienen.
3: Es tan obvio que esta selección argentina, si vos la dejás que te vaya a buscar durante.
2: Claro, aparte
3: si,
2: ya lo había demostrado.
3: Es tan obvio que te va a dar vuelta partido, lo vienen haciendo, pero bueno, qué sé yo,
0: sí.
3: Le mandamos un beso. Ayer aprendí, vinieron los chicos de la redacción de deportes del Destape anoche a Batalla y aprendí que se pronuncia Tuchel.
0: Tuchel.
3: Yo creí que era Tuchel, pero bueno.
1: Tuchel.
0: Qué lindo, perdón, ¿no? El morbo de ver el sábado, el tercer y cuarto puesto.
3: Sí, claro. Escucha.
0: Inglaterra y Francia.
3: Qué suerte que no nos pasó, pero qué triste hubiera sido jugar ese partido.
0: Sí, sí.
3: Qué triste hubiera
2: sido. El partido más triste del mundial.
1: Argentina ganó todas las semifinales que disputó hasta ahora.
3: Una locura.
1: 7-7.
0: Sí, tremendo.
1: Es espectacular.
3: ¿Quieren que hablemos un poco de la bandera?
1: Te iba a pedir que hablemos un poco de la bandera. Porque realmente es una de las historias del día, sin ninguna duda.
3: Es la gran historia del día. Creo que todavía falta que uno de los protagonistas hable, que es la persona que claramente está sosteniendo la bandera ahí en la tribuna. Es un señor de gorrita. Solo sabemos hasta ahora que apareció un posteo en redes sociales de una chica que dice, sí, la bandera la hizo un familiar mío. La foto es la que estamos viendo. La pintaron en el hotel. Es la sábana del hotel. Sí. Bueno, veremos, ¿no? Si hay muchas cosas que circulan en redes que no sabemos de dónde salen y qué sé yo, pero la bandera aparece en la cancha, se ve en un momento sobre el final de la transmisión oficial. A mí me llamó la atención porque yo creí que obviamente el ingenio argentino iba a lograr ingresar al estadio, banderas, bueno, se vio una gorrita y otro tipo de cosas, pero yo creí que la transmisión oficial lo iba a censurar eso, pero bueno, la transmisión oficial sobre el final ya con los festejos de Argentina en la cancha muestra esta bandera. Y lo que se ve también es que cuando los jugadores se acercan a la tribuna para cantar con los hinchas, el que no salta es un inglés, la bandera cae hecha un bollo al campo de juego. Hoy Diego Provenzano cuenta en el diario Clarín que Lo Celso se la pide a los hinchas. Yo eso no lo vi en las imágenes, pero Diego está allá.
1: Está allá.
3: Diego está cubriendo allá, así que vamos a tomar su palabra. Que Lo Celso se la pide, bueno, el hincha este la tira al campo de juego. Sí se ve claramente en la transmisión cuando Lo Celso se aparta de los jugadores que están cantando, el que no salta es un inglés, y va específicamente a buscar ese bollito blanco que queda ahí sobre el pasto en el campo de juego, y ya la lleva para donde están los jugadores, la despliega junto con Lisandro Martínez, bueno, y ahí historia conocida, ¿no? Lo que vimos, la bandera después termina en la concentración argentina, o sea, la bandera se la lleva la selección argentina. Claramente en un gesto que vale más que, ayer decía Gabriel Sueda a la noche, ¿no? Vale más que 300.000 declaraciones del Consejo de Descolonización de la ONU, de
1: cualquier. Lo pusieron en los medios de todo el mundo.
3: A nivel mediático. De todo el mundo. Claro. De todo el mundo.
0: Hoy están las tapas de los diarios
3: de
0: ingleses.
3: De todos los diarios.
0: Claro,
3: sí.
0: De hecho,
4: bueno, saber sobre el tema de Malvinas viene bien, que se enteren no solamente los ingleses, sino el resto.
3: Todo,
4: ¿no?
0: Inglaterra
3: todo.
0: No era tema de agenda.
3: No, o sea, para nadie.
0: Los antecedentes deportivos, pero.
3: Para Inglaterra, esta era la revancha del gol con la mano. No era. No, ni siquiera. Creo que mucha población inglesa no tiene idea de qué son las Malvinas. De qué pasa ahí, lo mismo debe pasar con ciudadanos en otros lugares del mundo. Así que bueno, instaló la selección este tema de agenda, la nota de San, creo que es, que dice
4: indignante.
3: Sí, estos argentinos. Sí.
1: Arrogantes.
3: Con estos argentinitos arrogantes.
1: Hablar de arrogancia desde Londres, señores, por favor, les pido.
3: Ni hablar.
1: Un poco. Te agrego un dato más a tu relato, que yo no sé si fue buscado o no, pero lo tenemos ahí en el TEP 5.5, si no me parece. El primer momento en el cual se despliega la bandera, porque no es que estuvo desplegada durante todo el partido, es en vivo durante la transmisión del live de Speed, este influencer que además venía con pica con los argentinos ya desde hace varios partidos y demás, que es probablemente, además de la transmisión oficial, de lo más visto que hay en el Mundial. Él está transmitiendo ahí en vivo, creo que incluso hasta está el audio.
3: Sí, son millones, se ve la bandera, ¿no?
1: Millones de personas, 58 millones de personas conectadas, 58 millones, y ahí es donde sacan la bandera. Si lo hicieron a propósito, son unos genios.
0: Pará, ¿sabés quién?
1: Porque eso tiene más exposición que la transmisión oficial.
0: ¿Sabés quién le está tirando cositas a Speed?
1: Ramiro. No mandes a nadie al frente.
0: No, no, se lo ve. Okay. Ramiro Marra.
1: ¿Por qué le tira cosas a...?
0: Está Ramiro Marra peleándose con Speed.
3: Él es muy respetuoso con la Argentina. Sí. Él es muy provocador. No quiero justificar que le tiren cosas con esto. Ahora en las redes hay una discusión de que somos racistas porque le tiraron un vaso a este muchacho que una persona racializada, pero qué sé yo,
1: el tema es el personaje
3: aleatorio
1: que
3: a la historia,
0: yendo a los partidos con la camiseta del rival de la selección argentina. ¿Qué te pensás? Es fútbol. Sí.
1: Pero bueno, me pareció brillante desplegar la bandera ahí, si lo hicieron a propósito, porque...
3: Bueno, sí, totalmente. Yo insisto con esto, creo que hubo una búsqueda de que esa bandera se vea en ese momento, llegue en ese momento.
1: Totalmente.
3: Todavía creo que no está publicado, pero hay una nota que le hace un colega, Javier Lanza, a Nico Tagliafico, en la que Tagliafico dice específicamente, no sabemos de dónde salió. Mm. O sea... También, porque una de las dudas era...
0: Que la trajeron los jugadores,
3: sabían,
0: en un bolso,
3: claro, ¿no? Sabían, no sabían, fue organizado, no fue organizado. Bueno, Tagliafico en esta nota, que entiendo que el colega va a publicar en un rato, dice, no sabemos de dónde salió.
2: Y Lo Celso es del grupo de más cercano a Messi, digamos, ¿no? Sí. De los más amigos de Messi, sí. Lo Celso. O sea que en ese grupo estaba esta inquietud por marcar el tema de Malvinas.
5: Y además, eso me parece... de entrada, las celebraciones eran cantando la canción que mencionaba Malvinas. O sea, ellos ya estaban cantando
3: Malvinas la canción. Malvinas está presente todo el tiempo.
0: Desde que cambió el cancionero de la selección argentina, desde que se dejó atrás el vamos, vamos Argentina, vamos, vamos a ganar, y bueno, afortunadamente se quedó atrás, todo el nuevo cancionero de la selección nacional incluye a Malvinas y al Diego y a Messi.
1: Sí, sí, sí.
0: En todas las canciones, desde la del Mundial pasado, que era por los pibes de Malvinas, a este, por Malvinas, por el Diego y por la última de Leo.
1: Así es.
0: Está presente.
5: Y es esa conciencia, insisto, histórica que incorpora la selección y que también va a contramano de lo que se busca en este momento, que es deshistorizar, hacer que todo es un presente continuo donde lo único que importa es la individualidad, donde no hay lazos, donde no hay acontecimientos anteriores que te anteceden y que te constituyen, ¿no?
2: Esto, lo de los jugadores ayer, además de instalar el tema en todo el mundo, también inculcó una semilla, pienso en nuestros hijos, en mis hijos, que se emocionaron ayer con el partido, también el tema Malvinas, ¿no? Es esa semilla, en este contexto de desmalvinizar de este gobierno y rifar la soberanía, la instaló.
3: Totalmente. Hay un solo jugador que tuvo declaraciones desvinculándose, ¿no? De un poco de esta situación, que fue Dibu, que le preguntaron si el partido era especial por la historia, que yo dijo, no, yo ni había nacido en ese momento.
0: El Diego, antes del partido del 86, dijo...
3: Sí, el Dibu lo dijo después.
0: Yo de política no hablo, dijo. Sí, después del partido. Sí. Imagino ahí también, el Dibu juega en Inglaterra, imagino que hay una cosa, bueno, no dejan de ser futbolistas que están jugando en Inglaterra y que muy probablemente esto yo no creo que quede acá y que esto va a seguir. En Inglaterra supongo que ya hay gente muy enojada que se lo va a tomar en serio.
4: Por supuesto.
0: Y van a creer que los jugadores argentinos que estuvieron cerca o tuvieron algún tipo de relación con la bandera o con lo que se cante y demás, paguen las consecuencias allá.
3: Por la manera en la que declara Dibu, a mí no me parece que sea esa la lectura. Creo que él no piensa o no está de acuerdo con lo que pasó o no lo siente. Lo que quiero decir es, a la selección hay que pedirle que gane los partidos, pero nada más. Todo lo que pasó con Malvinas es un plus.
0: Sí, claro.
3: O sea, es algo que viene a agregarle épica y significado y emotividad a esta situación.
0: Pero no es menor porque va a contramano de un relato que se intentó instalar, y no solo desde la derecha, de que a esta selección y a estos jugadores no les importa un carajo nada, que no les importa. Y ayer sacaron una bandera de Malvinas, ayer Leo Messi habló sobre los que no llegan a fin de mes, los que no tienen laburo. Están vinculados, están conectados, son conscientes de lo que pasa. Después te puede gustar más o menos, algunos esperan más, otros esperan menos. Nosotros lo que esperamos es que nos den estas alegrías y que nos hagan felices y ser nada y ser contemporáneos de esta selección y de Messi, pero muy a contramano lo que pasó en las últimas horas del relato que se venía instalando de que a los jugadores de la selección argentina les chupa un huevo todo. Bueno, evidentemente no, hay algunas cosas que no.
1: Y evidentemente también eso hizo algo de mella en el gobierno y en el propio Milei. Yo especulaba antes cuando comentaba en el editorial que cuando Milei salió a decir que era un nacionalismo berreta hablar de Malvinas, no sabía lo del, porque fue muy justo después del partido y que probablemente no lo habían asesorado y no lo sabía, porque salir a hablar así de los jugadores me parecía imprudente. Bueno, volvió a hablar ahora, hace un ratito a la mañana, y volvió, no en los mismos términos, pero a criticar duramente lo que hicieron los jugadores. Así que evidentemente a un Milei que cuando siente que alguien lo contradice en lo más mínimo, ya te tacha y te pone en la otra lista, hay que ver cómo se toma todo lo que pasó ayer, porque no parece estar procesándolo bien. Escuchemos lo que decía hace un rato nomás el presidente argentino sobre la manifestación de los jugadores ayer.
6: Guardian esta mañana publica que el gobierno británico respalda a la FIFA y pidió que se investigue a los jugadores de la selección. Usted mencionaba recién el trabajo diplomático, ¿no?, que viene haciendo la Argentina, que es lo más importante. ¿Cree que puede modificar o escalar de alguna manera el conflicto diplomático justamente por este pedido que hace el gobierno británico, o es algo que simplemente queda en la cancha?
7: Las cosas que pasan en la cancha con los jugadores no son parte de la diplomacia. Por lo tanto, digamos, en el peor de los casos, Argentina sufrirá una sanción económica, digamos, de $30,000. Digamos, eso por un lado, digamos, y no tendría que tener más consecuencias que eso. Pero eso, al mismo tiempo, es muy bueno que hagas la pregunta, porque muestra lo imprudente del actuar de personas que podrían tener responsabilidades serias en esto. Afortunadamente, digamos, esas frases impertinentes e impropias que podrían estar generando ruidos corresponden a personas intrascendentes y que nadie les da importancia y nadie los considera seriamente, tengan o no tengan cargos relevantes.
2: Ahí está hablando de Villarroel, me parece.
1: Sí.
2: Me parece que estaba hablando de Villarroel.
1: Pero de nuevo, ¿no? Esta cosa de estar absolutamente divorciado de la realidad. Lo que vemos es un presidente que claramente no capta lo que está pasando alrededor suyo.
3: No, a ver, claramente lo que pasó ayer con la selección y lo que esto está provocando en todos nosotros, en todo el país, va a contramano de su política. Sí, sí, y bueno, sí. intenta despegar ese gesto de la alegría, la felicidad que todos tenemos. Y
0: ya se los vio incómodos y se los empezó a ver incómodos al gobierno y a los libertarios, sobre todo a la tropa digital libertaria, cuando se confirmó que la semifinal era con Inglaterra.
3: Sí.
0: Ahí cambió la actitud, ellos venían tratando de construir justamente una selección que se suponía representaba los valores del gobierno de Milei. Venían como con esa línea de que el que es crítico de Milei odia a Messi y a la selección, entonces no estaba contento con que ganara. Y después, claro, cuando se empezó a confirmar y se veía venir que la semifinal era con Inglaterra, fue muy marcado el cambio. Se les dio vuelta y empezaron a decir, epa, ojo que los cucas están pasados de rosca, no sé qué. Entonces ya no era que a los cucas, peronistas, críticos de Milei, no les importaba que la selección ganara, sino que ahora era, están pasados de rosca y quieren ganar por las Malvinas. Entonces se quedaron muy incómodos con el relato que venían construyendo, sí, porque la derecha no tiene ídolos populares, no. Y estaban tratando de construir en Messi un ídolo popular, sí, incluso con alguna ayuda de sectores que no son de la derecha, ¿no? En esa construcción de ese relato. Pero sin embargo, creo que quedaron a contramano, incómodos ahora con la narrativa que les ofrece la realidad y las propias declaraciones de los jugadores. Sí,
1: y un relato que siempre fue forzado, porque si hay algo que sí tiene este equipo es que muestra que el conjunto es más que las partes. Y eso es todo lo contrario a la filosofía individualista y neoliberal que expone este gobierno cada vez que abre la boca.
3: Y que no somos solamente un país que está acá para ser proveedor de lo que necesita Estados Unidos y para ser un país arrodillado por completo ante sí las potencias del mundo. Que
0: estamos, solo tenemos dulce de leche, viromes y
3: colectivos.
0: Que
3: estamos para más, sí, claramente que estamos para más. Bueno, sí, viene a contramano de todo ese discurso.
2: Me encanta cómo se le dio vuelta el relato en medio del Mundial, ¿no? Ahí era la selección de Milei contra los cucas y ahora están, bueno,
5: como frutilla de postre saca el gobierno el comunicado, la gacetilla de esta entrevista que dio de la mañana y dice, Milei afirmó que la política no debe apropiarse de esta fiesta.
3: Ah, le ponen el título.
1: La política no debe apropiarse de esta fiesta.
5: Cuando es el que sale a dar dos notas en medio de...
1: Lo posteo de Karina en las redes con la foto de Messi.
0: Lo que hay ahí es un reconocimiento
1: cuando dice que la Casa Rosada está a disposición.
0: Lo que hay ahí es un reconocimiento de que no lograron apropiarse.
4: Absolutamente. Claro,
0: lo intentaron y no pudieron.
4: Absolutamente. Además, por lo menos en mi barrio, yo vivo a una cuadra del Sí Campeador, o sea que estallaba el Sí Campeador. Pero, por ejemplo, desde los balcones ponían el himno nacional a todo trapo.
1: Yo ayer...
4: O sea, ¿quién se está apropiando de la
1: fiesta? Yo ayer salí a las 8 de la noche de acá y volví en bicicleta a casa. Había venido en bici, en general vengo en bici, pero esta vez además quería volver un poco sintiendo el recorrido. Y en una esquina estaba la 16 atravesada por una bandera argentina, que tuve que salirme de la 16 y digamos, esquivarla. Y había un tipo con un parlante y estaba sonando el himno de Malvinas. Y sí, había 15, 20 personas cantando el himno de Malvinas en una esquina un día a las 8 de la noche. Cuando terminó el himno de Malvinas empezó a sonar cumbia, además, ¿no? Esa mezcla fantástica.
4: Incluso en un momento, porque la gente pasaba con las banderas, pasaba con... totalmente vestidos de argentinos, con el himno, cantando el himno, y en un momento flashé el 2010, cuando era bicentenario, que también había multitudes en las calles cantando, sí, bueno, total, como una especie de autoestima, ahora por ahí reducir el fútbol, pero...
5: En el obelisco hubo uno que llevó un parlante y empezó a sonar jijiji.
0: Hermoso,
1: espectacular.
3: Alguien editó las mejores jugadas del partido con jijiji de fondo. Solamente jijiji de fondo, no.
1: Estoy chicos, para ponerlo en lupa hasta el domingo, tremendo, a las 4 de la tarde. Tremendo. Che, quiero invitarlos a ver también que tenemos en el tape número 40 un compilado con algunos de las repercusiones que hubo en la prensa internacional. Porque la verdad es que, como decimos, fue un partido que tocó muchas fibras y que resonó en todas partes. Así que, si les parece.
4: Las ex colonias británicas están felices.
1: Ni hablar, eso ni hablar. Incluso en las actuales colonias británicas y mucho también en Escocia, en Irlanda, en Gales, pero veámoslo.
8: Esa fue una actuación muy impresionante. Algunos de los grandes jugadores dieron la cara en ese partido. Lo hemos visto de nuevo hoy. Los grandes jugadores en ese momento saben cómo jugar el torneo, así que no me sorprende cómo le va a Argentina. Ni siquiera me sorprende eso, porque si miras cómo ganaron el Mundial en Qatar en 2022, nunca jugaron gran partido. No fue como wow, pero saben cómo jugar el torneo. Y hemos hablado de esto.
9: Es que lo de Enzo Fernández es notable. Sí. Y no es el mejor pero en el palo en argentino.
10: Enzo Fernández, de verdad, destacadísimo, el factor anímico, el factor de ese impulso extra que tiene Argentina, porque Argentina recibe el gol de Gordon y se lanzan con todo. Se lanzan con todo, con los riesgos que hay involucra, se la juegan incluso, y les dio resultado. Messi incidió, sobre todo me parece, en el segundo gol con una asistencia genial.
11: Argentina le ha ganado a Inglaterra, Argentina ha remontado el partido. Bueno, ha sido un partido épico, un partido apasionante, espectacular. Quiero dar enhorabuena a los argentinos, porque Argentina ha ganado con todas las de la ley. ha sido superior en gran parte del partido de Inglaterra y sobre todo, pero el corazón y el fútbol que ha tenido Argentina ha sido espectacular. Argentina merecía ganarlo y lo ha ganado con ese gol de Lautaro. Argentina ha tenido corazón, ha tenido fútbol, ha metido atrás a Inglaterra a un partido épico, histórico, inolvidable, sensacional. Y lo que ha sido este triunfo histórico de la selección argentina que va a enfrentarse a España en la final. Por el título del mundo, un partido para la historia del fútbol entre España y Argentina.
12: Lo de Argentina fue impresionante. Si hoy México, alguien no admira el corazón, la valentía, la gallardía de estos futbolistas, la verdad que es pura envidia.
13: Porque podía Argentina, punta de corazón, de espíritu, de garra. Sí, se pudo. Les tomó solo 7 minutos. Argentina estaba eliminada. Iban a caer en semis.
12: Porque a esta Argentina no se le gana desde lo futbolístico nada más. Se le gana desde lo anímico, se le gana desde lo mental.
14: Tuchel le tuvo miedo. Y Argentina se los termina comiendo. Lo hunde, lo acorrala, lo apertrecha. Bien por Argentina, lo gana merecidamente. Y Argentina se los comió.
1: Qué impresionante,
4: hermoso,
1: ¿no?
4: Qué hermoso.
1: Porque además hay el reconocimiento que fue un partido que sabemos que el fútbol muchas veces es un deporte injusto o es un deporte donde los partidos se definen por detalles. El ayer no, fue un partido inapelable, donde hubo un equipo que quiso ganarlo y otro que no.
2: Aparte había todo un discurso de Argentina, son lentos, claro, no están jugando, no jugaron contra nadie, si no nos ayuda el árbitro no puede ganar, si no nos ayuda la FIFA, y la verdad que ayer me parece que enterraron este reconocimiento general, ¿no?
0: Sí, Messi ayer entre las varias declaraciones post partido, en un momento hizo especial énfasis en que lo ganaron en la cancha, que para todos los que viste venían diciendo de Argen FIFA, de Infantina, le decían a Gianni Infantino, y de todos los supuestos complots para favorecer a la selección nacional, que por supuesto no se verifican luego en la realidad, pero de todas formas, por las dudas ayer quedó clarísimo de vuelta que la Argentina te gana en la cancha.
2: Sí. Sí, ahora, yo haría el análisis de volviendo al tema del nacionalismo y del no el reclamo por Malvinas, haría el análisis de nuestra sociedad, ¿no? Después de que este brote que volvió a surgir, un sentimiento nacional tan fuerte como el que se vio ayer en todo el país. ¿Cómo fue que terminó Milei de presidente, ¿no?
5: Sí, bueno es parte, ¿no?, de la discusión, en el sentido de que porque como sociedad nos habilitamos de alguna manera ese sentir nacional con la selección, cuando el mundial y en el ámbito deportivo. Ahora, ¿por qué no se traslada todavía a otros ámbitos? Me parece es parte de la discusión o de empezar a pensar un poco más allá.
0: El problema en todo caso lo tienen esos ámbitos que no logran convocar.
5: Exacto.
0: Porque si no le echamos la culpa a la sociedad como si fuese una cosa que solo le importa el fútbol.
5: No, el problema del fútbol.
4: Y la verdad es que la hay como ganas, ¿no? Se sintió como que hay como ganas.
0: Si la política no está convocando, es un problema también.
1: Sí. Creo que está más que en deuda que la sociedad, está la dirigencia. No, porque también, volviendo un poco, y ahora te voy a preguntar, Alan, si hay novedades de lo que puede pasar o no hoy en el Senado. Si hoy se cayera la sesión, y en 2 semanas, 3 semanas, sesionan y lo sacan,
0: claro,
1: ahí también hay una cuestión donde hay una dirigencia que no está sabiendo interpretar un mensaje muy claro que está viniendo desde la calle y que está viniendo desde otros ámbitos. Es más, hay que decirlo, los jugadores de la selección tuvieron un valor que no mostraron otros emergentes de la sociedad que no salieron a hablar. Así como en otros casos nos preguntábamos por qué los jugadores no hablan de esto y otros sí. Bueno, en este caso ellos salieron a dar una batalla que otros no daban. Y me parece que sería muy interesante que empiece a haber en los medios, en las empresas, en la política, en los sindicatos, en las organizaciones de la sociedad civil, gente que diga, vamos a sacar esta bandera adelante y nos vamos a comprometer a que esta ley no pase hoy, no pase la semana que viene, no pase el mes que viene y no pase nunca.
0: No, y también hay que entender que el fútbol genera cosas que no generan otras pasiones, otros sectores, otras formas de entender la vida incluso. Por eso, qué sé yo, por eso la importancia de la bandera de ayer, por eso
4: es nuestra expresión cultural más importante.
0: Entonces, sí. Creer que otros sectores de la sociedad o que otras formas de entender a la Argentina o de cosas que suceden en la Argentina pueden representar lo mismo que el fútbol es no entender el fútbol.
1: Absolutamente.
0: Creer
4: no entender a la Argentina.
0: Y no entender a la Argentina y lo que representa el fútbol para la Argentina, porque si no, obviamente, hay algunos que por estas horas dicen, bueno, ojalá, viste la típica, 5 millones de personas salieran a la calle para defender a los jubilados. Bueno, no va a pasar, pero ¿por qué? No porque no importan los jubilados, porque el fútbol representa otra cosa que es una identidad cultural, social, y que no se traslada necesariamente a cualquier otro terreno. Uh-huh. Y en todo caso, el desafío es convocar esas pasiones y que esa llama que está ahí se traslade, tal vez, de alguna forma, a otras discusiones, pero es imposible.
1: Quiero traer un video a colación hablando de, ya que vos dijiste, ¿no?, de que el fútbol despierta cosas que ninguna otra cosa despierta. Fue lo más extraño que vi anoche, y eso estuve muchas horas mirando todo tipo de contenido sobre el partido. Les voy a pedir el tape número 61, porque no quiero terminar el programa sin ver esto. Les pido, por favor, que me acompañen en la incredulidad, y ahora seguimos charlando.
15: La policía no te deja, es continua la pelea, pero bueno, yo alquilé un bebé, nada, estaba desesperado, no podía pasar ningún molinete, la entrada valían $4,000, $5,000, no los tengo, no podía pagar. Y me desesperé, me senté, dije, Tato, pensá, y viene un matrimonio argentino, y le digo, muchacho, le digo, por favor, ¿no me dejás hacerle UPA al bebé? La mujer me decía, no, güey, ¿cómo le vas a hacer UPA?
16: No toques a mi hijo.
15: Una beba de 6 meses era. Bueno, me presta el bebé en el primer molinete y después ya no me lo quería prestar, pero eran 3 molinetes. Yo me puse el lente de leer, me saqué el piluso, era un señor, y entonces mostraba con el bebé a UPA, sí, claro, se relajan cuando vos venís con un bebé. Entonces, go, y en el último, que es el, vos lo conocés, el último es el que no abre. En el último iban 2 ingleses, ya dejé el bebé y bueno, me le chupé el trencito de Alcide. Ya está.
1: Alquilé un bebé, no. Señores.
4: No, es el bebé me pega, tío.
1: Sí, no, fuerte, pero.
2: ¿Cuánto le habrá pagado al matrimonio?
3: No, creo que no le pagó. No. Creo que fue una forma de decir nada más. Claro, le prestaron un bebé.
1: Una bebé de 6 meses. Qué espectacular.
3: Me imagino toda la secuencia, ¿no? Pero sí, es difícil pasar a los guardias yanquis ahí.
1: Sí,
3: y no. Los molinetes y todo, pero bueno, la viveza argentina, pasaron las banderas, pasó el señor.
1: Había que entrar y lo que va a ser
3: el domingo, ¿no?
1: El domingo.
3: Qué difícil. Bueno,
0: pero si la ganamos. Si la ganamos, casi una semana de feriado tenemos que hacer, ya está.
3: Autodecretado,
0: no esperemos que lo haga Milei, hagámoslo nosotros. Pongámonos de acuerdo entre todos, que no esperemos que Milei decrete un feriado, que no sé, lo establecemos.
1: Sí, que se autoconvoque el Congreso para votarlo, algo.
3: Por lo pronto,
5: ayer había decretado asueto desde las 3 de la tarde.
3: Claro. Por lo pronto,
5: una provincia y que la única.
3: Es difícil vivir hasta el domingo. O sea, no, después del domingo no quiero pensar. No,
0: somos todos el meme de Ocupa. Sí, sí, estoy trabajando.
1: Insoportable.
2: Bueno, ayer
0: hay un código establecido ahí.
2: Creo que Aguiar, ¿no?, el DEA te había mostrado, sí, que la Casa Rosada no había absolutamente nadie. Y el gobierno no declaró asueto. O sea, no, que supuestamente los trabajadores estatales tenían que ir a trabajar.
3: No, lo que dijo Aguiar es, los funcionarios no están, los que estamos somos los trabajadores a los que no nos dieron el asueto.
0: Le contestó Santiago Caputo
3: con una selfie diciendo, yo estoy acá. ¿Qué sé yo? Bueno, ¿qué decirte?
0: Sí, me da la sensación también un poco de que ya ni eso esperamos del gobierno. No, no hace falta esperar que decrete un feriado. Y ya, punto. Pero me parece que también hay un código, ¿no?, implícito. Un poco todos sabemos que estamos todos haciendo de cuenta que trabajamos. Por supuesto, hay que trabajar, hay que cumplir, tenemos que hacer las cosas, llevar a los chicos a la escuela, hacer lo de todos los días. Pero nos está pasando a todos esto. Y un poco estamos todos haciendo de cuenta que estamos sobreviviendo.
3: Concentrados.
0: Y que sí, bueno.
1: Y lo único que podemos hacer es, ¿y si sí?
0: ¿Y si sí?
1: ¿Y si sí?
2: España.
0: Igual es de España, ¿no? Ninguna duda. Ellos ya están.
2: Los felicitamos.
0: Sí, ya están bordando la segunda estrella, literalmente, ya están bordando la segunda estrella. El diario Marca.
3: Qué arriesgado,
0: de España,
3: ¿no?,
0: publicó cómo están bordando la segunda estrella.
3: Ibai ya nos posteó la segunda, es inevitable.
1: Pero sí, porque no existe fuera de Argentina o quizás de Latinoamérica, en un sentido un poco más amplio. Habría que ver Uruguay, Paraguay, Chile, Brasil, no conozco, pero en Europa, en Estados Unidos, los conceptos, que además para mí son parte de como de una misma corpus supersticioso,
0: sí,
1: de mufa, de cábala y de promesa, no lo entienden. El otro día vino acá al pase de la tarde Vanessa Bell, la influencer y especialista en cultura, en arquitectura, que nació en Inglaterra, hija de madre argentina, padre inglés, vivió su infancia en Inglaterra y desde hace 16 años vive en la Argentina, hinchó por Argentina y prometió que si ganaba Argentina ayer dejaba el alcohol por un año. Y en la nota nos comunicamos con su hermano que vive en Inglaterra y que hinchaba por Inglaterra porque nunca vivió acá, entonces no tenía esa parte de la vivencia que sí tiene Vanessa. Y cuando ella le cuenta de la promesa, el primero se sorprende, pero dice, pero si ganan, ¿por qué vas a hacer eso? Como que no entendía la lógica del sacrificio y la recompensa, sino más bien una cosa más protestante, de ganaste, te corresponde el premio. Le contábamos que acá nos sentábamos siempre en la misma silla, nos poníamos la misma ropa y no lo podía entender. No. Son cosas que escapan y a los españoles evidentemente también se les escapa.
0: Bueno, en esa publicación del diario Marca está lleno de argentinos que los felicitan, ya es de ustedes y qué sé yo. Y los españoles, yo entre ellos, y me contestó un español que me dice, en pleno siglo XXI, sigáis creyendo en las mufas, es que sois un poco cortos. Y yo le dije, ustedes todavía tienen reyes, maestro. ¿De qué siglo me estás hablando? Sí,
1: claro.
0: Y así todo el día peleándome con españoles.
1: Y había un gringo que de buena onda había puesto algo así como Argentina va a ganar el domingo, un random, una persona X, cuyo nombre era John no sé cuánto, 1, 2, 3, 4, 7, y entrabas a ver, y tenía miles de comentarios de argentinos abajo diciendo, anulo mufa, no debía entender nada el pobre cristiano, que puso unos buenos deseos para Argentina, y le apareció, me lo imagino googleando, tipo, anulo mufa, English translation, ¿no?
0: Claro. ¿Por qué?
1: ¿Qué significa
0: anulo mufa? Y aunque lo traduzca no va a entender.
3: Claro.
0: Estamos poniendo eso.
1: Bueno, sí. No te lo voy a explicar porque no vas a entender. No, esa frase de la canción del 22 resume todo. No lo van a entender.
2: España, vamos a hablar, un equipo más parecido a Argentina, me parece, ¿no? De tenencia de pelota, con, bueno...
1: En un mundial donde la mayoría de las selecciones... jugó cortadas todas con la misma tijera, esa cosa muy posicional, muy europea, llegaron a la final las dos que más tuvieron un espíritu y un estilo propio, me parece.
0: Y con otra velocidad, en un fútbol tan rápido, tan físico, tan de contraataque, son las dos selecciones que ponen la pelota
1: más
0: al piso,
1: la pelota, ¿no?
0: Pase atrás, si tienen que ir hasta el arquero, van hasta el arquero. España hace mucho eso, el otro día a Francia le pegó un toque fenomenal, y desde el comienzo, ¿no? Ya cuando iba ganando 2-0, tiene un buen equipo, es muy difícil hacerle goles.
1: Va a ser un triunfo del
0: no hay ninguna duda de que va a ganar
1: medio
0: España.
1: Campo, ¿no?
0: No hay ninguna duda de que va a ganar España, sí. No hay forma, es absolutamente imposible. Ya está, ¿qué va a ser? Mala suerte.
1: Pero nos estamos contentos con este equipo.
2: Sí. Repetirá Scaloni, me imagino, lo de Simeone. Le dio buen resultado.
1: Sí, pero... siempre Scaloni guarda un as bajo la manga. ¿Acuerdan? La final pasada nadie pensaba que Di María podía ser puntero por izquierda. No en ese partido, sino que Di María nunca había jugado en esa posición.
0: No, vio que eran flojos por ahí y le puso a Di María.
1: Di María se enteró en el vestuario, además que iba a jugar ahí. Ni lo habían probado en los entrenamientos. Va a ser un partido muy táctico. El de ayer fue un partido de técnico contra técnico. Lo va a ser, se conocen muy bien.
2: Claro.
1: Scaloni con De La Fuente, estudiaron juntos. La rareza también de que son dos técnicos, no tienen experiencia en primera división de clubes. Ninguno de los dos. De La Fuente dirigió unos pocos partidos a un equipo de la tercera división de España y luego hizo toda su carrera en las inferiores españolas. Y Scaloni pasó de ser jugador, ayudante de campo, a técnico de la selección.
3: Ayer le preguntaron a Scaloni antes del partido si lo iba a llamar a De La Fuente porque se quieren.
1: Cursos en la academia de España de técnicos.
2: Es un tipo muy agradable el técnico.
3: Y Scaloni dijo: bueno, si nos va mal, sí, obvio, lo voy a llamar para darle algunos consejos. Decirle cómo puede jugar mejor en la final. Si nos va bien, no lo voy a hacer.
1: Si no, hay que esperar a que llame él el domingo de la noche.
3: Sí, claro.
1: Sí, está claro.
2: El otro día, es gracioso, aparte del técnico de España, que dijo que era un romántico, que escuchaba a Juli Iglesias. Cualquier cosa. Bueno, yo decía lo de Simeone porque ellos tienen a Cucu Gurela, que es como un atacante más.
0: Sí.
2: El defensor español que sube todo el tiempo y, bueno, va a haber que estar atento a esa variante, ¿no?
3: Hicieron el cálculo de qué probabilidad probabilidades había en la historia de que se crucen Messi y Lamine Yamal? Después de la foto que compartieron, Messi como embajador de UNICEF, Lamine Yamal como un niño, un bebito, hijo de refugiados, que bueno, un embajador de UNICEF se saca una foto con él. Y creo que son en 600 trillones, o sea, es un resultado imposible en la historia.
1: Y escúchame, ¿qué posibilidades había que Messi a esta altura de la carrera, en un mundial en el cual si perdía en cuartos de final contra Brasil, contra Alemania, contra Francia, y estaba bien, termine en sus últimos dos partidos contra Inglaterra, el gran rival histórico, y contra España, el país que lo... Yo ayer entré en el partido decía, deportivamente hay muchos finales posibles, narrativamente hay uno solo, narrativamente hay uno solo, ya se cumplió el primer paso.
0: No, es deseado realmente. La semana pasada lo hablábamos, estaba el riesgo de enfrentarse a Inglaterra y perder, pero estaba también la posibilidad de enfrentarse a Inglaterra y ganarle, sin miedo a perder, lo que hablábamos más temprano, y que la final sea con España, no solo para no enfrentar a Francia de vuelta y por cómo venía jugando Francia, más allá de que el otro día España demostró que también es un gran equipo, ya le habíamos ganado. El deseo estaba en que si se podía escribir cómo queríamos que fuera, era ganarle la semifinal a Inglaterra y tener la posibilidad de ganarle la final a España.
1: Así es.
0: Si encima se da, ya es la repetición de la historia de una forma extraordinaria, ¿no? Primero echar a los ingleses para después echar a los españoles, ¿no? Y se repite también en el fútbol. Si se da, sería
1: extraordinario. Ojo que no, en Cataluña no sé si no va a haber gente. Así como Nápoles en el 90 hubo mucho hincha de Argentina y de Maradona, no sé si en Cataluña no va a haber mucho hincha de Messi, ¿eh?
0: Gran parte de la campaña anti-Messi y anti-selección argentina viene especialmente de España y de Madrid, por el odio histórico que le tienen los hinchas de Madrid, los madridistas a Messi, ¿no?
1: Así es. Nos queda un minuto nada más. Alan, te quiero pedir la última novedad, la última noticia. ¿Qué se sabe de lo que pueda pasar en el Senado? Va a haber incógnita hasta último momento si hay quórum o no, ¿no?
5: Sí, siguen así. Me parece que ahora está muy finito el quórum.
1: Muy finito.
5: Por ahí por uno, por dos. Va a ser clave lo que hagan los tres peronistas de Sandra Mendoza, Arce y
1: peronistas, ¿no?
2: Porque Carolina Moisés.
1: Bueno, quédense en el destape, quédense con Verdades Afiladas, que se van a enterar minuto a minuto lo que está pasando en el Senado, mientras seguimos sobrellevando un poco la euforia por la de ayer y la manija por todo lo que tenemos
2: por delante. Un pase atípico mañana.
1: Un pase atípico, ayer hice un pase atípico. 6 de la y cuarto de la tarde estaba acá.
0: Pero es atípico lo que está pasando. Todo lo que está pasando es atípico.
2: Mañana seguimos con la tónica o.
1: Sí, claro que sí. Gente, nos vamos, nos tenemos que ir. Gracias a todos por estar acá, compañeros, compañeras, al equipo del otro lado, a todos los que nos eligen cada mañana para informarse, para que les hagamos compañía. Quédense que ya viene Adrián Murano con sus Verdades Afiladas. Hoy a las 6 de la tarde me encuentran firme acá como rulo de estatua haciendo el pase de la tarde. Mañana a las 10 de la mañana el pase de la mañana, y el domingo a las 4 de la tarde, 50 millones de argentinos, tenemos una cita con Lionel Messi. Pónganse sus mejores ropas de gala. Que tengan muy buen día. Hasta la próxima. Chau, chau.
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0: las imágenes de anoche en el obelisco, celebrando la llegada a una nueva final de la Copa del Mundo de la selección argentina, de la mano de Lionel Messi, después de haberle ganado por 2-1 a Inglaterra en la semifinal. Bienvenidos, finalistas del mundo, a un nuevo partido, a un nuevo programa, ¿no? Un nuevo partido de Verdades Afiladas acá en el Destape Radio, día 2 de las vacaciones de Adrián Murano. Estamos acá haciendo el aguante, y qué linda manera de hacer el aguante, ¿eh? Pues mirá, mirá lo que es eso. Otra jornada más celebrando, otra jornada más estando contentos, otra jornada más con una selección argentina que es realmente increíble, que es realmente, no sé, imposible. Cuando uno piensa, ¿qué más hay para lograr? ¿Qué más hay para conseguir? Aparece la selección argentina y dice, ¿sabes qué? Voy a llegar a otra final más. Dos Copas América, una finalísima, un Mundial del Mundo y ahora otra final más que nos va a encontrar el domingo a las 4 de la tarde enfrentando a España, que dejó el martes eliminada de esa instancia a Francia, que va a competir contra Inglaterra el sábado por el tercer puesto. Qué impresionante, Fede Lamas, ¿cómo estás?
1: Buen mediodía, así estoy.
0: Estás rotísimo. Está, claro. Vos ya venís roto, sí, desde claro. Los cuartos de final, ¿no?
1: Sí, no, pero mirá qué diferencia, ¿no? Yo tengo la misma edad de Messi y yo estoy roto gritando un gol y Messi haciendo locuras absolutas, jugando bárbaro contra Inglaterra, siendo el mejor jugador del... siendo el mejor deportista de la historia.
0: Sí.
1: Efectivamente eso, y increíble lo que está haciendo esta selección.
0: Veía un mensaje, ahí estamos viendo, para los que están en el canal de YouTube, lo están viendo, para los que no están, vengan al canal de YouTube, por supuesto, coméntenos en el chat cómo lo vivieron, si salieron a festejar, en qué punto de la Argentina, en qué punto del planeta salieron a celebrar, pero estamos viendo ahí gran laburo de la producción, recopilando los festejos en distintas partes del mundo. Veíamos en la Antártida un demente con la camiseta argentina, mangas cortas. Bueno, ahí en la provincia de Córdoba, veíamos en el Líbano.
1: Sí.
0: La verdad es que...

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0: viva la vida.
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He pedido muy, muy poco a la vida, pero lo poco que he pedido me lo ha negado. Una racha del sol, un campo cercano, un poco de sosiego junto a un trozo de pan, no dolerme mucho el saber que existo, y nada exigir a los demás, ni que ellos me exigían nada a mí. Pero aún así, también eso me ha sido negado, como quien niega una limosna, no por falta de buena voluntad, sino por no desabrocharse la chaqueta. Escribo con tristeza en mi cuarto apacible, solo como siempre estuve, solo como siempre estaré. Y pienso en sí mi voz, tan poca cosa en apariencia, no acabará encarnando la sustancia de millares de voces, el hambre de expresión de millares de vidas, la paciencia de millares de almas sumisas como la mía ante el destino cotidiano, el sueño inútil y la insensata esperanza. En estos momentos, mi corazón late con más fuerza por la conciencia que tengo de él. Vivo más porque vivo a más altura. Siento en mi persona una fuerza religiosa, una especie de oración, algo parecido al clamor. Pero la reacción contra mí mismo me llega desde la inteligencia. Me veo en el cuarto piso de la Rua dos Douradores. Me siento con sueño. Observo el papel escrito a medias, mientras la vida carece de belleza, y suelto el cigarro barato sobre el papel usado. Aquí sigo, en este cuarto piso, interpelando a la vida, dando voz a las almas, crucificando como los genios y las celebridades. Yo aquí, así.

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1: Algo que en Argentina entendemos muy bien.

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Cathy James nació en Inishbury, una pequeña isla de Irlanda del Sur, en el año de 1985. Cuando tenía 2 años de edad, su familia se trasladó a Colombia, donde creció y vive actualmente. Cathy empezó a estudiar violín desde los 9 años y a componer canciones desde los 13. Su inquieta búsqueda musical la llevó a Popayán, donde estudió guitarra clásica en el conservatorio y formó parte del coro de cámara de esa ciudad. Fue allí, en la Ciudad Blanca, donde grabó su primer álbum, Semillas de Paz.

llega a Bogotá para estudiar música en la universidad, donde se graduó en el año 2012, con énfasis en arreglos musicales. En su carrera de más de 15 años,

en sus frases más representativas. No te enamores de mi risa, si no soportas mi llanto. 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

siento el musgo que refresca cada paso. Y en los guaduales oigo el viento susurrar. Me envuelve el verde de la selva con su abrazo. 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

0: La casa de mi bisabuela materna tenía un enorme patio donde las mujeres de la familia se juntaban a preparar las conservas para el invierno. Allí también se hacían los dulces de tomate y de berenjena, las mermeladas de durazno o de ciruela. Eran días y días de revolver espesas mezclas en enormes calderos de cobre.
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2: La escoba y la bruja, de Ana María Joa. Tonta, le dijo la bruja, con el amor no se juega, es necesario legalizarlo. La niña acarició su vientre en cuarto creciente. La fórmula mágica había tenido éxito, demasiado éxito. Habiendo robado mañosamente una prenda de la persona amada, habíale cosido en punto cruz los ojos de un murciélago muerto de síncope en media tarde nublada, junto a un ombú florecido cuyas raíces extendiéranse hacia los cuatro puntos cardinales. Había embebido luego la mencionada prenda en agua de Busilis, cuyo manantial hallábase a media legua del cabo de Finisterre. 3 días aguardó la niña en cuclillas junto a la vasija hecha por sus propias manos. Con barro tomado de cauce de arroyo seco, amasado con pelos de su propio, ruborizábase al recordarlo, pubis. Y hete aquí que al cuarto día, enfebrecidos de amor sus ojos, encontrados se habían con los de su amado. Húmeda de amor su boca, encontrados se había con la de su amado. Y así sucesivamente. ¡Es increíble, indignante! La bruja hablaba casi para sí misma y sus palabras eran al mismo tiempo una acusación contra la niña. El daño que hacen esos libritos de divulgación. Las consecuencias están a la vista. Echó una mirada rencorosa al vientre de la niña. Se deja a un lado el profesional, se subvierte en las jerarquías, cualquier amateur se cree mago. ¿Y ahora me venís a consultar? ¿Recién ahora? Una tímida lágrima dejó caer la niña. Deslizóse por el tobogán de su mejilla, dejando un surco negro de delineador. ¡Ja! ¡Mosquitas muertas a mí! Comentaba después la bruja en el segundo aquelarre de la temporada. ¡Le eché escobazos! ¿Y qué pasó con él? Preguntó una bruja joven, compadecida por la suerte de la niña. ¿Con el desgraciado de mi marido? Lo convertí en escoba. Era la única manera de tenerlo siempre entre mis propias piernas.

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Muchachas, muchachas, buenas noches. ¿Cómo están todos ustedes? Qué súper alegría estar aquí de nuevo en Londres con todos ustedes después de 10 años de no venir. Qué chingón, muchas gracias por traernos nuevamente. Deseamos que esta noche se la pasen de poca madre. Thank you very much everybody for coming. We are very pleased to be here. After 10 years of nada. Así que deseamos que canten y que bailen, que echen mucho desmadre. Que saquen afuera todas sus preocupaciones, todos sus miedos, todas sus angustias. Que las dejen afuera. Y bueno, decirles que ya sabemos que nos extrañaban. ¿Nos extrañaban sí o sí? Nosotros también.

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audiencia. Muy buenas tardes, compañero Johnny, nuestro operador. Y bueno, no la saludo a Jorgelina porque hoy no nos está acompañando, tuvo unas circunstancias particulares, todo bien, así que le dimos licencia. Bueno, qué impresionante, ¿no? Yo pensaba, digo, veníamos hace apenas, no sé, 10 días, 2 semanas, así que no nos está acompañando, tuvo unas circunstancias particulares, todo bien, así que le dimos licencia. Bueno, qué impresionante, ¿no? Yo pensaba...

pasan en el país, ¿no? Tan tristes, ¿no? La entrega, la pérdida de derechos, los ataques hacia todo lo que sea pueblo, popular. Y bueno, estas cosas que van mezclándose en la cabeza de uno, ¿no? Y siempre alguno también aparece que dice, bueno, nos van a distraer mientras estamos festejando el Mundial, habría que tener más conciencia, estar... Bueno, todas cosas que no son ajenas a veces a los pensamientos de uno. Nadie está libre, ¿no?, de que se le crucen estos pensamientos, decir, ¿qué va a pasar mientras ocurre el Mundial? ¿Qué está pasando, no? Hoy, por ejemplo, se iba a debatir en el Senado el proyecto de extranjerización de nuestras tierras. Ya hemos visto varias opiniones de gente que nos merece confianza, muy críticas. Bueno, la buena noticia por el momento es que no hubo quórum y no hubo votos para esta medida perjudicial para nuestra patria, y bueno, tratarán de conseguir esos votos más adelante. Pero volvamos al tema del Mundial. Decía, no nos hemos podido sustraer. Yo, por ejemplo, confieso, no soy futbolero, no suelo mirar partidos de fútbol, pero sí los mundiales, la selección me atrapan, y me veo inmerso en el mismo clima que la absoluta mayoritaria parte del país. Siempre al borde del infarto, siempre sufriendo, y eso es lo que también nos da un valor adicional, ¿no?, de esta selección. Y uno quisiera que esos valores como que se trasvasen a otros ámbitos, ¿no?, de la vida nacional, ¿no? Esto de que, bueno, cuando estamos para atrás, cuando estamos perdiendo, surge una fuerza, surge una energía, un valor, una convicción, y se da vuelta, ¿no? Esto que es lo que estamos viviendo en estos, por lo menos en los últimos dos partidos de la selección, uno quisiera, ¿no? Dice, si esto pudiera derramar, ¿no?, hacia otro lado, si pudiera ser un ejemplo, pero que no quede enmarcado solo en el fútbol o solo en el deporte, sino que pudiéramos también razonar de que, bueno, si lo podemos en este ámbito, por ahí también lo podemos en otro. Y en realidad tenemos ejemplos en la historia, fuera de lo deportivo, que van en esa línea, ¿no? Sin ir más lejos, pensando en que competíamos contra Inglaterra, me puse a pensar, bueno, y a buscar información, cuáles son los antecedentes de esta rivalidad que tenemos con Inglaterra y que van muchísimo más allá del fútbol, ¿no? Y bueno, empezamos por todos conocidas invasiones inglesas, ¿no? Un ejército de uno de los países más poderosos del mundo en ese momento, junto con Francia, que se les ocurre transformarnos en colonia, y nos toman en la primera invasión, nos toman bastante desprevenidos. Y bueno, pero el espíritu de libertad, de automanejarnos, a pesar de que todavía no eras parte del virreinato, nos llevó, bueno, a enfrentarlos y a echarlos. Y al año siguiente otra vez, o sea, estábamos en inferioridad de condiciones y lo pudimos hacer. ¿Por qué? Porque hay una convicción, porque hay un espíritu de enfrentar todo como sea. Por eso digo que uno quisiera que esto vaya derramando hacia otros ámbitos tan necesarios de la vida nacional, ¿no? Pero bueno, no quería transmitir un bajón para nada. Hemos buscado algunos temitas. Miren, lo que hace la inteligencia artificial, ¿no? Acá supuestamente la vamos a escuchar a Gilda cantando este hit de este mundial, ¿no?, que es la cuarta estrella. Pero bueno, advertimos, no es Gilda, es la inteligencia artificial, pero igual vale la pena escucharlo.

Bárbara, y pensando en los porqué de esta rivalidad tan especial que es, que no la quizás con Brasil, pero la rivalidad futbolística con Brasil es eso, es rivalidad futbolística con Brasil. Pero pensaba, ¿no?, en los motivos de la rivalidad con Inglaterra, y bueno, va mucho más allá del fútbol. Ya mencionaba recién, ¿no?, las invasiones inglesas, el intento del imperio del Reino Unido en 1806-1807 por colonizarnos, siguió más adelante. Bueno, obviamente en 1833 se apropian de nuestras Islas Malvinas, desplazan al gobernador en ejercicio argentino que estaba en ese momento, lo apresan, lo devuelven al continente y se apropian, y desde entonces allí están. Pero sigue esto en 1845, el bloqueo anglo-francés contra nuestros puertos, el intento de penetrar en nuestros ríos interiores, la batalla de la Vuelta de Obligado, y bueno, y sigue siempre el intento de sumarnos a sus intenciones políticas, esto de convertirnos en una colonia productora de materias primas para la creciente industria inglesa. Bueno, y en 1982, bueno, la guerra de Malvinas, y hoy en día siguen, hace una semana un barco inglés circuló por aguas argentinas sin cumplir ni respetar los protocolos que se firmaron después de la guerra de Malvinas, sin dar aviso, sin pedir permiso y sin la reacción oportuna en el momento que correspondía de la Cancillería argentina. Así que motivos de más para que tengamos esa rivalidad, y un partido de fútbol no soluciona ni resuelve todas estas disputas, pero genera. Yo quería leer, encontré acá un señor Gerardo Bustamante, que no lo conozco, pero que escribió unas cosas con las cuales me siento en parte identificado y quería permitirme leerlo un poquito, ¿no? Dice así: el miedo de Inglaterra en el segundo tiempo no era solo perder un partido, sino a perder prestigio frente a quien, en su imaginario, o sea, en el imaginario de Inglaterra, no debería estar en condiciones de arrebatarle ese prestigio, un rival al que históricamente ubicó por debajo. Ese repliegue, el repliegue de Inglaterra después del gol, ¿no?, que hizo, tuvo su espejo fuera de la cancha en la advertencia previa de la ministra de Seguridad prohibiendo cualquier alusión a Malvinas. Los dos gestos, el del técnico y el de la ministra, buscaban lo mismo: contener aquello que, si se lo deja circular libremente, se desborda. Y de hecho se desbordó en los dos planos. Argentina pasó por arriba a su rival en la cancha, y después los jugadores sacaron la bandera igual, más allá de la prohibición autoritaria. Hay una energía que viene acumulándose desde el 66, desde el 82, y que ninguna táctica, ni deportiva ni política, logra frenar del todo cuando el resultado le abre la puerta. Para nuestro pueblo esta victoria no cierra ninguna herida, ninguna copa lo hace, pero sí habilita una descarga colectiva, la posibilidad simbólica de dar vuelta, aunque sea por un rato, una humillación que seguimos cargando. No hay reparación real hasta que las Malvinas vuelvan a ser nuestras. Pero hay alivio, hay catarsis, hay algo que se ordena por dentro. Y del otro lado, o sea, del lado de ellos, la reacción dice bastante. The Sun, el diario sensacionalista británico, tituló "Arrogancia argentina". Esa palabra no es casual, porque no se le dice arrogante a cualquiera que gana. Se le dice arrogante a quien, según el orden asumido, no tenía permiso para ganar y encima lo festejó sin pedir disculpas. Ese enojo es la prueba del temor que veníamos señalando. No les duele tanto perder el partido como que el que debía quedarse callado levantó la voz. Es la angustia de una jerarquía que, aunque sea por 90 minutos, sintió que se tambaleaba. Ojalá esta alegría nos deje algo más que un resultado, que afiance el sentido de ser parte de lo mismo, la cooperación que se necesita para estar por encima de la grieta y, sobre todo, el ojo entrenado para reconocer a los verdaderos adversarios,
esos que no están del otro lado de la cancha, sino más cerca, y que prefieren un pueblo callado, agachado, que ni siquiera se anime a festejar fuerte. Ahora sí, nos toca festejar, y nos hemos ganado la posibilidad de levantar todas las banderas que nuestro pueblo necesite para ser de una vez plenamente soberano y feliz. Bueno, me gustó, me siento identificado. No sé, eso de estar por encima de la grieta, bueno, por ahí se puede discutir un poquito, pero me gustó y por eso lo comparto. Es de un señor, de una persona llamada Gerardo Bustamante, y lo encontré por ahí por las redes. Bueno, vamos a algún tema musical, Johnny, porque se nos aproxima el momento de escuchar a Luz Casino en su columna quincenal Barcelona en su tinta, que la hace justamente, como el título nos lo hace sospechar, desde Barcelona.

0: Bueno, y como anuncia la apertura de este segmento, la tenemos en línea a Luz Casino desde Barcelona. Y hola, Luz, buenas tardes y buenas noches para vos allá.
1: Sí, hola Daniel, hola John. Hola Jorgelina también, aunque no esté, supongo que está escuchando.
0: Ajá, bueno,
1: la audiencia de allí,
0: la que nos acompaña en este momento, que se acaba de acercar, es Magali, así que bueno, por ahí va a intervenir cuando ella le parezca oportuno.
2: ¿Qué tal? ¿Cómo estás?
1: Buenas tardes. Sí, hola, ¿qué tal Magali? ¿Cómo estás?
2: Bien.
1: Te estaba escuchando recién lo que leíste, bueno, un poco la historia que contaste, ¿no? Con las referencias históricas, uh-huh, con respecto a Inglaterra, uh-huh, o Reino Unido, y también lo que ese artículo o esas palabras de ese, sí, señor, sí. La verdad es que estoy bastante de acuerdo yo también. Uh-huh. Yo te digo que yo tampoco soy futbolera, uh-huh, mi mamá era futbolera, pero tremenda, tremenda.
0: ¿Y no te contagió?
1: No me contagió, pero en los mundiales me gusta, sobre todo ya cuando estamos en cuartos de final, ¿no? Claro. Por ahí, porque no tengo paciencia para seguirlo, porque no, pero me gusta estar. Y bueno, y este mundial, claro, es especial, porque es el último de Messi, por un montón de cosas, ¿no?
0: Uh-huh.
1: Aquí Messi es un ídolo absoluto, sobre todo en Cataluña, por el Barça, por,
0: claro,
1: su paso por el Barça, lo adoran. Y yo no entiendo de fútbol, pero me doy cuenta cuando se juega bien o cuando se pierde tiempo. Eso sí que me doy cuenta.
0: Ajá.
1: Porque tengo muchas horas de ver, ¿no?
0: El cuerpo de uno se da cuenta, ¿no? Cuando uno se siente atravesado por esa energía, por esa locura, ¿no? Y que uno,
1: sí,
0: se siente dominado por eso.
1: Y también pensé, sí, esa estrategia de equipo, ¿no? Esa unión, eso es maravilloso, cómo arman las jugadas, cómo, no sé, esas señas, el equipo,
0: uh-huh,
1: el equipo, no, nadie se salva solo. Y también me cuestioné, estuve pensando estos días en grandes, por ejemplo, Fontana Rosa, el negro Fontana Rosa, que era fanático de Rosario Central,
0: sí,
1: nadie puede discutir su calidad como no solo historietista, cuentista, inteligente, rápido, y era un futbolero tremendo, hizo unos cuentos basándose en el fútbol,
0: sí,
1: que son muy famosos y que,
0: sí,
1: no está en discusión su inteligencia, ¿no? Para,
0: uh-huh,
1: nada. Y lo mismo el filósofo Dolina, Alejandro Dolina,
0: claro,
1: que nos acercó durante tanto tiempo, la filosofía también la puso al alcance de la mano de los que no somos,
0: uh-huh,
1: de los que no seremos, de las mentes más o menos privilegiadas en ese sentido, y también otro futbolero. Entonces, yo creo que leía por ahí también estos días, el fútbol, el opio de los pueblos. Yo no estoy más de acuerdo,
0: uh-huh,
1: con estas posturas. Creo,
0: uh-huh,
1: que, al contrario, es una expresión popular, y en Argentina, sobre todo en este momento, tan necesaria, que no significa que la gente no tenga conciencia, que salga a celebrar y se olvide de todo, no,
0: uh-huh,
1: es eso,
0: uh-huh,
1: es una necesidad de expresión, una otra manera de expresión, como puede ser la música, como puede ser un concierto.
0: Se nos ha cortado la... se nos cortó la comunicación. Bueno, vamos a tratar de retomarla. Ahí el celular dice reconectando. Ojalá lo logremos rápido. Se nos cortó la comunicación con...
1: ¿Ah?
0: Ahí está. Oh, la luz se había,
1: ahora sí, ahora sí.
0: Se había cortado un poquito.
1: Había sido.
0: Ahí está. Ahí
1: sí.
0: Volvimos.
1: Bueno, es esto, ¿no? Es como... Y además te digo una cosa, o les digo una cosa. Desde el momento que el gobierno nacional de este momento, ¿no? De Argentina,
0: sí, sí,
1: no está apoyando este mundial y está casi que creo yo que estaba anoche más a favor de Inglaterra. Esa es una apreciación personal, corre por mi cuenta.
0: Sí.
1: Y que no está apoyando este mundial, ni está apoyando esta selección y pautó prohibiciones de siglas o consignas o banderas. Yo estoy a full con el fútbol, con esta selección y con este mundial. O sea, si ellos están en contra, y bueno, yo estoy del otro lado, sí, sí. La verdad.
0: Totalmente. Y fíjate, me faltó por ahí comentar o explicitar algo cuando hace unos minutos hablé de esto, sí, del tema de, bueno, el impacto que nos generó, nos agitó el corazón ver a los jugadores de la selección terminado el partido desplegando esa sábana, porque ahora sabemos que es una sábana de hotel que habrán pintado ellos ahí en alguna de las habitaciones, desplegada frente al mundo, frente a las tribunas, frente a las redes y frente a la FIFA y al FBI, a quienes pretendían.
1: Perdóname.
0: Sí.
1: Y también es que era la expresión nuestra.
0: Claro.
1: O sea, ellos ejemplificaron, fotografiaron, fueron artífices de nuestra necesidad de expresión en ese momento, ¿no?
0: Sí, sí.
1: Entonces, eso creo que yo no lo había visto nunca. Había visto hinchadas, había visto, pero esta unión no lo había visto nunca. Entonces creo que es muy valorable y que, bueno, no sé qué pasará el domingo. Yo creo que sea con lo de anoche para mí, para mí ya está,
0: sí.
1: Aunque el rival sea España, es muy curioso, porque yo comento lo social, con lo que tiene que ver con la sociedad, con lo cultural. No voy a comentar el partido porque no entiendo.
0: No, yo tampoco, porque no es mi tema, ni tengo formación para eso.
1: Pero leí muchísimos comentarios de gente de aquí que decía, escribía, bueno, que no importa si el domingo perdía España, porque no sentían que perdían tanto, porque si gana Argentina, ganó Messi.
0: Qué lindo.
1: A mí me parece eso realmente de una generosidad también, ¿no? De una apertura muy interesante y muchas... con mis amigas de aquí hacemos muchas bromas, pero no hay rivalidad, no va a haber nada. O sea, creo que esa hay una construcción a lo largo de siglos, ¿no? De identidades, y bueno,
0: sí
1: también fueron nuestros colonizadores, pero hace más de 500 años de esto, ¿no? Entonces, a ver, creo que estamos construyendo otra historia. Suerte.
0: Seguro, con una lengua compartida, con muchas cosas en común, ¿no? Así que sí, yo creo que siento un poco eso, ¿no? Incluso veía en las redes unos videos donde mostraban a periodistas españoles reaccionando ante los goles de Messi, y era tremendo. O sea, parecían argentinos, ¿no? En el sentir cómo les llegaba cada uno de esos goles. Así que no, hay una cosa interesante.
1: Sí. Bueno, ya veremos qué pasa. De alguna manera aquí se festeja muchísimo, pero también se celebra cuando gana la selección española,
0: claro.
1: También se celebra cuando el Barça es tradicional aquí en Barcelona, se va a la Plaza Cataluña, a la Fuente de las Canaletas. Hay lugares, ¿no? Hay determinados lugares. Entonces no es privativo o propio solamente de Argentina, ¿no?
0: Claro,
1: volvemos a lo del principio,
0: claro.
1: Que es la necesidad de festejo y de la unión en sana alegría, porque no hay ningún desmán, no hay ninguna, o sea, es una alegría sana y compartida, y bueno, y ya está.
0: Totalmente.
1: es una fiesta, entonces hay que vivirla así, ¿no? No todo es tan intelectual, aunque Messi es lo más inteligente que hemos visto, creo yo, dentro de una cancha. Pero
0: sí,
1: bueno,
0: comparto.
1: La música que pusieron, que hablaba de él, no la conocía, que de por un varón, por un hombre antes.
0: Sí, después vamos
1: a... Muy linda también.
0: Es una agrupación, creo que Tango Futbolero o algo así, es la agrupación.
1: Sí, porque me suena mucho el tango.
0: Sí, sí, sí, sí. No, interesante.
1: Muy linda, muy linda.
0: Y después, bueno, estos desafíos que nos genera la inteligencia artificial, decir, no puede ser, ¿cómo lo hacen? Y uno quisiera...
1: Bueno, a mí me preocupa bastante.
0: Sí, sí, sí, a mí también, bastante. A mí
1: en
0: también.
1: En este momento hay plagios, uh-huh. Hay plagios escritores, hay juicios de sumas siderales que tendrán que pagar, porque escriben al estilo de tal... Uh-huh. Y le plagian directamente su obra con otro nombre, ¿no? Entonces es un terreno difícil, como no teníamos poco con los crueles que nos tocan en este momento, llegó la inteligencia artificial.
0: Sí, encima la inteligencia artificial se va perfeccionando a sí misma, o sea que vamos a ir bien, porque hoy en día uno más o menos si pone un poquito de atención puede a veces olfatear que hay un texto escrito con inteligencia artificial o que una imagen, pero esto se va a ir perfeccionando, así que es preocupante, la verdad que es preocupante. Y no, si no...
1: quita muchas fuentes de trabajo. O sea,
0: totalmente.
1: Los de doblaje, los locutores, locutoras, o sea, hay muchísimos puestos de trabajo que quisieran o parecieran ser reemplazados o querer ser reemplazados por la inteligencia artificial. En fin, esta es otra guerra que nos toca. Sí. No terminamos más.
0: Sí. Bueno, y Luz, bueno... Sí, vos tenías pensado algunos temitas y después nos irrumpe el partido, ¿no? Que estamos comentando momento. Pero tenías algunas...
1: No pasa nada.
0: Claro, tenías algunas cosas pensadas para compartir con nosotros.
1: Sí, así que... primero hacerles una devolución que les prometí, porque en la sección anterior hablamos del GREC, del Festival GREC en Barcelona, y de la actuación de Joaquín Furriel en esta obra de Shakespeare, La verdadera historia de Ricardo III, que lo expliqué en aquel momento, ¿no? Era realmente un acontecimiento, porque es la primera vez ese tomaba, digamos, fuerza en el GREC una
0: obra teatral,
1: una colaboración con el complejo teatral de Buenos Aires.
0: Ese era
1: el tema, era en Buenos Aires. Sí. La cuestión es que seguí un poco las críticas las críticas lo dejan muy bien parado a Furriel, muy bien parado, y un éxito de público bien destacado. Y después, con respecto a la puesta en escena, que era en realidad una apuesta previa, Calixto Gaito, pero no era garantía, la crítica está un poco dividida, pero en lo que respecta a nosotros fue un golazo también, la actuación de Joaquín Furriel. Después quería comentarles sobre, hace ya días les había ido diciendo que en cada emisión o en todas las que pueda, quería comentar sobre novelas o textos que tengan a Barcelona como protagonista y que nos permitan conocer esa Barcelona secreta, esa Barcelona misteriosa, ¿no? O simplemente conocerla como ciudad. Y en este sentido elijo como primera incursión una novela que es La sombra del viento, de Carlos Ruiz Zafón. Carlos Ruiz Zafón nació en Barcelona y murió muy joven, a los 55 años, en Los Ángeles. Pero su novela, esta La sombra del viento, es una de las es una novela célebre, la voy a contar por qué. Es una obra que se publica en 2001, acaba de cumplirse 25 años, 25 aniversario, está ambientada en la Barcelona de la posguerra. Esto es muy importante también, ¿no? Cuando centramos un texto, una novela, cuento, en una época histórica, porque toda la escena, todo el ambiente, y los personajes, incluso las actitudes, tendrán que ver con esa época. Y es un relato de la novela evocador de la ciudad. La historia comienza cuando un joven, que es Daniel Sempere, que es el protagonista, uno de los protagonistas, porque la otra es la ciudad. Él descubre un libro olvidado, ¿no? En un en un lugar inventado, que es el cementerio de los libros olvidados, que es un poco un lugar que simboliza la memoria de la literatura. Uh-huh. Y bueno, él descubre este libro, fascinado por esta obra, inicia una investigación que lo lleva a recorrer, y ahí está donde es mi recomendación, ¿no? Ahí viene la importancia para la gente de allí que no conoce Barcelona, o que ha estado y puede reconocerla, o que está por venir, ¿no? Uh-huh. Y no es una guía turística, es adentrarnos, sí, en otro, a otro nivel. Entonces el personaje empieza a recorrer calles, plazas, edificios de Barcelona, revelando secretos familiares, amores, episodios del pasado, y lo interesante es que convierte a Barcelona en un personaje más de la narración, en un personaje importante. Entonces el lector pasea por el barrio gótico, por las Ramblas, otros rincones de la ciudad, en una atmósfera de misterio, de nostalgia, de fascinación, y describe muy bien lo que fue la posguerra, los palacetes de Barcelona, laberintos del casco antiguo, en fin, es un viaje que realiza el autor, Carlos Ruiz Zafón, y nos lo regala, un viaje por su ciudad natal y también por la literatura.
0: Repetimos.
1: Se publicó en 2001.
0: Ah, sí. Te iba a pedir que nos repita después el nombre de la novela.
1: La sombra del viento.
0: La sombra del viento.
1: Y él es Carlos
0: Ruiz Zafón.
1: Carlos Ruiz Zafón, era. Fue esta novela uno de los mayores fenómenos editoriales de la literatura española contemporánea. Y ahora que se cumplió el 25º aniversario, el Grupo Planeta, que es el que la editó, informó que la obra superó los 50 millones de ejemplares vendidos en todo el mundo.
0: Tremendo.
1: 50 millones.
0: Tremendo.
1: Y que ha sido traducida a más de 50 idiomas. Y eso la convierte en el libro en español más vendido después del Quijote.
0: Mira.
1: Sí. Y yo la recomiendo porque realmente, reitero, nos hace conocer, si bien es una novela fantástica, el género fantástico, ¿no?
0: Sí.
1: De misterio, nos hace conocer y reconocer a una ciudad que vale la pena y la alegría, como digo siempre, recorrer. Y que una nunca termina de descubrir, porque es mágica.
0: Claro. Una mirada más allá de lo turístico, ¿no? Que a veces lo turístico, claro, como que también encubre o disfraza por ahí el verdadero espíritu de un lugar, de una ciudad, ¿no?
1: Claro, porque aquí está hablando, Carla, en esa época histórica en concreto, también nos habla mucho de su gente, ¿no? O sea, son los lugares y su gente. Y esto, bueno, claro, es costumbrista, y nos dice mucho también de la Barcelona actual, de dónde viene,
0: ajá,
1: o de dónde se viene, ¿no?
0: De dónde
1: devenimos. Yo hace 24 años que vivo aquí y realmente todavía no la conozco. Si bien no es una ciudad enorme, no es Madrid podría ser comparada con Buenos Aires con Madrid,
0: ajá.
1: Barcelona no es tan grande, ¿no? Y sin embargo tiene unos callejuelas, unos pasajes, un diseño, una arquitectura. Bueno, este año está declarada elegida ciudad de la arquitectura, un evento importante aquí, y bueno, será ahora, ¿no? Porque Gaudí y otros, no solamente Gaudí, hicieron lo suyo.
0: Sí.
1: Cuando vas caminando y levantás la vista, porque no lo hacemos, vamos mirando obviamente adelante, ¿no? Pero si nos paramos y levantamos la mirada, ves una belleza al lado de la otra, ¿no? De los balcones, la herrería, los windows, los cristales, en fin, es muy bonita. Y esta novela me hizo acordar, o me hace no quiero hacer la referencia, a otro autor, es un autor novel, que es Alex Martín, que escribió recién, hace muy poquito, Los Nueve de Blackwood, que es una novela que de misterio también, donde el protagonista es un edificio de Barcelona, uh-huh. existe, que lo conozco, cerca de la mítica Plaza de San Felip Neri, en el corazón del barrio gótico. La Plaza de San Felip Neri es emblemática porque fue bombardeada en plena guerra civil en el 38 por la aviación italiana, que era aliada de del bando franquista,
0: sí.
1: que tenía acá también. Hubo de todo. Y en esa plaza murieron casi 50 personas, la mayoría nenes y nenas, refugiados de la guerra. Y si además de que es preciosa, todavía se puede ver en las paredes la metralla, los restos de la metralla, uh-huh. En la iglesia, sobre todo en la fachada de la iglesia. Y hace poco vimos un recital allí, bueno, el año pasado, un recital poético, uh-huh. fue muy bonito.
0: Me hace pensar en el bombardeo a la Plaza de Mayo en el 55, donde también todavía hoy en los mármoles o granitos del Ministerio de Economía se pueden ver los agujeros generados por la metralla de los golpistas. Sí.
1: Las heridas. Alex Martín, si bien es un escritor novel, y por supuesto no vamos a comparar a Ruiz Zafón con Alex, ¿no? Pero tiene mucho mérito porque él escribió esta novela, que es muy interesante, y como te digo, también es un recorrido, hubo varios recorridos por la ciudad, sobre todo por el barrio gótico, y el edificio, el Blackwood, es su estrella, ¿no? Yo tutoricé esta novela, porque una de mis tareas es, además de escribir, es tutorizar o mentorizar, no sé si existe el verbo, va a ser mentorías.
0: Explícanos un poquito eso, Luz, tutorizar o mentorizar, un poco a qué se refiere.
1: Mira, la tutoría es una de las tareas que a mí más me agrada. Yo, sabes que doy clases también de escritura creativa, doy talleres, pero la tutoría me permite enseñar y acompañar un proyecto de escritura. Es Ajá. decir, todas las personas escribimos, no todas mostramos lo que hacemos, la mayoría no se anima y muchas menos se animan a publicar, pero hay bastantes valientes. Entonces, ¿qué me pasa cuando me llaman a mí ante? Puede ser una persona que esté escribiendo y no sepa hacia dónde dirigirse, que esté empantanado, uh-huh. empantanada, o puede ser alguien que ya tenga su proyecto literario terminado y quiera corregirlo, quiera mejorarlo, quiera una opinión. Entonces yo combino la tutoría y la mentoría, porque la tutoría sería enseñar y acompañar un proyecto de escritura, es decir, hacer la corrección ortotipográfica, la corrección de estilo. Yo me preocupo mucho por conservar el estilo del autor y mejorarlo, ¿no? Pero conservarlo, y ese es un trabajo bastante arduo, sí. pero me prefiero hacerlo así. Y luego la mentoría es acompañar el desarrollo de ese autor, de esa autora, más profesionalmente, ¿no? Además de su obra, incluso relacionarlo con editoriales, acompañarlo en su carrera. Yo combino las dos, porque en general las personas, una vez pasada la primera fase, ya quieren publicar. Entonces, varios de mis alumnos y alumnas, y estoy muy satisfecha por eso, comienzan el taller por una inquietud y que no saben qué van a hacer ahí, ¿no? Y al final terminan publicando, terminan escribiendo libros y publicando.
0: Bueno.
1: Entonces, esta es una tarea que yo hago de manera presencial y online también. He tutorizado novelas de personas en México, en otros países, porque se puede hacer perfectamente, uh-huh. y que la verdad es que me agrada muchísimo, porque acompañar un hecho creativo, ver crecer a un proyecto y a la persona, ¿no? Es muy, muy gratificante, uh-huh. al menos para mí, ¿no?
0: Uh-huh. Y muy productivo para el que aborda este servicio tuyo, ¿no? Más vale.
1: Sí, y los veo crecer también como lectores, porque una condición para escribir es leer, sí. la principal, la fundamental. Entonces, claro, después ya se convierten, cuando empiezan a releer lo que escriben, ya empiezan ellos mismos a encontrar defectos o maneras de mejorar, o repeticiones de palabras o de expresiones. Entonces hay un crecimiento, y eso a mí me satisface mucho, porque es una parte bueno, más que docente, que Jean Rivière hablaba del enseñaje, ¿no? Se inventó ese término, que decía, cuando se enseña se aprende, ¿no? Se enseña y se aprende, es el enseñaje, aprendizaje, enseñas y aprendes. Bueno, vos que sos o fuiste docente, lo sabes muy bien también, ¿no?
0: Así es.
1: Lo que se crece.
0: Totalmente.
1: ¿Hola?
0: Sí, te estamos escuchando.
1: Ah. Luz. Y bueno, esto, no hay nadie que comente hoy, ¿no?
0: Mira, estoy acá solito, me traje hoy la compu, el ordenador, como dicen allá. Pero no tengo, no he percibido todavía.
1: Están vagos, se quedaron viendo el partido hasta tarde.
2: Es tan interesante lo que estás diciendo que estamos atentamente escuchándote.
0: ¿Me escuchás a Magali?
1: Ah, muchas gracias, Magali, sí, muchísimas gracias. Bueno, también les quería comentar así de estas perlitas que voy encontrando, buscando, que ya lo hemos hablado de desarrollar, y lo vamos a desarrollar más en extenso, el tema del cine, ¿no? Del cine, de esta combinación, de esta colaboración permanente y esta validación que hay de actores y actrices argentinos, argentinas, aquí, que también lo hay allí con respecto a españoles, españolas, catalanes. Porque bueno, ya tendríamos que empezar por hablar de Margarita Xirgu, ¿no? Catalana allí, que tan lo famosa que fue en teatro, y bueno, su trayectoria. Últimamente he visto, bueno, se estrenó este año en marzo, me parece, sí, en marzo. Yo soy bastante cinéfila, voy mucho al cine, todo lo que puedo. Me gusta ver los estrenos en el cine. Y se estrenó Amarga Navidad, que es la última de Almodóvar, donde Sbaraglia, Leonardo Sbaraglia, que está teniendo un momento muy dulce aquí, muy dulce, lo están llamando de todos lados. A mí particularmente no es el actor que más me conmueve, pero
0: ¿Cuál sería el que más te conmueve, Luz?
1: Me gusta mucho Darín, por supuesto, porque bueno, porque es como un Messi, lo ves cuando era jovencito, lo ves haciendo comedia, lo ves haciendo drama, lo ves, qué sé yo, se le saltan las lágrimas en esos ojos, no sé, me gusta mucho Darín, y bueno, y de otra época, qué sé yo, cómo olvidarnos de Martín H., ¿no?, por ejemplo.
0: Con Cecilia Roth,
1: combinación de Aristarain, ¿no? ¿Te acordás de Aristarain?
0: Sí, falleció hace poco.
1: Sí, falleció hace poco, qué pena. Estaba Lupi, Fernando Lupi, si no me equivoco, Fernando creo que era.
0: Federico Lupi, Cecilia Roth.
1: Y un actor español que también falleció hace poco, que es un actorazo, era un actorazo, que fue Eusebio Poncela. Eusebio Poncela fue también protagonista de varias películas de Almodóvar, si no me equivoco, La ley del deseo, en una época que no se hablaba de homosexualidad, en una época escenas de explícita de homosexualidad, ¿no? Porque Almodóvar también es Almodóvar. Pero Eusebio Poncela te podía hacer de, no sé si ustedes recuerdan Los gozos y las sombras, aquella serie. Yo la veía con mi mamá.
0: No lo recuerdo en particular. Sí recuerdo haber visto varias películas con Eusebio Poncela, y en alguna de ellas, bueno, en este rol de homosexual, ¿no? Que lo hacía tan bien.
1: Sí, lo era, además, pero también te hacía un tímido, un apasionado, un roletero, hacía todo, una maravilla. Bueno, nos fuimos así atrás, pero a esas colaboraciones, y bueno, les comentaba de Amarga Navidad, que les las recomiendo, si no la vieron, no sé si se estrenó allí, ¿ya?
0: No me suena, Luz. No me suena, pero
2: Netflix,
0: capaz que sí.
2: ¿No
0: está?
1: Bueno, es la última. Uh-huh. Ya saben que Almodóvar es un poco como Woody Allen, que uh-huh. hace que nos hace un poco de terapia con su película, o mete a la madre,
0: sí,
1: o su conflicto con tal o cual. Y en esta, bueno, Ibaraglia hace de un escritor, entonces se mezclan permanentemente la realidad y la ficción. Es un escritor que no tiene, no duda en exponer las miserias de sus allegados, los secretos que conoce. Cuando se queda sin inspiración, recurre a las historias verídicas, pero que son secretos, ¿no? De su entorno.
0: Sí.
1: Entonces está muy bien planteada y él está muy bien, actúa muy bien y debe estar muy bien dirigido también, porque está muy medido. No es el escritor, digamos, el afectado, no, con el ademán, no, está muy medido, y muy también, muy un poquito psicópata el personaje. Pero bueno, el otro día me preguntabas, no sé si fue al aire o en privado, Daniel, por el tema de las ayudas.
0: Sí.
1: ¿Cuánto tiempo? Yo no me fijé cuando empezamos.
0: Estamos bien, sigamos conversando.
1: Oh, okay. me preguntabas el tema de las ayudas, y yo no, normalmente me fijo la hora, ¿sabes? Pero hoy no me fijé. Y justamente al hilo de que del desastre que están haciendo en este momento, del destripamiento de la cultura en Argentina, ¿no?
0: Claro, aclaremos para la audiencia, porque creo que ese fue un comentario o un mensajito que te hice por privado,
1: okay,
0: claro,
1: okay.
0: Que era, bueno, un poco hacer referencia al desguace, al cierre prácticamente del INCA, del Instituto Nacional del Cine y Artes Audiovisuales, y entonces yo te preguntaba, bueno, uno cuando ve una película, sobre todo si en las plataformas o en el cine, uno al comienzo siempre ve, ¿no?, con el apoyo de, con la participación de, y bueno, y suelen ser organismos estatales, ¿no?, ya sea nacionales, de los estados, de las comunidades autónomas. A eso te hacía referencia yo, de que estaría interesante comentarlo.
1: Yo averigüé un poquito, no en profundidad, les digo por qué, porque como vamos a volver sobre este tema cuando abordemos muy pronto el Festival VAR, que se realiza desde hace unos años en Barcelona, que es sobre el cine argentino, y será en octubre, pero uh-huh. lo vamos a abordar antes.
0: Uh-huh.
1: Vamos a hablar con los expertos que lo llevan, ¿no?, que es una pareja, y que, bueno, nos pueden aportar más información. Pero lo que averigüé es que el cine español recibe apoyo a través de subvenciones directas, que son ayudas del Ministerio de Cultura, gestionadas por el Instituto de la Cinematografía y Artes Visuales, que sería como el INCA,
0: uh-huh,
1: ¿no?
0: Uh-huh.
1: Y también recibe incentivos fiscales. Pero lo interesante es que estas formas, estos mecanismos, cubren entre el 50 y el 80%
0: Epa.
1: De los presupuestos.
0: Uh-huh.
1: En partidas de ayuda a la producción, a la distribución,
0: son
1: a la asistencia a festivales.
0: ¿Son subsidios o son préstamos?
1: No, son subsidios.
0: Mira.
1: Son subsidios. Uh-huh. Después, bueno, también están, se puede asociar Telefónica, no sé si puedo decir marcas,
0: claro,
1: ¿no? Telefónicas, o bueno, también grandes multinacionales, ¿no? También
0: claro.
1: se pueden asociar. Pero hay un apoyo incuestionable, aquí en Cataluña muchísimo también, un gran apoyo. En general la TVCAT, la televisión catalana, está en casi todos, Televisión Española, o Radio Televisión Española, también está apoyando en casi todos, y lo increíble es, y hay buen cine aquí, hay buen cine en general, lo increíble es que una industria que funcionaba muy bien en Argentina, porque el cine argentino es respetado y es buen cine también,
0: uh-huh.
1: se desmantela, ¿no? O sea, lo que funciona bien, dejémoslo, por favor.
0: Pero, bueno, la excusa era que se financiaban películas que nadie veía, ¿no? Ese es el mensaje, y siempre hay quien compra, ¿no?, estos mensajes, y los hace propios sin sustento por ahí, ¿no?
1: Pero eso es muy subjetivo, Daniel, porque ¿qué, claro. ¿quién dice?
0: Claro.
1: Lo que le guste a uno no le puede no emocionar tanto a otra persona, ¿no? O sea, esto, no sé, yo creo que es mejor producir que no producir, y luego se decantará.
0: Totalmente.
1: Pero, en fin, yo al hilo de esto, y ya voy a ir hacia la poeta, estaba escuchando una lista de Spotify y se coló una publicidad, porque bueno, yo lo tengo con publicidad, no tengo el formato sin publicidad que hay que pagar, tengo el de con publicidad. Sí. Entonces coló una publicidad estatal, justamente del Ministerio de Cultura. Ajá. El Estado español, ¿no? De este mismo que financia. Entonces hablaba, era dirigido a los jóvenes que este año cumplen, el 26 cumplen 18 años. El Ministerio de Cultura les regala lo que se llama el bono joven, que son 400 euros, que es mucho, es bastante, para que lo utilicen en ir a espectáculos, en entradas, conciertos, bueno, lo que quieran, de cultura, o en crear cultura.
0: Ajá. Entonces, jóvenes que cumplen 18 años a tal fecha.
1: Exacto. Uh-huh. En el año 2026.
0: ¿Y esto es nuevo? ¿Es nuevo o se hace todos los años?
1: Yo creo que es nuevo. Uh-huh. Yo no lo había escuchado hasta ahora y me pareció brillante. Uh-huh. No me importa quién esté en el gobierno, no me importa, ¿viste? Claro. No, me voy a las acciones, ¿no? Sí. Las acciones positivas. Uh-huh. Me pareció brillante porque es darles herramientas o la posibilidad de utilizar esta herramienta, así como se los ayuda para el alquiler. Bueno, hay diferentes cuestiones, ¿no? A los jóvenes, que aquí los jóvenes se consideran hasta los 35, eso no me parece tan bien, pero bueno, sí, pero bueno, me parece que este tipo de incentivos, ¿no? De dirigir un poquito la capacidad de entender de otra manera, ¿no? Mm-hmm.
0: Totalmente.
1: Es interesante, bien interesante. Y bueno, así estamos.
0: Bueno, y hoy. ¿Puedo comentar? Hoy, sí, ¿tenés algo más para comentar?
1: El poema. El contarles un poquito de la poeta y el
0: bien,
1: poema.
0: Bueno,
1: final.
0: Sí, porque.
1: No tenés ninguna pregunta.
0: No. Era recordarle a nuestra audiencia que tenés esta modalidad de concluir la columna o la sección. La lectura del poema de alguna poeta, no sé si española en su totalidad,
1: no,
0: o
1: alguna poeta
0: hispanohablante, no, sí, eso sí, bien.
1: Sí, en este caso le voy a comentar un poquito sobre ella, que es Carilda Oliver Labra, que es una poeta nacida en Matanzas, Cuba. Matanzas es una ciudad, un pueblo, que es hermano, está hermanado con Vilanova y La Geltrú, donde yo vivo.
0: Ajá.
1: ¿No? Y hay una historia interesante de hay un casal, una casa de Vilanova y La Geltrú en Matanzas. Ellos vienen, bueno, nos conocemos, he participado en antologías de mujeres poetas de allí y de aquí.
0: Uh-huh.
1: Es toda una historia compartida. Y es una poeta que yo ya admiraba desde hacía mucho tiempo, porque además me identifico bastante. Fue Premio Nacional de Poesía en el 50, Premio Nacional de... Ay, es alguien que me llama, voy a cortar. ¿Ahora sí, no?
0: Sí, nos escuchamos bien, sí.
1: Ah, Premio Nacional de Literatura en el 97. Bueno, fue una mujer transgresora, murió en el 2018. Una mujer que hizo de su vida lo que le dio la gana, se casó con quien quiso, tuvo los amores que quiso, y escribió los poemas eróticos más audaces, aunque ella no se consideraba una poeta erótica pura. Uh-huh. Ustedes saben que yo estoy en esa línea del erotismo, bueno, en la poesía, y bueno, la cuestión es que a principios de los 90 y casi al borde de los 70 años, porque murió de casi 100, era cortejada por un lector empedernido que tenía 21 años, 50 años de diferencia. Sí. Bueno, ella, contra viento y marea, y pese a todos los comentarios que le hacían de que era un cazafortunas, ¿no? Bueno, ella siguió adelante y se casó con él, con casi 50 años de diferencia, y le salió bien porque vivieron felices y comieron perdices, él todavía la llora, y esto tiene que ver con el erotismo más allá de la anécdota, ¿no? Es decir, bien. Cómo una mujer en la tercera edad pudo descalificar, pudo deslumbrar a un muchacho tan joven, uh-huh. Y ella comentó en una entrevista, hay que renunciar a traducir el misterio del erotismo, entre el erotismo y la profanación, entre lo que se debe hacer y lo que se tiene que hacer, hay una línea divisoria muy fina, nace, no se aprende. Uh-huh. Yo me quito el sombrero ante ella, porque bueno, también estoy un poco en esa línea y me identifico mucho con esta audacia en el escribir, ojalá una pudiera escribir como ella. Y para muestra basta un botón, les voy a compartir el poema Me desordeno, amor, me desordeno.
0: Bien, ¿sí? Te escuchamos.
1: Me desordeno, amor, me desordeno. Cuando voy en tu boca de morada y casi sin por qué, casi por nada, te toco con la punta de mi seno. Te toco con la punta de mi seno y con mi soledad desamparada. Y acaso sin estar enamorada, me desordeno, amor, me desordeno. Y mi suerte de fruta respetada arde en tu mano lúbrica y turbada como una mal promesa de veneno. Aunque quiero besarte arrodillada, cuando voy en tu boca de morada, me desordeno, amor. Me desordeno.
0: Tremendo, tremendo. Muy bueno. Y quiero aprovechar, Luz, para decirte que, bueno, que te quisiera animar a que en otro momento, en otra de tus intervenciones, nos permitas conocer de tu voz alguna de tus propias poesías, ¿sí?
1: Bueno, la vez que viene, bueno, leo un poema mío o algunos, lo que quieran, pero bueno, el cierre, si bueno, quieren, sí, por sí, lo sí. menos será mío y de la boca del cuerpo, ¿sí? Y ustedes lo tienen ahí listo, dedicado. Bueno, un gusto, ahí un gran saludo a la audiencia. Y la vez que viene, bueno, leo un poema mío o algunos, lo que quieran, pero bueno, el cierre, si bueno, quieren, sí, por sí, lo sí. menos será mío y de la boca del cuerpo, ¿sí? Y ustedes lo tienen ahí listo, dedicado.

0: distinta y que hace justamente en vivo desde Barcelona. Vamos a ir a un nuevo tema musical porque después tenemos otra entrevista.
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nueva entrevista telefónica en línea. Bueno, decíamos, ¿no?, cuando comentábamos un poco las vivencias que estamos teniendo por estos éxitos de nuestra selección en el Mundial, que bueno, que la cara y seca, ¿no?, las contradicciones.

0: aflicciones, las cosas que nos dan felicidad y las cosas que nos dan tristeza. Y uno a veces no quisiera, ¿no?, que lo que nos da felicidad oculte o tape las cosas que nos deben preocupar como argentinos, ¿no? Y entre esas cosas que nos deben preocupar como argentinos, bueno, está el tema de nuestra experiencia como país en el tema de la energía nuclear. Nosotros tenemos una Comisión Nacional de Energía Atómica que lleva muchos años de desarrollo, con mucho crecimiento científico, con grandes logros, y este gobierno de Javier Milei, bueno, está produciendo lo que nosotros nos animamos a llamar el desguace de nuestra Comisión de Energía Atómica. En concreto hubo unos cuantos despidos de personal de la Comisión de Energía Atómica, y tenemos en línea en este momento a Alfonsina Giglione, ingeniera, miembro de la Comisión de Energía Atómica, que ha sido despedida, y bueno, vamos a dialogar con ella. Buenas tardes, Alfonsina.
1: Buenas tardes, Daniel, ¿cómo estás?
0: Bien, acá bien. Hemos querido, y gracias por tu disposición a dialogar con nosotros. Creemos, suponemos o estamos convencidos que en lo particular no debes estar atravesando un buen momento, así que con más razón te agradecemos que estés dispuesta a dialogar con nosotros. Yo, un poco para compartir con la audiencia, si vos pudieras hacer una breve semblanza de la Comisión de Energía Atómica, yo creo que da para hablar muchísimo, pero si en unos pocos párrafos vos nos pudieras contar, bueno, ¿de qué se ocupa la Comisión de Energía Atómica? ¿Qué logros ha tenido? Y después entramos ya más en el momento actual, ¿sí?
1: Bueno, en primer lugar, gracias por el espacio. Sí que es difícil estar acá y ponerle el cuerpo, pero creo que es necesario, así que intentaré ser lo más concisa y clara posible. La Comisión Nacional de Energía Atómica es una institución, un organismo descentralizado del Estado, que está funcionando desde el año 50, hace más de 70 años. Se encarga de la parte de investigación en ciencias básicas y aplicadas. Tiene una parte de proyectos, varios de ellos que están siendo desfinanciados. El que yo formaba parte era Karem, que era el primer reactor de potencia diseñado íntegramente en Argentina. Hay dos grandes grupos de reactores nucleares. Uno son los de potencia, que generan energía, que son los que funcionan cuando prendemos la luz o usamos la heladera, básicamente. Sí. Y después están los de investigación, que son en general para producción de radioisótopos para medicina nuclear. Bien. Esto quiere decir que la Comisión Nacional de Energía Atómica tiene además una parte mayoritaria de Nucleoeléctrica Argentina, que es quien opera las centrales nucleares argentinas, que es la única fuente de energía, la nuclear, que es soberana en nuestro país. Esto quiere decir que el Estado tiene, por lo menos hasta ahora, poder sobre esa energía, ¿no? Todas las demás fuentes de energía son de capitales privados, lo cual quiere decir que si el privado decide retirarse del país, bueno, nos quedamos sin esas fuentes de energía. La única que por ahora es soberana es la nuclear. Así que la CONEA es bastante transversal a lo que es el desarrollo científico-tecnológico de la Argentina, y es uno de los primeros organismos de este estilo, ¿no? O sea, con todo lo que conlleva su historia y con todos los vaivenes políticos que ha atravesado, ya sea en dictadura o en democracia. Sí. Así que es un gran valor que tenemos los argentinos y que se financia con los impuestos de los contribuyentes, obviamente.
0: Para ser personal científico, miembro y estar aportando en esta institución, supongo que es una formación que debe llevar unos cuantos años, y es todo un material humano que es seguramente el capital más importante de un organismo así, ¿no?
1: Sí, claro. Más allá de que se necesitan tecnologías de punta y que no son nada baratas, la otra pata de la Comisión Nacional de Energía Atómica son las personas, son una de las partes más importantes del organismo. En mi caso, yo hacía 3 años que trabajaba en la comisión, pero sin embargo tenía 10 años de experiencia, o sea, hasta el día de hoy llevo 10 años de experiencia, además de mi formación como ingeniera y varios posgrados en el medio.
0: Ajá.
1: Lo cierto es que el Estado es el único que forma profesionales y que les da capacitaciones, y no es fácil entender la complejidad de proyectos nucleares de esta magnitud y con todas las interdisciplinas que se manejan.
0: Ajá. Y todo eso, bueno, está en riesgo en este momento. Ya entremos por ahí a hablar un poquito de lo que ha pasado en estos últimos días, ¿no? O si querés arrancar desde que inicia este gobierno, ¿cuáles han sido las acciones que van en contra de el mantenimiento y desarrollo y crecimiento de esta potencialidad nuestra, ¿no?
1: Bueno, en primer lugar, lo que sucedió fue que nuestros salarios quedaron congelados. Hace 2 años casi que están congelados. Después empezó a suceder que se le daba cada vez menos presupuesto a los proyectos, en particular al CAREM, hasta que terminó siendo cero ese presupuesto. ¿Qué quiere decir que no tenemos presupuesto? Bueno, la tecnología nuclear requiere de ensayos que aseguren la seguridad precisamente de las instalaciones. Uh-huh. Si bien el CAREM aún no está en funcionamiento, es un proyecto, la obra civil tenía un avance bastante alto y estaba esperando para que se puedan instalar los equipos en esa obra. La obra se ubica en Lima, en provincia de Buenos Aires.
0: Uh-huh. Allí hay otro reactor, ¿no?
1: Sí, están Atucha 1 y 2, son los dos reactores de potencia que están ahora en ese predio. Uh-huh. Y además hay instalaciones para ensayos también ahí.
0: Bien.
1: Y bueno, el tema es que se requiere una inversión muy alta, ya tiene una inversión muy alta que obviamente sale de los impuestos de los contribuyentes, por lo tanto nosotros como trabajadores sentíamos una responsabilidad muy grande para con este proyecto y para con este organismo, porque son cosas caras que requieren mucha inversión, mucha formación nuestra, que también son críticas, que tienen que cumplir estándares internacionales de los más estrictos, y por eso el desfinanciamiento nos afecta a este nivel y por eso nos costaba bastante trabajar sin un presupuesto asignado.
0: Uh-huh. Sí, sí, te escuchamos, Alfonsina.
1: Sí, bueno, después, ¿qué sucede? Hubo varios cambios de gerencia. La última gerencia, la verdad que en enero cortó las comunicaciones de todo tipo. Nosotros nos enteramos el 30 de junio por una carta por GEDE que estábamos desvinculados. GEDE es el Sistema de Gestión Documental del Estado.
0: Ajá.
1: Y nos mandaron un memo por ese sistema. Fue muy raro porque en realidad nos enteramos por rumores, porque era como... No es algo que te notifique directamente, sino que te tenés que meter en el sistema a ver qué te están notificando. Y bueno, fue bastante doloroso porque estábamos, en mi caso yo estaba al lado de mi jefe cuando me enteré, mi jefe no sabía nada, no sabemos cómo eligieron a la gente que iban a echar, las comunicaciones hace mucho, más o menos 6 meses, que son por Twitter, que no hay comunicaciones institucionales, entonces, perdón, no es Twitter, es X.
0: Sí.
1: Entonces hace 6 meses que las comunicaciones institucionales son por esta red social. A ver, no son comunicaciones institucionales porque así no se maneja el Estado.
0: Totalmente.
1: No debería. Hay sistemas, hay canales de comunicación oficiales que no se están utilizando. Y Bueno, lo que se dijo después de toda la debacle fue que habían echado administrativos y gente que no era necesaria para el normal desarrollo de las actividades de la comisión. Conozco casos, y el mío es uno, en el que somos la única persona que hacía cierta tarea. Por ejemplo, en Constituyentes había una microscopista que era la única certificada por ISO para manejar el microscopio de barrido electrónico, y en mi caso soy la que maneja, era la única persona que manejaba la herramienta de gestión ágil del proyecto, la única especialista en metodologías de gestión ágil, que son metodologías nuevas que se usan en innovación y desarrollo, en proyectos como el Karen precisamente. Y esa herramienta quedó huérfana, el microscopio quedó sin usar. Y se están como de esto, desguazando sectores de a poco. No sabemos con qué intenciones, porque la verdad es que nadie nos dice nada. Y también hay como una especie de provocación en la que después de echar a 61 compañeros, publican que van a hacer un nuevo reactor del tipo del Carem, pero no es el Carem, obviamente, con capitales privados. Es todo muy confuso, ¿no? Como que yo estoy siendo confusa porque es confusa la información que hay. Y además de todo esto, nuestra gerenta María Magdalena Villaverde cortó las comunicaciones en enero. La verdad que no sabíamos que se traía ante manos, pero por Twitter nos enteramos que, bueno, tenía algún arreglo para tomar una gerencia más, además de la que ya tenía, que no la podía manejar. Con un currículum que la verdad miente y diciendo que es especialista en gestión de proyectos, y lo cierto es que la especialista en gestión de proyectos en el proyecto era yo. Así que, bueno, nada, no se está rodeando de gente tan capaz como dicen, ¿no? Más allá de que han contratado un montón de abogados como si quisieran convertir un organismo de ciencia y técnica en un buró de abogados también.
0: Hay comentarios, uno, bueno, lee, se va tratando de informar y hay quienes opinan que detrás de esto está el interés de, bueno, de extranjerizar todo, de dar espacio, porque también hemos leído que Estados Unidos está, digamos, tiene algún tipo de reactores, con características quizás similares y están haciendo, bueno, su propia diplomacia, o sea, bueno, tras de sus propios intereses, que es legítimo para ellos, ¿no? Pero tratando de que nosotros, en vez de, nosotros digo, como país, en vez de generar nuestra propia respuesta, compremos la de ellos, ¿no? Probablemente haya algo de esto detrás de este vaciamiento de la CONEA.
1: Estados Unidos tenía desarrollos no tan avanzados al respecto. Lo cierto es que Mainer Energy, si bien se está vendiendo al nuevo reactor que quieren instalar en Atucha, en el predio de Atucha, se lo está vendiendo como un diseño de INVAP. Lo cierto es que la empresa que lo está diseñando, INVAP no tiene capitales mayoritarios ahí, no es accionista mayoritario. El accionista mayoritario es una empresa que la verdad no tiene experiencia nuclear, que está radicada en Estados Unidos. Eso es todo lo que sabemos, porque hay un hermetismo total con la información, y de hecho todo el mundo antes de entrar a trabajar en Mainer tuvo que firmar confidencialidades. Así que es todo lo que pudimos averiguar.
0: Bien, Alfonsina, ¿cómo están enfrentando esta situación de despidos y de desguace del organismo?
1: Bueno, los sindicatos están teniendo mesas de negociación. Lo cierto es que ya se planteó como una especie de, bueno, precisamente de negociación, donde lo que quieren hacer es revisar uno por uno los perfiles para ver si reincorporan algunos o no. No tenemos más información que la que nos dan los sindicatos, porque en el caso de por ejemplo, Karen, la gerenta, básicamente, cuando se le pidió hablar, creo que fue el martes, no atendió a nadie, no abrió la puerta, no contestó el teléfono y se fue apurada y nadie tuvo respuestas. Así que todo lo que sabemos es por parte de los sindicatos. Lo cierto es que sí presentaron los perfiles, pero no se dijo nada en concreto. Mañana van a volver a tener una mesa de negociación, pero las esperanzas son cada vez menos, sobre todo teniendo en cuenta este contexto en el que la persona que es nuestro referente o que es como nuestro nexo con presidencia de la comisión no nos está dando respuestas.
0: Bien, negro panorama, entonces.
1: Sí, es bastante triste también, porque más allá de que uno pierde el laburo, también son, en mi caso, 3 años de trabajo, de lograr implementar muchas cosas que para el Estado eran una utopía, y sin embargo lo logramos con el equipo con el que estaba antes, que también se fue desmembrando, porque la gente fue renunciando, porque los salarios no alcanzaban. Y habíamos logrado muchas cosas y bueno, nada, eso se tira en un tacho de basura y no sé qué se hace. No sé qué van a hacer ahora realmente.
0: Bueno, y por ahí en lo personal, o sea, ¿cómo, bueno, ya nos estás dando una pista, ¿no? Pero ¿cómo te afecta esto en lo personal, en lo laboral? ¿Tenés oportunidades de acceder a algún trabajo en lo privado? ¿Cómo te estás posicionando desde que recibiste esta tremenda noticia del despido?
1: Y bueno, al principio de estas 2 primeras semanas o los primeros 10 días fue difícil asimilarlo, ¿no? Como entender, hacer un duelo también, porque es no ver más a mis compañeros, no charlar más con mi jefe, o que las charlas con mi jefe se conviertan en, che, ¿cómo estás? ¿Qué podemos hacer para ayudarte? Y ahora esta última semana buscar trabajo, que no está fácil, porque por más que uno tenga título y que sea quizás privilegiado en todo este caos, no está fácil conseguir trabajo. Estoy en Bariloche no es un lugar que tenga mucha más actividad que el turismo, si bien es un polo científico técnico, no están contratando gente, y también es eso, o sea, esa crisis de identidad de, bueno, no tengo este trabajo que a mí me gustaba y que me producía satisfacción y que sentía que estaba haciendo algo por el país, y que todos mis compañeros no se fueron, y eso habla mucho de la vocación científica también, porque al cobrar mal, aún así nos queríamos quedar. Y que nos expulsen de esa manera también es eso, o sea, es un impacto psíquico muy grande.
0: Totalmente.
1: No es fácil de un día para el otro enterarte que el lugar que en parte fue tu casa durante 3 años ya no lo vas a poder pisar porque no te dejan pasar. Eso es muchísimo.
0: Bueno, y si similar situación estarán viviendo el resto de los compañeros, quizá algunos con mayores posibilidades de inserción, otros no. ¿Cómo lo ves?
1: Sí, no sé, en los grupos se lee, porque estamos obviamente en grupos tratando de sostener la red, y en los grupos se lee gente que vive en Bariloche y que está pensando en volverse a sus provincias, a sus lugares de origen.
0: ¿Vos sos de Bariloche?
1: Y también es algo súper difícil.
0: ¿Sos de Bariloche?
1: No, yo soy de Chubut. Yo soy de Chubut. No estoy evaluando la posibilidad de volver, pero bueno, quizás me toque, no lo sé.
0: Alfonsina, te agradecemos de todo corazón que hayas tenido esta disponibilidad hacia nosotros, que bueno, que nos hayas permitido hacerte estas preguntas que te tocan en lo personal, y bueno, nuestra solidaridad. Uno espera, porque esto es una de las tantas cosas que están pasando en nuestro país, en nuestra patria, sí. Así que uno espera que algo pase, que algo pase, sí. que permita...
1: Quiero decir algo, perdón, sí. Que te interrumpa.
0: No, por
1: algo.
0: Favor, por favor.
1: Estamos armando un fondo de recaudación para las familias de Bariloche. Si me das un segundito, te digo bien el alias. pueden aportar lo que quieran, lo que es, lo que tengan, lo todo sirve, porque realmente no vamos a tener sueldo este mes, y enterarnos de un día para el otro no nos dio tiempo a buscar. Así que nada, ahora te paso el alias,
0: tomamos nota.
1: Te lo paso por un mensajito, después lo decís al aire.
0: Ah, bueno,
1: capaz,
0: después lo compartimos.
1: Así no te...
0: Bien, bien. Dale. Bueno, te reitero, pero toda nuestra solidaridad, nuestro acompañamiento.
1: Gracias.
0: Que bueno, es nada, es hacer esto que estamos haciendo, ayudando a difundir, y y bueno,
1: sí,
0: ojalá pueda haber alguna situación, algo que en principio que frene y que logre revertir algo, ¿no? Te hago una pregunta más que se me ocurre en este momento.
1: Sí.
0: Supongamos que bueno, este periodo de gobierno termina en el momento en que debe terminar,
1: sí.
0: Y que bueno, y que no continúe esta línea política. ¿Cómo imaginás vos, desde tu mirada, desde tu conocimiento, que es posible rearmar, reconstituir? ¿Es posible eso? ¿Es difícil? ¿Es imposible? ¿Es fácil? La pregunta no es fácil.
1: Esta pregunta es muy difícil de contestar. Es muy fácil destruir, es muy difícil rearmar.
0: Totalmente.
1: Y eso ya lo hemos visto.
0: Es cierto.
1: Ya lo hemos visto, no es la primera vez.
0: Es cierto.
1: Esta promesa de reactor nuclear es como el cohete de Menem.
0: Sí.
1: Nadie entiende dónde está.
0: Clarísimo.
1: Es muy difícil.
0: Clarísimo. Un abrazo grande, Alfonsina.
1: Muchas gracias.
0: De acá te mandamos. Bien. Era,
1: hasta luego.
0: Era Alfonsina Giglioni, ingeniera, empleada, trabajadora de la Comisión Nacional de Energía Atómica, despedida junto con un montón de compañeros. Bueno, pongamos un poquito de música.

0: Ya hace un rato, cuando escuchábamos a Luz Casino en su columna Barcelona en su tinta, nos hablaba de esto, ¿no? Del fútbol y cómo el fútbol, la cultura, la literatura, como que son ámbitos que se interrelacionan, se atraviesan unos a otros, ¿no? Y bueno, el fútbol ha dado, bueno, lo mencionaba Luz, ¿no? Ha dado letra, digamos, para excelentes producciones literarias y para expresiones de todo tipo, ¿no? Bueno, ya mencionaba a Fontana Rosa, yo puedo agregar Sacheri, etcétera.
1: Yo también lo pensé.
0: Claro, y hablando de Sacheri, yo no me puedo resistir a compartir estas joyitas que uno encuentra por ahí, ¿no? Y en la voz de quién, sí, ¿no? En la voz de Alejandro Apo.
1: De Alejandro Apo, exacto.
0: Claro, Alejandro Apo, haciendo referencia o reflexionando, comentando sobre los dos goles de Diego Maradona, ¿no? Así que disfrutemos juntos con la audiencia de este maravilloso relato.
2: Esa mañana habrá sido como todas, el mediodía también, y la tarde arranca en apariencia como tantas otras. Una pelota y 22 tipos. Y otros millones de tipos comiéndose los codos delante de la tele, en los puntos más distantes del planeta. Pero ojo, esa tarde es distinta, no es un partido, mejor dicho. No es solo un partido, hay algo más. Hay mucha rabia, mucho dolor, mucha frustración acumuladas en todos esos tipos que miran la tele. Son emociones que nacieron por el fútbol, nacieron en otro lado, en un sitio mucho más terrible, mucho más hostil, mucho más irrevocable. Pero a nosotros, a los de acá, no nos cabe otra que contestar en una cancha. Porque no tenemos otro sitio, porque somos pocos, porque estamos solos, porque somos pobres. Pero ahí está la cancha, el fútbol. ¿Y son ellos o nosotros? Y si somos nosotros, el dolor no va a desaparecer, ni la humillación a determinarse. Pero si son ellos, ay, si son ellos. Si son ellos, la humillación va a ser todavía más grande, más dolorosa, más intolerable. Vamos a tener que quedarnos mirándonos las caras, diciéndonos en silencio, ¿te das cuenta? Ni siquiera aquí, ni siquiera esto se nos dio a nosotros. Así que están ahí los tipos, los 11 tuyos y los 11 de ellos. Es fútbol, pero es mucho más que fútbol. Porque 4 años es muy poco como para que te amaine el dolor y se te apacigüe la rabia. Por eso no es solo fútbol. Y con semejantes antecedentes de tarde borrascosa, con semejante prólogo de tragedia, va este tipo y se cuelga para siempre del cielo de los nuestros. Porque se planta enfrente de los contrarios y los humilla, porque los roba, porque delante de sus ojos los afana, y aunque sea, les devuelve ese afano por el otro, por el más grande, por el infinitamente más enorme y ultrajante. Porque aunque nada cambie, allá están ellos, en sus casas y en sus calles y en sus pubs, queriéndose comer las pantallas de pura rabia, de pura impotencia, de que el tipo salga corriendo mirando de reojito al árbitro que se compra el paquete y marca el medio. Hasta ahí, eso solo ya es historia, ya parece suficiente, porque le robaste algo al que te afanó primero. Y aunque lo que él te robó te duele más, vos te regodeás porque sabés que esto igual le duele. Pero hay más, aunque uno desde acá diga, bueno, es suficiente, me doy por hecho, hay más, porque el tipo, además de piola, es un artista, es mucho más que los otros. Y arranca desde el medio y desde su campo para que no queden dudas de lo que está por hacer. No lo ha hecho nadie y aunque va de azul, va con la bandera. La lleva en una mano, aunque nadie la vea. Empieza a desparramarlos para siempre y los va liquidando uno por uno, moviéndose al calor de una música que ellos, pobres giles, no entienden. No sienten la música porque no sienten, pero sí sienten un vago escozor. Algo que les dice que se les viene la noche y el tipo sigue adelante para que empiecen a poder creerlo. Para que no se lo olviden nunca. para que allá lejos los tipos dejen la cerveza y cualquier otra cosa que tengan en la mano, para que se queden con la boca abierta y la expresión de tontos pensando que no va a suceder, que alguno lo va a parar, que ese morochito vestido de azul y de argentino no va a entrar al área con la bola mansita a su merced, que alguien va a hacer algo antes que le amague al arquero y lo sortee por fuera. Que algo va a pasar para poner en orden la historia y las cosas sean como Dios y la reina mandan, porque en el fútbol tiene que ser como en la vida, donde los que llevan las de ganar, ganan, y los que llevan las de perder, pierden. Se miran entre ellos, le piden al de al lado que los despierte de la pesadilla, pero no hay caso, porque ni siquiera cuando el tipo les regala una fracción de segundo más, cuando el tipo aminora el vértigo para quedar de nuevo bien parado de zurdo, ni siquiera entonces van a evitar entrar en la historia como los humillados, los 11 ingleses despatarrados e incrédulos, los millones de ingleses mirando la tele sin querer creer lo que saben que es verdad para siempre, porque ahí va la bola a morirse en la red para toda la eternidad, y el tipo va a abrazarse con todos y levanta los ojos al cielo, y hace bien en mirar al cielo, porque no se sabe, porque no sé si sabe, pero ahí están todos, todos los que no pueden mirarlo por la tele ni comerse los codos. Porque el afano estaba bien, pero era poco. Porque el afano de ellos era demasiado grande. Así que faltaba humillarlos por las buenas, inmortalizarlos para cada ocasión en que ese gol volviese a verse una vez y otra vez y para siempre en cada rincón del mundo. Ellos volviendo a verse una y mil veces hasta el cansancio en las repeticiones incrédulas. Ellos pasmados, ellos llegando tarde al cruce, ellos viéndolo todo desde el piso, ellos hundiendo definitivamente en la derrota pequeña y futbolera y absoluta y eterna e inolvidable. Así que, señores, lo lamento, pero no me jodan con que lo mida con la misma vara con la que supone debo juzgar a los demás mortales, porque yo le debo esos dos goles a Inglaterra. Y el único modo que tengo de agradecérselo es dejarlo en paz con sus cosas. Porque ya que el tiempo cometió la estupidez de seguir transcurriendo, ya que optó por acumular un montón de presentes vulgares encima de ese presente perfecto, al menos yo debo tener la honestidad de recordarlo para toda la vida. Yo conservo el deber de la memoria.

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1: Y bueno, querida audiencia, como estarán observando, estamos absolutamente rendidos, con cero culpa, al espíritu del Mundial, de la selección, así que bueno, este programa de hoy ha estado atravesado por eso. Pero bueno, hay otras cosas. 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Bueno, Magali, hoy hemos contado con la ausencia de Jorgelina, que nada importante, está con si estuviéramos en el ámbito del Estado, diríamos que se tomó un octavo D, pero no es el caso. Así que bueno, a pesar de eso, no, nos está escuchando, por lo menos hasta hace un rato nos estaba escuchando, así que bueno, Jorgelina, después me decís por privado si más o menos estuvimos a la altura de lo que se pretende. Después hacemos la evaluación. Acá Johnny me mira. Y estoy con Magali. Hola, Magali.
2: Hola, Daniel. Sí, haciendo de cebadora de mate.
1: Cebadora de mate. Y trajo acá una nueva especialidad que ha incorporado Magali.
2: Sí.
1: Porque a pesar de que en este estudio no se puede comer,
2: porque las hormigas nos tienen locas, ¿no?
1: Claro, pero si Magali es la que trae un platito con algo, bueno, estamos habilitados. Estuviste escuchando más o menos el desarrollo del programa, los temas que nos atraviesan. ¿Cómo estás viviendo vos estos días?
2: Y estos días con mucha emoción, porque no solamente por lo que ganamos, uh-huh, sino también por que los jugadores de la selección,
1: sí,
2: han dado un paso, digamos, de lo que el pueblo espera.
1: ¿En qué sentido?
2: Y en reconocer que si ellos están bien, el pueblo o la gente, los trabajadores, no están bien. Uh-huh. Uh-huh. Hoy leí que Milei estaba muy enojado por las palabras de Messi, por ejemplo.
1: Claro.
2: Que él dijo de los trabajadores, falta de trabajo, cómo está el pueblo.
1: Uh-huh.
2: Y creo que esto también tiene que verse desde nuestros...
1: De nuestros representantes,
2: de nuestros diputados, de nuestros senadores, de nuestros gobernadores, que tienen que reclamar lo que les corresponde y no dejar que les den lo que quieran por un voto muchas veces, ¿no?
1: Totalmente.
2: Así que eso, creo que empezamos a vivir otro momento, me da la impresión, no sé, capaz que me equivoco, pero...
1: Claro, hoy al principio del programa hablábamos de esta, de estos dilemas, por decirlo de alguna manera, ¿no? Estas cosas contradictorias que uno va sintiendo, si, bueno, si toda esta euforia, toda esta felicidad, si dispara otras cosas, como vos estás sugiriendo o anticipando, o si encubre, o si tapa, o si nos hace olvidar, bueno, son cosas difíciles de determinar, pero yo creo que lo que no podemos es estar en contra de que el pueblo tenga felicidad, ¿no?
2: Yo creo que el pueblo esperaba algo de los jugadores, ¿no? Que el pueblo esperaba un pronunciamiento.
1: Te estás refiriendo más allá de lo futbolístico.
2: Más allá de lo futbolístico, claro. Porque no fue un partido más.
1: No, de ninguna manera. Yo creo que, bueno, Scaloni intentó quizá bajar algún cambio y decir, bueno, tranqui, pero después queda claro que ni ellos mismos consideran que era un partido más o que era solo fútbol, quedó clarísimo.
2: Y Scaloni, lo que comentábamos hoy, que yo también lo estaba escuchando con atención cuando habló, dice, jugaron como algo así como los indios en el... pero le agregó en el buen sentido de la palabra, bien aguerridos, con fuerza, con decisión, con bueno, todo lo que dijo después, ¿no?
1: Interesante.
2: Sí, fue muy interesante. Yo no sé si fue un furcio o realmente quiso decir eso.
1: Si fue un furcio, lo acomodó muy bien.
2: Claro. Y si no, me lo felicito porque en realidad me pareció bien.
1: Es cierto, ¿no? O sea, tomo un poquito tus palabras, y es cierto que uno hace tiempo venía sintiendo esto de que, bueno, nuestros futbolistas son referentes del conjunto de la sociedad, del país, y cómo están pasando cosas tan graves, tan serias, y por ahí hay otros actores o distintos referentes que ponen en juego su palabra, a pesar de que después reciben agresiones, descalificaciones, todo, ¿no? Y esperábamos algo similar de nuestros futbolistas. Incluso también en algún momento sentimos un malestar, por ejemplo, en lo personal digo, cuando vimos a Lionel Messi ahí al lado de Trump, que Trump es un gobernante, es un pedófilo, habría un montón de adjetivos para calificarlo.
2: Sí, uno no lo entiende, pero bueno.
1: Y eso nos
2: hay intereses
1: nos
2: más
1: cayó
2: allá.
1: nos cayó mal, y bueno, con esas contradicciones que tienen las personas, aún así lo amamos, lo reivindicamos, y han tenido estos gestos, como vos recién mencionabas ayer, ¿no? De hacer referencia a lo que siente el pueblo, y bueno, y haberse posicionado en el tema Malvinas, cuando no les va a resultar gratis. Ya, por ejemplo, el primer ministro de Inglaterra está pidiéndole a la FIFA que se sancione a la Argentina. Debe haber un montón de iniciativas desde los poderes internacionales para que esto no la Argentina no se lo lleve de arriba, ¿no? Así que yo creo que los jugadores lo sabían. Incluso varios de estos jugadores juegan en Inglaterra, o sea, no les va a ser gratuito haber desplegado la bandera reivindicando la soberanía nuestra sobre las Malvinas. Y sin embargo lo han hecho sabiendo que esto estaba a la vista de todo el mundo. Así que ahí realmente un punto que nos reivindica si algo le faltaba a la selección, más allá de lo futbolístico, reitero, era esto, ¿no?
2: Pero yo la veo fuerte a la selección.
1: No, totalmente.
2: La veo fuerte y que, ¿qué le van a venir a decir? No creo. Claro. No creo que pase nada. Pero bueno, esa es la emoción que tuve.
1: Sí. Fue tremendo. Yo pensaba, si esto, ¿no? Que es todo esto que genera en nosotros lo futbolístico. Uno tiene la ilusión de si esto pudiera drenar, trasvasar, o no sé de qué otro verbo usar, hacia otros ámbitos de nuestra vida nacional, ¿no? Mencionábamos al principio que hoy se iba a votar una extranjerización de nuestra tierra. Bueno, se frenó porque no consiguieron los votos. Intentarán otro día, seguramente. Y lo de la Comisión de Energía Atómica, que hemos estado entrevistando a una trabajadora despedida. Entonces, y siempre está esta sensación de que no terminamos de reaccionar, ¿no?
2: Claro, yo cuando veía tanta gente en la calle, en la plaza, bueno, gritando, cantando y demás, decía, si esta gente saliera a la calle por la gente que echan de los trabajos, que quedan, porque yo pensaba en esta chica que quedó sin trabajo, o los demás compañeros que quedaron sin trabajo. ¿Qué haces? ¿Tenés deuda? ¿Tenés alquiler? Muchos tienen hijos. ¿Qué le decía al chico? No tengo trabajo, tengo que salir a qué, ¿cómo? Con lo difícil que es encontrar hoy un trabajo.
1: Y ella lo explicitó, bueno, claramente.
2: Sí, claro.
1: Entre paréntesis.
2: Pero yo estamos... quiero decir otra cosa después.
1: Bueno, no, esto, permíteme antes que cambiemos, que estábamos hablando hace un ratito con, era Alfonsina Giglione, y ella mencionó que, bueno, justamente estaban gestionando una posibilidad de aportes para, bueno, para parar la olla de alguna manera mientras ellos ven cómo lo resuelven. Lo vamos a compartir. Me mandó un flyer con los datos para poder aportar quienes quieran hacerlo. Vamos a publicar ahora en nuestras redes, en el grupo de WhatsApp y en las redes, esa información para que entre nuestra audiencia, quien quiera hacer un aporte a estos trabajadores despedidos de la CONEA, pueda hacerlo. Sí, y que...
2: No, yo iba a cambiar de tema, ¿sí? Así que no sé si vos permitís.
1: Sí, te permito.
2: El sábado 18 de julio, de 11 a 16 horas, la Feria de China Muerta.
1: La Feria de China Muerta.
2: Claro, que va a estar Motor 70, Rock, Caña con Ruda, Guisito de Lentejas, bueno, choripanes y todo lo que la feria, todo lo que se hace ahí en la feria. Así que
1: un espacio tradicional y un espacio cultural, ¿no?
2: Exactamente,
1: porque siempre, siempre hay propuestas de música, de narración.
2: Sí, siempre tienen algo, algo para ofrecer. Bien. Así que bueno, están invitados.
1: Bueno, y ya se nos va acabando el tiempo. Gracias, Johnny, por haber acompañado este programa. Gracias, Magali, por los matecitos, la compañía. ¿Cómo se llama esto que hace?
2: Esto es una tarta de manzana, una nueva adquisición que he hecho.
1: Está espectacular, sí. Magali. Bueno, audiencia, un gusto que nos hayan acompañado, y será hasta el próximo jueves, donde entiendo que estaremos Jorgelina, Johnny, yo, Magali, que siempre viene con su presencia. Y bueno, y algún otro columnista que nos va a acompañar. Así que será hasta el próximo jueves.

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1: Hola, soy Nahuel.
2: Yo soy Luciano.
1: Somos integrantes de Proyecto Mate. Y antes que nada queríamos agradecer esta hermosa invitación a este bello espacio de escucha. Y estamos acá un poquito para contarles de qué se trata esta primera molienda y quiénes somos nosotros.
2: Nosotros somos Proyecto Mate, un grupo que nace en 2019, medio espontáneamente. Nos conocimos durante un ensayo en la casa de Nahuel y pegamos onda al toque, así que empezamos a componer y a hacer arreglos muy, muy rápidamente. Encontramos una dirección artística que se trata por ahí de hacer, con música argentina de base, hacer una mirada regional sobre la música y abarcar distintos lenguajes musicales.
1: Eso. Si bien el grupo ya tiene 3 años, tiene muy, muy poco recorrido en el vivo, porque cabe decir que cuando se arma el grupo tuvimos un par de fechas, un par de recitales, pandemia. Así que distanciamiento, toda la distancia. Y bueno, eso cortó un poquito la fluidez del trabajo, pero a su vez se intensificó por otro lado, las músicas siguieron saliendo, seguimos generando cosas a la distancia, arreglos, maquetas que van, maquetas que vienen, y nos encontramos en un momento con una mochila con un montón de cosas que no habíamos tocado y a su vez seguían surgiendo cosas. Entonces en ese momento pensamos que estaría bueno sacar una foto al momento, dejar lo que ya veníamos trabajando hasta ese momento, que fue el lapso de un año y medio, dejarlo plasmado en una especie de foto de que quede ahí, y bueno, para poder darle paso a las nuevas cosas que siguen viniendo. Así un poco surge la idea de este disco, que se titula Primera Molienda, y bueno, lo empezamos a grabar ideas a la distancia, como comenté antes. Cuando se empezó a poder, de a poquito empezamos a meter tomas a grabar, y bueno, se fue dando, se cerró el disco y la verdad que estamos muy contentos con el resultado. Así que bueno, así es un poco la historia de esto. Esperamos que lo disfruten, que les guste, y bueno, desde ya nuevamente muchas gracias por el espacio.
2: Buenas, soy Luciano Stisoli, pianista de Proyecto Mate. Y ahora vamos a escuchar Esquejes, que es una canción que hicimos en colaboración con Agustín Casenove durante la pandemia. Y es una canción que habla sobre lo cíclico y sobre cómo todas las personas y todas las cosas mantienen una relación con su origen y su raíz.

Hola, mi nombre es Mauro Bertotti, integrante del Proyecto Mate. La canción que vamos a escuchar a continuación se llama Lejanías y data del 2008, cuando participé de un taller de composición de canciones en el Solar de las Artes que dictaba Jorge van der Mole. Bueno, esa canción me acompañó en mi repertorio en diversas presentaciones y hasta que en 2019, cuando se conformó Proyecto Mate, surgió la idea de un repertorio de canciones propias. Yo, bueno, propuse esa canción al grupo. Y bueno, fuimos buscándole colaborativamente el sonido ahí con los muchachos, hasta que la forma final se la acabó de dar Agustín Casenova con un arreglo que para mi gusto quedó buenísimo y espero que disfruten a continuación.

Hola, soy Nahuel Ramallo y lo que vamos a escuchar a continuación es una música que data del año 2001 aproximadamente y es de mi padre, Sergio Ramallo. Tuvimos el agrado de contar con la participación del queridísimo Negro Aguirre tocando el acordeón en este tema, así que bueno, espero lo disfruten.

Hola, soy Agustín Casenove, guitarrista y arreglador del Proyecto Mate, y lo que vamos a escuchar a continuación es una canción que se llama Tarefera. Es una canción que hice en homenaje a aquellas mujeres que trabajan en las plantaciones de yerba mate en el nordeste de nuestro país y que justamente lo hacen en condiciones muy precarias y de muchísima explotación, y están invisibilizadas tanto en sus tareas como en sus luchas.

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Lo que vamos a escuchar a continuación es una música de Luciano Stisoli, es una música instrumental, y acá también tuvimos el agrado de contar con la participación del querido Negro en el acordeón. Así que bueno, espero lo disfruten.

Ahora vamos a escuchar Le Pie, que es una canción que hice durante la pandemia y salió muy espontáneamente durante una mañana con algunas frases y rimas que me gustaron. Le mandé la canción a Agustín, Agustín hizo un arreglo increíble para las cinco voces del grupo para que cantemos todos y después Nahuel le agregó una percusión que quedó increíble. Así que bueno, espero que la disfruten.

Lo que sigue a continuación es una canción que se llama Entre abismos y atajos, y la compuse pensando en nuestra patria, de alguna forma en cómo se van repitiendo las mismas recetas una y otra vez, y se van intercambiando, pero sin ir a fondo con algunas cuestiones, y bueno, quizás sea tiempo de pensar en nuevos caminos y nuevas formas para obtener distintos resultados.

Hola, soy Esteban Malarino, bajista de Proyecto Mate. La canción que vamos a escuchar a continuación se llama Reflejos de Otoño y la compuse en 2019. Está inspirada en dos personas que quiero mucho y nos habla de esos momentos de profunda introspección y de cómo ese ciclo introspectivo puede llegar a nublarnos el juicio para una correcta autopercepción, lo más objetiva posible.

La canción que vamos a escuchar a continuación se llama Huella del Condenado y fue compuesta por Luciano Stisoli durante la pandemia. El arreglo hecho por Agustín Casenove busca un sonido intimista, ya que solo participan la guitarra, el piano y las voces, y condensa el espíritu de la época en que fue compuesta.

0: Bueno, muchas gracias por haber escuchado el disco y por habernos acompañado en este tiempo. Queríamos hacer unos agradecimientos porque el que haya salido Primera Molienda es producto de la colaboración de un montón de gente, sí. Y en primera instancia a nuestras familias, que siempre nos acompañan, están en el proceso creativo, en la composición, están inundan todo el disco ellos con su cariño. Así que muchas gracias a ellos.
1: Sí. También queremos agradecerle infinitamente a la querida Nati Pérez y al Negro por coparse, participar desinteresadamente y bueno, dejar plasmada su hermosa música y sus sonidos en el disco.
0: A la familia Cova Caligari, que nos prestaron el piano, que es un montón, un pianazo, gente muy cariñosa y muy entregada, así que muchas gracias.
1: Gracias. Y por último, agradecer la participación también, muy imprescindible, de Daniel Osorio, que él fue el que masterizó este material. Así que bueno, esperamos lo hayan disfrutado, tanto como nosotros, como dijo Lucho, y bueno, un saludo desde acá.
2: Habiendo terminado la presentación del disco Primera Molienda del grupo Proyecto Mate, nos vamos a despedir con unos anticipos de los próximos programas de La Hora Azul. La semana que viene ofreceremos un solo jazmín del Flor Sur Celo Trío. Luego, Mirage del trío integrado por Antonio Restucci, Marcelo Córdoba y Carmine Ioana. Posteriormente, difundiremos Ságera del grupo La Cangola Trunca. Y por último, el disco Abrazo del dúo conformado por Carlos Aguirre y Juan Quintero.